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0: No sé si tenés el tema, cuando el Chacho cantaba en Sonido Caracol. No me acuerdo bien el nombre del tema, pero... Pero, está escribiendo. Estoy, bueno, aguardo por aquí. Aguardo unos instantes. Que fue éxito, dice por aquí. Bien, bien. A ver si tengo algo del disco de Sonido Caracol, del tiempo que el Chacho cantaba en esa banda. Acá tengo uno, mirá. Acá salió.
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0: ¿Te gusta este? ¿Qué te parece?
1: Saliendo.

Bien, qué lindo recuerdo del Chacho Ramos, lo que estamos disfrutando a esta hora, esperando de que te sientas a gusto con esta propuesta del fin de semana, porque regresamos con todo realmente, con esta nueva temporada de Top Music, por aquí por Caster, por Tres Señales. Tres, claro, escuchaste, 94.5 FM, 90.9 Impactos FM, 93.9 Lourdes de Concordia.

0: Y bueno, con el Chacho nos vamos a una nueva pausa. Ya volvemos, en breve nada más.
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0: Y bien, ¿cómo regresamos? Con los enganchados de Enzo y la Sub-21. A todo ritmo arrancamos, estimados amigos, un nuevo bloque de Top Music por aquí, por las señales de Caster. 94.5 FM, la central de Caster. 93.9 Lourdes de Concordia, Entre Ríos, Argentina. 90.9 Impactos FM de la ciudad de Salto.
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0: Bueno, ¿cómo están pasando Ramón, Clara, toda la familia por allí? ¿Cómo pasan? ¿Pasando bien? Ellos acostumbran los fines de semana de ir a la plaza. No, a la plaza no. A la plaza no. Allá a las termas de la Yui, ahora me acordé, ahí está. A las termas de la Yui. Me imagino que es un centro turístico precioso allí, las termas de la Yui. Uno de los principales atractivos en la vecina ciudad de Concordia, Argentina. Bueno, de este lado también, ni que hablar.
1: Chiquito.
0: Centros turísticos como Termas del Daimán, el Parque Acuático de Salto Grande, Termas del Arapey. Claro, las Termas del Arapey te queda más lejos, tenés que hacer más ruta. Te vas hasta el 549 de la ruta 3. Después tenés unos 20 kilómetros, un poquito más o menos por ahí. Algo así, casi 100 kilómetros.

0: Bueno, gente del interior del departamento de Salto, la gente de la zona de Termas de la Peña, de distintos puntos del país, del mundo, nos pueden escuchar a través de nuestras distintas plataformas. Estamos en TuneIn, tenemos nuestra app de Caster, la página web donde están todas las principales noticias. Allí hay un reproductor para escuchar la programación de Caster. ¿Qué más? 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Bueno, tienen de todo ahí. Más no se puede pedir para aquellos que están fuera del área de cobertura por aire. Por aire salimos por tres señales, como lo vengo mencionando hace rato ya. Por tres señales en FM, de frecuencia modulada.
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0: Bueno, aquí la... A ver, ¿qué escuchamos aquí? La nueva cuadra. La misma cuadra, quise decir. Ahí va, la misma cuadra.

0: para el pueblo.
1: ¿Qué? Bueno, saludo grande para Juancito. Juancito, el rey del tomate. ¿Cómo anda, amigo? Bueno, el Ale manda una foto por acá, una selfie. Lo agarró distraído a Juancito, ¿no? En esta hermosa camioneta, qué bien, ¿eh? ¿Anda trabajando ese muchacho o hace que trabaja? Juancito, el rey del tomate, qué bien, impecable.

0: Bueno, Juancito quiere escuchar Que no quede huellas. Es la penúltima. Bien, a ver si lo tengo aquí en la lista. Si no lo, lo cargamos, no hay ningún problema. Acá lo tengo. Mira, justito. La penúltima.
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0: Esta gran interpretación, Que no quede huellas.
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0: Disfrútalo, Juancito.

Bueno, Fabricio quiere escuchar La que duerme conmigo, clásico de Caribe. Aguantame un segundito, aguantame, ya lo busco por acá. ¿Te acordás, Ale? A la gente de Impacto se me refiero. El tiempo que nuestro amigo Martín Carlos estuvo por allí, por Impactos, con su programa Entre Amigos. Bueno, fue realmente espectacular aquella época. No me acuerdo cuántos años. Bueno, Martín se debe acordar. La gran cantidad de audiencia que lo seguía era impresionante. Se ganó el corazón de muchísima gente, muchísimos oyentes, allí por la 90.9, en los primeros pasos de la radio, ¿no? Pero qué tiempo aquellos, la verdad, qué tiempo. Lindas anécdotas. Seguramente te acordás, Ale, cuando, bueno, Martín, en aquel entonces, hacía su programa Entre Amigos, la gran cantidad de audiencia. Recuerdo que usted me mostró, mi amigo, me mostró un... una estadística ahí de la gran cantidad de gente, del registro de los mensajes, de la comunicación. Con su cuerpo mis manos se llenan. Nuestro amigo oriundo desde la tierra de Gardel, Tacuarembó. Bueno, que está por allí en la sintonía. Vaya el saludo.

No lo veo con pinta. No lo veo con pinta a Juan, el rey del tomate, trabajando. No lo veo. Está sentado en la camioneta con el celular. ¿Qué está haciendo? Ah, pero mirando una película y escuchando la radio también. Pero mirá vos. Juancito, no se me enoje, Juancito, ¿eh? Un genio, un genio. Bueno, vamos con el tema completo, ¿les parece? La que duerme conmigo, de Caribe.

0: ¿Cuántos recuerdos de la música tropical uruguaya que perdura en el tiempo? Qué lindo recordar estos clásicos. Usted, mi amigo Martín, se debe acordar. Me imagino que muchas veces bailó el pasito 2 en 1. ¿Cuántos amigos habrán bailado este tema? Muchísimos. Tipo 3 de la mañana, más o menos, 4, por ejemplo.
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0: Pasate otro clásico, dicen por aquí. A mi nieto le gusta. Bueno, qué lindo, qué lindo. Mirá cómo... Ahí va. Una fotito del nieto bailando, qué bueno.
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0: Bueno, vamos con otro clásico. A ver, ¿qué tengo por aquí en carpeta? Bueno, el saludo para Lalo, Martín, para toda la familia allí. Para los vecinos de aquí de la zona, los vecinos del estudio de Caster, el saludo enorme que están por allí sintonizando. Ya sé que nos escuchan por 90.9, así que vaya el saludo inmenso para ellos.
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0: Ah, quieren escuchar a ver, este tema, Aléjate de mí. Ahí va.

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1: Bueno, la ves aquí, estoy chequeando de que todo salga de la mejor manera. Bueno, espectacular. Gracias por el saludo, nos dicen por aquí a través de mensajes. Pensé que había tocado el cable del micrófono, pero no, por suerte no pasó absolutamente nada.

Bueno, piden algo de Matías Valdés. Bien, a ver si ya tengo algo por aquí. Y con Matías Valdés, el próximo tema nos vamos a la tanda, ¿le parece? Pasa rapidísimo, esto es increíble. Cuando uno disfruta estas horas de radio, es impresionante cómo pasa el tiempo.

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0: ya ingresamos en un nuevo bloque, estimados amigos. El placer de estar aquí con ustedes.
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0: Gracias totales por cada uno de los mensajes que estamos aquí recepcionando. Nuestra mesa de trabajo impecable. Gracias a todos por estar allí presente.
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0: A todos los amigos. Bueno, excelente. El abrazo enorme para a ver qué tenemos por aquí.
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0: Bueno, a Marcelo, un saludo enorme, Marcelo, allí de la colonia Osimani, que está por allí en sintonía, fuerte abrazo. Algo de Lucas Hugo quiere escuchar el amigo, ¿eh? Para toda la familia también.
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0: Tuvimos la grata visita también, la grata visita antes de comenzar. Nuestro amigo Martín Carlos, un abrazo enorme, muchísimas gracias por estar allí. Que se viene con una gran propuesta, ¿eh? Así que a quedarte por allí enganchadísimo a la programación de Caster.
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0: Bueno, llegaron los sanguchitos, ya los metros finales, los sanguchitos, estamos con el termo al mate. Bueno, tenemos todo aquí en el estudio, realmente impecable, ¿eh? Bueno, mi amorcito por aquí que me acompaña, bueno, impecable. Lo que pasa es que justamente estaba trabajando y bueno, se vino allá del otro lado del mundo, allá al extremo este de Salto, de Barrio Artigas. Bueno, salud grande para la gente así en Barrio Artigas, Barrio Nuevo Uruguay también, que nos escuchan por la 94.5, ¿no? 94.5. Estamos por tres señales, recordarles, tres señales en frecuencia modulada. 94.5 FM, 93.9 Lourdes de Concordia, 90.9 Impactos FM de aquí de la ciudad de Salto.
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0: ¿Cómo están los chicos del almacén allí, el almacén de la Victoria? ¿Cuánto hace ya que están con todos ellos? Un mes más o menos, ¿no? Un mes y algo. Sí, bueno, impecable. Bueno, muy bien.
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0: Saludo para Mateo, para Victoria, que están por allí. Bueno, enganchadísimos. Un abrazo enorme para ellos.

0: Bueno, impecable la comunicación. Gracias por estar. Sí, Mirta. Nosotros compartimos el audio de Mirta tempranito, ¿no? Ni que hablar. Saludo para ella, para su hijo. Reiteramos para Cayo. Abrazo grande para ellos. Grandes amigos.
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0: Mirta, que le gusta muchísimo lo que es toda la música, la charanga del norte. Bueno, en el norte del país tenemos a Sonido Profesional, está Herederos. Bueno, hay grandes bandas en el departamento de Artigas. Vamos a enviar saludos. Acá tengo un amigo, que está por allí en sintonía. El fuerte abrazo para, no Juan, el Rey del Tomate, no. Juan, Rey del Tomate, no. Otro Juan que nos escucha desde Bella Unión. A través de la página, creo que la página web está escuchando por la PP. No, a ver, pásame el dato ahí. Ah, está, está. A ver, mostrame un poquito el celular ahí. Bien. Ah, ya está, mandó la captura, perfecto. Está escuchando por www.radiocaster.oy. Muy bien, la gente en Bella Unión, departamento de Artigas, a 145 kilómetros de Salto. Mirá esta música, escuchá esto.

0: No, no, no, para, esto para que sepan que esto es radio en vivo, no, esto no es nada grabado, nada inventado, ¿no? ¿Sos testigo que estás acá en la radio o no? Bueno, mirá, mirá, mirá, fijate los mensajes ahí, ¿no? No, porque esto hay gente que corrobora, sabe lo que hace, mucha gente pasa por el estudio de la radio para saber si nosotros estamos en vivo o estamos en diferido. En el caso de Érico, Érico lo mismo, Érico aquí en la vuelta de los estudios de la radio, exactamente lo mismo. Cayó, sí, ahí va, sí, justamente. El fin de semana próximo pasado, lo dije en el arranque del programa, que me habían quedado mensajes en el tintero, mensajes pendientes. Como en el caso de Carlitos Torena, de Marcela Cereceto. Bueno, que ellos que se vienen con una gran propuesta a partir de octubre. El primer domingo de octubre se vienen con todo. Se vienen en modo avión, ¿no? Yo pensé que venían en la nave, pero se vienen en modo avión. Y bueno, nos dejó realmente muy contentos la visita de nuestro amigo Martín Carlos. Bueno, impecable Martín Carlos, que lo conocemos de muchísimos años. Lleva más de 40 años en los medios de comunicación. Se inició allá por la tierra de Gardel, lo dije en el arranque también, allá en Tacuarembó.
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0: Impecable, la fórmula tropical de Artigas, disfrutando de buena música en estos metros finales. Por aquí estamos a través de las señales de Caster 94.5, 90.9 Impactos FM de la ciudad de Salto, 93.9 FM Lourdes de Concordia, Argentina.
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0: Algo de Sebastián Barbosa solicitan por aquí. A ver, ¿qué tengo algo? Vamos a recorrer la discografía de Seba Barbosa, mi tocayo.
2: Dice.
0: Bastante romanticón, ¿no?
1: Dulce.

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2: Realmente es un placer poder compartir horas de radio con ustedes. Esta propuesta que arrancamos el fin de semana próximo pasado. Realmente es un placer.
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1: Las 22 horas, 11 minutos.
2: Música en vivo de la banda. Ritmo de plena, las palmas arriba, los pibes. A ver, a ver, a ver, a ver. Me dijeron saludá acá, Paso de los Toros, Emaya.

muchísimas gracias. Seguimos bailando al ritmo de Pelea. Es un placer estar aquí. Ahí está. A ver las palmas de los pibes. Queremos

señor. Las palmas arriba, las palmas. A ver, allá. Se viene el hombre del bajo. El 5, un equipo. Matías. Toca el bajo y baila también.

Fuerte, fuerte, fuerte, fuerte, fuerte el aplauso. Señor, la banda suena 100% en vivo, así.

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5: Las 22 horas, 37 minutos.
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5: Las 23 horas, 37 minutos.
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20: Efectivos y de seguridad. Y también se refirió a los homicidios recientes, los procedimientos antidroga y todo lo que está pasando en la República del Uruguay, y también el departamento de Salto. Estuvo el ministro Negro, tenemos mucho material sobre eso. La altura del río 7,59 y el lago 34,67 es lo que sube y baja, me decía una señora ayer también, y es cierto. Principales novedades, vencimiento del pago. Muy bien, gracias Fernández, vamos arriba Fernández. Gracias por estar ahí usted con manejando todo. Claro, esto fue en Constitución, ¿no? Vamos a ver cómo dice, pero está mal esto de lo que dice acá el periódico. Vamos a ver si desglosa más el material de lo que pasaba ayer. Ahí está. Vamos a ir ya, acá está todo el material policial. Ahí está, acá está. Carlos Negro en Salto inauguró la renovada sesional y recibió planteos de comerciantes y vecinos. Una nueva sede para seccionar. El ministro del Interior visitó Salto durante una recorrida de dependencias policiales. Y bueno, todo lo que siguen haciendo, bueno, el reconocimiento del ministro a la policía, cómo trabaja, no queda duda cómo se trabaja acá. El gran tema acá siguen siendo los fiscales, bueno, pero tampoco le pongo caer porque ellos se basan en las reglas y las leyes de este país que podrán ser cambiadas en el Parlamento, claro que sí. Sobre cómo se trabaja los homicidios y trabajo de investigación, una operación de drogas todavía en curso, justicia y separación de poderes y la presencia de la policía republicana, que es lo que reclamaron vecinos también acá en Salto, ¿no? Ahí está. Ahora sí está bien corregido acá. El ministro Negro inauguró la sesional séptima de Villa Constitución. Ahora sí. Allí también dice, recibió el planteo de comerciantes y vecinos, que ya lo vamos a ver ahí. En minutos más tenemos todo lo que pasaba ayer. Hoy nos va a visitar la gente de la chica esta, Minelli, son varias, ¿no? Que con el mes de la diversidad, que decíamos, ¿no? La gente del MIDE estuvo, nosotros tuvimos la conferencia de prensa, que vino la chica esta, Cristina González de Montevideo, de MIDES. Y hoy vamos a estar también, hoy vamos a tener una sesión en la Junta, pero más larga. Pero se corta todo, ¿no? Increíble lo que pasa en la Junta. No sé qué pasó con el amigo Maufe González, si lo sacaron, no sabemos qué fue lo que pasó bien. No sabemos qué es lo que pasó. Pero bueno, ahora, desde el arranque ya de esta nueva, en julio, de este muchacho nuevo, aparece manejando ahí el sonido, van rotando, ¿no?, de los funcionarios que son de la Junta, sin contratar personas de afuera. Un tema bárbaro con el sonido, ¿no? Ni ellos se escuchan, los que están medio de prensa no se escuchan, y ayer nos decía la gente que cómo se cortaba, ¿no?, porque ellos lo hacen por streaming, ya hace mucho tiempo, ¿no?, se cortaba y una cantidad, y pensamos que la salida ahí es buena en cuanto a internet, pero bueno, una lástima. Donde más se propuso, hubo cosas importantes, pero salió a colación un buen tema tratado por Cristian Suárez, que siempre nos visita, sobre la privatización del vertedero y todo lo que es recolección, y a su vez una contrapropuesta allí de parte del edil Roca, el edil Pablo Roca, sobre el por qué no privatizar. Muy bien, después opinaron diferente. De todas maneras, está ahí en cuanto al tema de la privatización, sí o no. Para mí se va a privatizar, los votos están. Imagínense que son, eran 18 de la CORE y 13 de la coalición de izquierda. Hoy la coalición de izquierda tiene 9, ¿no? dos antes de mover la pelota ya estaban en el lado de la core, y esas otras dos que están ahí. Este día tuvimos con Varelita, quedó de venir el Ovari. Y el otro sector, el que maneja la señora Andrés Lima, que va a ella, se sienta y está ahí. Y el da 3.19, ¿no? Tuvimos y andaba ayer en la vuelta, lo verán en imágenes los que miran el informativo, al amigo este. Se me va el de la 3.19, Henry Albarenque. Ya lo habíamos dicho hace mucho tiempo, totalmente liberado, el caso se archivó y una cantidad de cosas, y ya él, que estuvo mucho tiempo en Montevideo, anda por acá y me dijo, antes fin de el 28-29, quédate tranquilo que ya me radico en Salto y al primer programa que voy al tuyo, tranquilo, me dijo, todo bien, tal, digo, no, gracias a Dios, porque me has contestado los mensajes y todas esas cosas, ya hace más de 2 meses, nosotros dijimos acá el caso de él. Fue archivado, o sea, no se le encontró, vamos a decir, para bueno, se le acusaba de no recuerdo, porque yo estaba en Buenos Aires, pero se acusaba de temas en oscuro, por decirlo así, en lo que es tránsito, pero pasaron los años, no hubo las pruebas necesarias, el hombre está, pero igual, de todas maneras, de no ser así, digo, qué feo, ¿no? Porque cómo se ensucia a las personas, a la gente, en casos así. Temas para hablar hoy a las 11, ¿no? Un tema enredado, yo lo aprecio mucho, me hizo una operación, un gran tipo, Martín Salvatierra, el Santucero, esperadito, como dice, grandote. Sí, yo me acuerdo la primera vez que me atendió, lo vi medio secote, pero un excelente profesional, lo experimenté, ¿eh? Bravo cuando te van a operar. Y hace mucho tiempo, y si iría con el gobierno anterior... Es largo el tema. Yo me la crucé la otra vez con él, estaba ahí en un día de estos de... me lo crucé ahí en Mafalda y tuve rato hablando con él. Pero no hablamos el tema, porque yo no para tocar ese tema. Es un tema muy viejo, creo que pasó en el gobierno anterior, en el gobierno de la calle Pop. No sé qué inconveniente tuvo, todos reconocen que es un gran cirujano, que el hospital carece... Además, tratante y medicina de contra el cáncer, ¿no? Que no hay poco acá. Es un profesor sanducero, es un profesional muy bueno. Además, él fue alumno, vamos a decir, del doctor Campos, ¿no? Del Gordo Campos. Muy bueno. Pero bueno, ahí parece que, mire lo que le voy a decir, lo que revisamos ahí en el hospital es que algunos colegas y sobre todo los funcionarios ahí lo denuncian por maltrato, o sea, como que, como se dice comúnmente, todo chinche, todo, ¿no? Yo la verdad que lo veo serio, cantidad de cosas así, bueno. Pero le hicieron una denuncia, después la denunció, que se pasó de todo ha pasado, ya ha pasado esto, te cuento que le digo, de tener 4 o 5 años. Él sigue siendo del centro médico, ¿verdad? Pero el hospital está afuera. Y hay vecinos y gente que entiende que es un desperdicio, ¿no? El lujo de la miseria, hacer... y además ya pasó 4 o 5 años, se archivó todo. Y pasó con el gobierno anterior. Ahora, ¿qué es lo que pasa con este nuevo gobierno? ¿Qué es lo que pasa que lo tiene el amigo frenado ahí? No sabemos. Pero la gente lo necesita y hoy, lo veíamos con el portal de Caster, hoy a las 11 de la mañana hay una convocatoria. Se va a hablar del tema y bueno, va a una caminata rumbo al hospital. Mucha gente me decía ahí, pues, es conocido, el peladito, como le dicen, un grandote. Muy joven, con 35 años, se fue destacando acá en Salto. Pero pasó eso y una lástima. Él en el centro médico, sí, tiene una cantidad, una buena clientela y es un muy buen cirujano, vuelvo a reiterar, ¿no? Por eso no quería dejar de alto lo de Salvatierra. Y volvemos a reiterar. Gobierno de Salto informa a la población vencimiento del pago de patente de rodado. Quinta cuota el lunes 21, ¿cómo se va? Septiembre de 2026. Ya sabemos todas las formas y sistemas de pago. Todo con tarjeta, ¿no? En Red Pagos. Señores, nos vamos a ir una tanda y ya venimos. No pudimos lograr la primera nota, pero bueno, vamos a la tanda y ya volvemos.
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3: Muy bien, Junta Departamental anoche, lo que rescatamos, ¿no? Duró 3 horas 32 minutos la sesión, ¿no? Prácticamente de 8 casi a las 12 de la noche. Pero del debate a veces se sacan cosas importantes. Vamos con Cristian Suárez, edil de la Core.
4: Se rompan, pero este contrato le pone un precio a ese riesgo. Le pone...
3: Se corta lo que les decía, ¿eh?
4: Ya es más garantía de la que contamos hoy. Nada más, señor presidente. Muchas gracias.
5: Gracias a usted, señor edil. Tiene la palabra.
6: Buenas noches.
5: Es una concesión. La intendencia. Porque está prohibido. Tiene que tener un límite de tiempo. Lo que hace es mantiene en su órbita, pero le concede a un tercero para que haga
3: el... ¿Cómo se corta, vieron? Pero anoche el audio...
5: Tiene una persona un derecho o un poder que antes no tenía, de ahí viene la concesión, mediante la transmisión de un derecho o del ejercicio de un poder propio o de la meditación. Para que haga lo que tiene que estar haciendo el propio público. Por lo tanto, no hay otra forma de resolverse que con una concesión.
3: Una lástima, se corta todo el audio.
5: Después, es increíble. Se habla de monitoreo, de QR, de chip. Pedimos un cuarto intermedio, imprimimos los materiales, los leemos y rediscutimos el tema. Pero si no, son promesas.
3: Una lástima, se nos corta todo el audio.
5: No estamos en campaña electoral, estamos discutiendo un tema puntual.
3: Sí.
5: Y después, por último, esto no lo quiero dejar pasar.
3: Sí.
5: Sociales o de incentivos, como puede ser lo de la insalubridad, o coartando la carrera.
3: Muy bien, vamos a tener que cortar, pero bueno, lo más lógico era la propuesta del amigo ahí. Vamos a ver si hay
5: forma de cuidar un funcionario municipal, pero justamente quitándole las primas que están vinculadas a la recolección.
3: Muy bien. Bueno, toda la discusión, como ustedes sabrán, anoche, de 4 horas prácticamente, fue eso, ¿no? Donde expusieron los ediles de la Core. Yo creo de que el que planteó y el que hizo la evaluación, Cristian Suárez, fenómeno. Y después, con todo respeto, el que más mocionó, el que más defendió lo que es no a la privatización, fue muy bien cualquiera de los dos, ¿no? Edil Roca. Yo lo que quería hacer un compacto de lo que hablaron los dos, que creo que dentro de todo lo que se habló, acá la elección la tiene usted, si privatizar o no. Eso ocurría anoche en lo que es Junta Departamental de Salto. Reitero, privatizar se va a privatizar porque los votos están. Simplemente es un debate. Es más, yo diría que ya lo decía, no lo decía Cristian Suárez, pero decía que la empresa más hace cargo y todo lo que lo dijo acá cuando estuvo con nosotros. Roca nos tiene un poco olvidado, pero más o menos la última vez que hablamos con Roca también estaba totalmente, Roca ahí estaba investigando porque se había enterado por los medios de prensa de que era un hecho que a partir de noviembre ya hasta viene con camiones nuevos y una cantidad de cosas que lo especificó acá y lo dijo anoche Cristian Suárez. Y bueno, y la gente del Frente Amplio, que algunos todavía no han entendido, el que la tiene un poquito más clara es Roca, ¿por qué no a la privatización? Más allá de que muchos digan que palan la rueda, ¿por qué no a no privatizar? Además de un paso que se le da a este gobierno, privatiza eso, mañana va a privatizar cosas. Además, donde le vaya medianamente bien, va a privatizar todo. En fin, lo nuestro es nuestro, como decía Roca, y la parte que ustedes escucharon ahí que se cortaba. En fin. Así que bueno, una junta departamental muy movida anoche, el tema ya se sabía. Mire que hasta el miércoles yo estuve y todavía no, recién ayer apareció el orden del día, ¿no? Pero claro, algunos frente amplistas faltaron, algunos, bueno, no opinaron. Pero vuelvo a reiterar, la síntesis que hace Roca expresa ahí mucho el por qué no privatizar. ¿Por qué no privatizar? Vamos a ir una pequeña tanda, mi amigo, y ya volvemos que nos reordenamos acá en la mesa de trabajo.
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3: Muy bien, gracias Fernández, monitorea. Esto es radio en vivo y a veces, bueno, muchos mensajes que nos llegan desde lo primero, pero bueno, es radio en vivo y a veces no encontramos los protagonistas o tuvieron un inconveniente o algo a la hora. Nosotros no hemos podido comunicar todavía con gente de... Sí, hemos hecho de la Intendencia en el Prado. Vamos a ver si hablamos con Ambrosoni hoy, si nos atiende Ambrosoni. Pero sí, ya vamos a ir a hablar con Jorge Basturén, Jorgito Basturén, que estuvo en la capital y que tiene muchísimas novedades con respecto a...

0: de la criatura para cuando sea más grande y sea tener un hombre de bien, ¿no?, en la sociedad. ¿Está al tanto de eso?
1: Sí, es un objetivo que se trazó este gobierno, es trabajar con la infancia en los distintos planos, desde el sistema de educación, el sistema de salud, el sistema de protección social, está

0: todos enfocados a el mejorar las condiciones de los juris. Y tiene que ver con una cuestión de derechos fundamentales de los gurises y de su familia, pero también tiene que ver con una proyección a futuro como sociedad. Sí, sí. Si los gurises no tienen esa protección, ese acompañamiento, el asegurar la atención de salud, el asegurar la buena alimentación, un sistema educativo que esté en condiciones de acompañar los procesos de aprendizaje, todo eso tiene que hacerse en simultáneo. Por eso estamos como muy enfocados en esta tarea. Ayer el ministro de Desarrollo Social, Gonzalo Civil, y la ministra de Salud Pública, Cristina Lustenberg, reforzaron estos enfoques en estas temáticas. Y estamos trabajando justamente para dar pasos en ese sentido. Una de las cosas que para Salto tenemos concreta en el mes que viene es lanzar la estrategia Crece desde el Pie, que implica la mejora en las condiciones habitacionales de los niños entre 0 y 3 años. Ahí se focaliza las madres que están embarazadas o con niños chicos en nuestro departamento y que presentan condiciones de vulnerabilidad a nivel habitacional, y se hace una intervención tratando de hacer una mejora en ese sentido. O sea, que los gurises no pueden crecer en casas con piso de tierra, que no tienen baño accesible, con las condiciones expuestos a la humedad, expuestos a las condiciones extremas de clima. Y lamentablemente son muchos los casos que en nuestro departamento están en esas condiciones. Claro, entonces, hablar de apoyar a la primera infancia tiene que ver con eso, ¿no? Con mejorar también las condiciones objetivas en las que viven y se desarrollan, ¿no?, los gurises.
1: Claro, por eso yo decía, en el tema anterior, el gobierno da la herramienta. Digo, los maestros tienen que hacer un informe y una evaluación del comportamiento del chico. Y después los padres, ¿no? Porque hay padres que por quedarse en casa dejan que el gurí crezca así nomás, cuando el gobierno le da las herramientas para mejorar en el tema pedagógico, que es muy importante a esta altura de la vida. Pero remarcar, vamos a ponernos, hacer un tiempito, por decir así, los padres, y dedicarle un tiempo a tu gurí, teniendo en cuenta que este gobierno lo está respaldando en todo. Y otro gran tema, estamos en el mes de la diversidad, ¿no? La Intendencia hasta ahora no hizo nada, Mides sí lo ha hecho a nivel país, ni que hablar acá en Salto. El día pasado tuvimos rato hablando con Gary Silva, el miércoles, si mal recuerdo, una conferencia ahí en calle Vilar de Bo, y iba a venir una chica de Paulina Minelli de la diversidad, ¿no? Mides respaldando, pero bueno, de la Intendencia he querido hablar al menos con quien está al frente de esa área y no hemos tenido respuesta, pero el compromiso de Mides también ahí con apoyando lo que es yo sé que usted apoya muchas cosas, pero en este caso el mes de la diversidad.
0: Ahí hay una agenda bien importante que se presentó por parte del Consejo Departamental de Diversidad Sexual, y esa agenda tiene elementos diversos, ¿no? Algunos aspectos que tienen que ver con lo cultural. De hecho, ayer, por ejemplo, se realizó un cineforo en la universidad tratando de problematizar los temas de la inclusión social, los derechos humanos y la igualdad frente a los derechos. En el día de hoy hay una actividad importante que tiene que ver con los aspectos de la salud. Hace pocos días se presentó la guía por parte del Ministerio de Salud Pública, que aborda los temas de salud y diversidad sexual. Y se va a estar trabajando en función de esta guía, que está orientada a profesionales de la salud, y hoy y mañana van a estar trabajando con los profesionales de salud del departamento. En la tarde se invita a los vecinos y a la comunidad también que participe en una reunión en la universidad a partir de las 16 horas que también convoca por este tema. Hay una feria que se va a estar instrumentando antes de la Marcha de la Diversidad, que va a ser el sábado. Y esa agenda que tiene más actividades, que es bien completa, pretende justamente poner sobre la mesa algunas cuestiones que tienen que ver con desigualdades sociales, ¿no? por ejemplo, la que afecta específicamente al colectivo trans. Sabemos que la esperanza de vida de este colectivo es significativamente menor que el resto de la sociedad, porque están expuestos a riesgos de salud, a falta de atención, a distintos procesos de discriminación que impacta justamente en la vida de estas personas. Viven significativamente menos años que el resto de la población, y eso te habla de una desigualdad estructural. Entonces, en estos días se puso sobre la mesa también, el MIDES apoyó este proceso, tratar de que no se sigan expandiendo en nuestro departamento determinados discursos que, lejos de estar relacionados con la libertad de opinión o la libertad de expresión, ya son discursos de odio, discursos discriminatorios, que bueno, por suerte no es la mayoría de la sociedad, pero que hay una parte de nuestra comunidad que hace eco de estas personas que están justamente estimulando la desigualdad, estimulando la discriminación, y que nos da mucha pena. Entonces se sustanció una denuncia, inclusive, por parte de una persona particular, pero que el Consejo la respaldó. El MIDES particularmente como institución también la respalda, porque tenemos un marco normativo, un marco de leyes que protege a estas comunidades, y no se puede permitir que se exprese cualquier idea de odio, discriminación, afectando el derecho de estos vecinos.
1: Hay gente que no se ha adaptado al mundo en que vivimos, y bueno, todo esto, digo, yo siempre digo que Uruguay cuesta la integración en todos los aspectos, ¿no? Ya sea una gente afrodescendiente, indígena, yo qué sé, darle una mano al que menos tiene, a los recursos, es bastante difícil en este país, cosa que condenamos siempre, la discriminación que existe en este país, a veces solo con una mirada nomás, ¿no? Tristísimo, y algún día podremos mejorar, pero sabemos que MIDE está en eso y van apoyando a esta colectividad como lo han apoyado a muchas otras colectividades. Los hogares, el de las mujeres sobre todo, que fue el último, un éxito, ¿ya está casi completo o no? Arrancaron con 5 chicas, capacidad para 20, ¿no?
0: Sí, ese es un trabajo que viene avanzando en forma importante. Creemos que se está haciendo un buen trabajo por parte del Ministerio en relación a apoyar y contener a las personas que están en situación de calle. Hoy con 3 dispositivos funcionando en el Batallón de Infantería número 7, en calle Asensio y en calle Bilbao, el de Bilbao específicamente para mujeres. Esto es parte de un trabajo que se hizo en forma muy rápida. En menos de un año se logró contar con estos 3 dispositivos. No existía esta estrategia de abordaje cuando asumimos el gobierno. Y además no solo pudimos constituir esta estrategia de trabajo, sino que la hicimos de forma participativa. Se generaron instancias donde los propios usuarios, todos los técnicos que trabajan esta problemática, opinaron, agregaron su visión, y tratamos de construir una propuesta que integre todas las miradas, ¿no? Por eso estamos muy conformes con el proceso que se va desarrollando, y tenemos un nuevo desafío para este año, que es avanzar hacia casas con apoyo. Son casas donde la persona ya vive, no hay un cuidador, la persona se resuelve su alimentación y va ganando en procesos de autonomía para salir de la situación de calle. Estar pensando en ese proceso ya a un año, para nosotros es un avance muy importante, que había que lograrlo en estos plazos, porque la verdad que es un problema que hace ya varios años viene en crecimiento, ¿no? En el periodo anterior se triplicó el número de personas en situación de calle. Entonces estamos en este momento muy ocupados en instrumentar todo este dispositivo que nos permita que las personas vuelvan a tener autonomía, a vivir en sus casas y a ganar en condiciones de integración social.
1: Sin duda, sí, es tristísimo. Bueno, es bueno lo que está haciendo el gobierno porque uno ve mucha gente joven, ¿no? Como que, claro, se ve muy sola, se pelea con la familia, queda en la calle. Y si lo volvemos a recuperar psicológicamente, yo creo que lo insertamos en la sociedad y en un medio laboral también, ¿no? Que es la idea primaria de este gobierno cuando arrancó y se puede dar, ¿no? Uno pasa todos los días y ve cantidad de gente joven acá en Asensio, por ejemplo, ¿no? Y
0: sí, es que
1: son recuperables, son recuperables, ¿no?
0: Muchos de ellos están trabajando, están haciendo tareas afrales, otros de ellos están haciendo pasantías que ofrece el ministerio en distintas instituciones, y bueno, y tratando de superar problemas personales que los ha llevado a la situación de calle. Y cuando hablamos con ellos, mira que hay personas que provienen con historias muy distintas, diferentes. Nadie está libre en algún momento de la vida de estar expuesto a estos riesgos.
1: Sí, señor.
0: Y el Estado tiene que estar presente para tratar de contribuir en eso. Entonces, bueno, eso es un poco lo que se está haciendo, con mucho compromiso, con un equipo técnico que trabaja con tremendo compromiso, dedicación y con mucho sentido humanitario, porque hay que ser sensible a los problemas del otro para estar en esas tareas que son difíciles, no estar en la cotidiana trabajando con situaciones complejas. Entonces la verdad que bueno, a nosotros nos toca más tomar alguna decisión institucional, pero los equipos que están cotidianamente son los que logran los resultados que se están logrando.
1: Sí, sin duda que sí. Y también tienen ustedes, han dado trabajo, no me acuerdo, está Uruguay Impulsa. Y lo que usted es también, ¿no? Una fuente laboral, tiene un nombre, no me acuerdo, ¿no?
0: Accesos, sí, Accesos es el otro programa.
1: Accesos, seguro.
0: Fíjate que entre los dos programas se impulsa desde el Gobierno Nacional un esquema de pasantías que tiene que ver con también todos los organismos que están en territorio, con las intendencias departamentales, con los municipios, y se llega en salto a 500 personas, o sea, 500 hogares que tienen un ingreso a partir de la pasantía de uno de sus miembros, y personas que además de percibir un ingreso por su trabajo, se capacitan, se forman para estar en mejores condiciones de reinserción al mercado de empleo formal. Entonces, esas 500 personas permiten además que esos dineros circulen en nuestra comunidad. Creemos que es un programa bien importante, que tanto Impulsa como Acceso generan oportunidades a muchos vecinos, y que el año que viene esperamos reeditarlo con los mismos cupos, llegar a tantos cupos como llegamos este año, y a su vez llegar a todo el departamento como llegamos este año. Por primera vez, el programa Acceso ha llegado a todos los municipios y a un montón de localidades del interior que no llegaba. Entonces hemos optado por no concentrar toda la oferta en la capital departamental o en las localidades más grandes y tratar de llegar a todo el territorio. La gente, por ejemplo, de Mataojo, de todo ese municipio grande, al este del departamento, estaba muy contenta porque, bueno, hace tiempo venían solicitando que el programa llegue a esa localidad. Bueno, este año se concretó.
1: Sí, eso es importante lo que está diciendo Jorge. La gente del interior, tan olvidada, ustedes también le han dado esa oportunidad, ¿no? Y qué feliz hemos visto a mucha gente por tener esa opción, en este caso, en Accesos, ¿no? Que exacto, son 200 y algo, ¿no? 300 y
0: pico. Son 200 de Acceso y 300 de 300 y algo de
1: Uruguay Impulsa.
0: Que también, o sea, estamos hablando de 500.
1: Sí, sí.
0: Pasantes.
1: A mí me habían dicho alrededor de 600, pero te quiero decir que cualquiera de los dos fueron al interior profundo, ¿no? También le dieron no solo a los changadores de los barrios, gente que está que necesitaba acá, sino también en el interior del departamento, que también existe, que hemos viendo gente limpiando cosas y trabajando, pintando también, ¿no?
0: Exacto. Antes que termine la entrevista, me gustaría, si me das un minutito, para sí, comentar adelante. Algo que difundimos el día de ayer. El MIDES lanzó una línea que tiene que ver con un convenio con República Microfinanzas de MIDES, que está dirigido a los monotributistas sociales. Esa línea es un crédito para que cualquier monotributista social puede postularse. Es un crédito de hasta 60 mil pesos, que tiene un periodo de devolución de 18 meses y que está pensado para que el monotributista, ahora que muchos de ellos tienen sus zafras ahora cerca de fin de año, y puedan comprar materia prima, puedan comprar alguna herramienta que le dé con esos montos, con ese dinero. Y estamos con el periodo de inscripción abiertos hasta el 10 de octubre. Entonces, a través de tu programa me interesaba difundirlo, porque sé que te escucha mucha gente que es laburadora y que...
1: Gente humilde,
0: que está de repente...
1: gente humilde que
0: exacto.
1: Quiere un trabajo y viene acá a la radio a pedir un trabajo.
0: Y bueno, y el monotributo de MIDES llega a mucha gente. Nosotros tenemos más de 1,000 monotributistas en Salto. Entonces, que nos interesa que sepan, estamos utilizando todos los medios. Ayer hicimos una conferencia, en esta semana vamos a estar recorriendo las localidades, informando por redes sociales, pero estamos tratando de informar de que está esa herramienta disponible. Es un crédito que funciona en convenio con República Microfinanzas. Salto es de los departamentos que ha tenido, por ejemplo, el año pasado fue el que tuvo más propuestas de monotributistas de todo el país, y es el segundo en montos otorgados después de Artigas. O sea que es un departamento que ha tenido una difusión de esta herramienta, y la morosidad es bajísima. O sea, los monotributistas asumen compromiso y cumplen. Repagan y quedan habilitados para seguir utilizando la herramienta. Entonces, es destacable, ¿no?
1: Sí, sí, sin duda, ¿no? Qué beneficio que estás diciendo, ¿no? Pensá que los monotributistas, 60 mil pesos, pueden comprar muchas herramientas, 18 meses para devolverlo. La verdad que otra herramienta que abre el gobierno a través del MIDES, que nos dejó sorprendido, pero a la vez muy contento, Jorge.
0: Sí, nosotros estamos contentos con esto porque es arrimar a las personas que están haciendo uso del monotributo otro recurso más. Y lo importante es que la tasa de interés que implica este crédito es del 10%. O sea que es mucho más baja que todos los las propuestas que hay en el mercado financiero, inclusive que República Microfinanzas, que es con quien conveniamos, la tasa que ellos manejan habitualmente es más del doble. O sea que este crédito básicamente es una posibilidad de trabajar y contar con ese dinero para impulsar, sobre todo antes de la zafra. Muchos trabajan en esta época un poquito más y a veces precisan más materia prima, a veces precisan alguna herramienta. Entonces, invitamos que antes del 10 de octubre se postulen. Tienen la información en las redes sociales de Ministerio de Desarrollo Social, en República Microfinanza. Entran las redes sociales y van a encontrar la información. Y es muy simple de postularse. Entonces, bueno, invitar a los vecinos que son monotributistas a que se acerquen a esta propuesta.
1: Sí, sin duda. Me dejás pensando porque justamente el día pasado veíamos un muchacho, un señor ahí, me decía, yo hago lo que puedo. Bueno, y una vecina ahí le dio para limpiar, oíste, sacar toda esa maleza y eso. Y él con un cuchillito, algo muy humilde, hizo un gran trabajo, ¿no? Le decíamos que Dios te dio la suerte. E incluso le preguntábamos la situación de él y todas esas cosas, ¿no? Que podría arrimarse a MIDE o algo así, que este gobierno está apoyando y viendo el que menos tiene y el que tiene una limitación es bárbara, cómo para darle la herramienta necesaria, ¿no? Porque para muchos, viste, y esos que hablan o criticón irán, pero este apoyo de 30 mil pesos para muchas personas es muchísimo, es oro, porque le das la herramienta para que no ande con un palo, con un cuchillo, con la mano, sacando maleza. Mirá lo que se me vino a la cabeza porque vi lo vi el caso ese. Y te quiero decir de lo que aporta este gobierno, ¿no? Que para mucha gente es muchísimo el aporte que da este gobierno, porque no tienen nada. Los que hablan, porque bueno, que nunca les toque estar en esa situación, que como decís tú, nadie sabe qué es lo que puede pasar con cada uno de estos, que hoy tienen todo, ¿no?
0: Sí, es a veces el contar con una herramienta es la llave para ir logrando mejorar de a poco alguna situación económica. Entonces, nosotros no creemos que sea algo a despreciar.
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1: 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Finalizamos la tanda. Gracias a nuestros anunciantes por seguir y estar cerca de vos. Seguimos con más.
2: Bastante como lo es la Expo Prado.
3: Sí, lo que decíamos días pasados, ¿no? Ahí la posibilidad, bueno, vienen de todas partes del mundo y bueno, la posibilidad de ver Salto, lo que ofrece Salto, que nosotros hay que estar, o sea, yo creo que la capital sigue siendo fundamental, ahí llega todo, ahí se cocina todo y bueno, y que nosotros tengamos un stand y que mostremos los productos nuestros, yo creo que agranda las posibilidades de que mucha gente pueda venir a Salto, no solo en el turismo, sino empresas o cosas que están ahí en el stand, ¿no? Porque lo vimos a los muchachos, y sobre todo al Visu, trabajar a full.
2: Sí, bueno, un poco de eso se trata, ¿no? La idea de estar donde hay que estar, en los principales eventos y exposiciones del país, y bueno, varias reuniones vi de nuestro intendente, con ministros, con autoridades, bueno, lo que fue en la presentación de nuestro stand el martes, lleno de gente, muchas autoridades, muchos embajadores que se acercan a conocer nuestro destino y hablar con los responsables para trabajar y siempre algo de lo que se cosecha, de lo que se siente se cosecha. Así que bueno, me parece que por mi parte, que fui solamente uno o dos días nomás a presentar nuestra agenda Salto, se pudo ver todo eso que te comentaba anteriormente.
3: Sí, vamos a ver si la semana que viene podemos hablar con Vera Fachín, que está al frente de todo esto, pero reitero, un muy buen equipo de trabajo, una muy buena organización por parte del gobierno de Salto en este segundo año. Y bueno, no hay peor gestión de la que no se hace. Yo creo que Alviso ha abierto a muchas cosas. Lo veíamos día pasado que te preguntábamos ayer, algo que se va a hacer en 28, 29, por ahí de mayo, que tú me decías, y bueno, y veíamos gente hablando con Alviso de ello, ¿no? ¿Qué es lo que se va a hacer ahí en la Expo?
2: Eso es la Expo Sinergia, una exposición de ganado Bradford, Brandus, de una genética especial. La verdad que no quiero andar mucho en el tema porque no conozco
3: importante
2: de, eso. Del asunto.
3: Así que eso se va a hacer en el mes, bueno, y veíamos las representantes de eso que va a pasar, hablando con Alviso, y veíamos fotos también, ¿no?
2: Sí, bueno, eso pasó el miércoles, hubo una conferencia, así como una conferencia de la Expo Salto, que estuvo Carlos Arday, que estuvo Lima Freddy, que estuvieron representantes de la Asociación Agropecuaria, presentando lo que nuestra gran exposición que tenemos en Salto, que es del 1 al 4 de octubre, Expo Salto, que la verdad que bueno, que es una fiesta ya tradicional nuestra, que tiene más de 100 ediciones, que la familia Arday tanto trabaja en ella, que la agropecuaria tanto trabaja en ella, y que bueno, que ya por segundo año consecutivo se presenta ante los ojos del país en el stand de Expo Salto en el Prado, y que bueno, que viene con todo, que estamos hablando que en menos de 15 días ya estaremos viviendo la Expo Salto.
3: Sí, sin duda que sí, ¿no? No, queríamos hablar un poquito contigo eso nomás, de lo que fue una nueva experiencia en la Expo Salto, que creo que nos mostramos al mundo, diríamos, estamos a 500 kilómetros, pero al estar ahí nos estamos mostrando al mundo nuestro producto, nuestro material. Y bueno, y a nivel local, sin duda, cosas como la que miramos la agenda acá, y actividad impresionante este fin de semana. Yo me quedo con el Festival de la Empanada ahí en Termas. Pero
2: hay, sí, bueno, hay de todo, ¿no? Claro. Este, comienza la semana de vacaciones, mucha gente llega a Salto, mucha gente apuesta por Salto. Desearle a los hoteles que trabajan muchísimo, que a la gastar a los emprendedores, a quienes trabajan en la gastronomía, en el transporte, bueno, a todos, que es una semana donde Salto recibe a mucha gente. Y bueno, queremos agasajar al turista y al salteño con un festival de la empanada, desarrollarse en Termas del Daimán este sábado de las 11 horas hasta las 20 horas con la Sinfónica de Tambores, y el domingo de 11 a 18 horas. Y bueno, además de eso, Termas de Arapey, que tendrá actividades todos los días, recreativas, música, juegos inflables, show. Termas del Daimán, que estará abierto al parque acuático Salto Grande, que abre todo el año con horario especial esta semana, Aquamanía, que vuelve a abrir, horas de teatro, hay de todo para todos los gustos este fin de semana, la semana que viene también, hay actividades del mes de la juventud, digo, una agenda muy variada que esperemos que cumpla la expectativa de los salteños y de los turistas para tener una semana con mucha actividad y que haya oferta de todo. Tenemos Dino Aventura en el Parque Arriague, hay para todas las edades y para todos los gustos.
3: No, es increíble, ¿no? Digo, la gente lo votó al vicio porque quería esto. Y ayer hablábamos en la junta con Celia Botaro, que ha sido una de las promotoras, por ejemplo, de este Festival de las Empanadas, de cómo es simplemente proponer que al vicio dé el ok y generar, ¿no? Porque esto, sin duda, que es una fuente de trabajo, más allá de ofrecerle algo mal turista, no solo el agua, también genera para mucha gente, ¿no? Yo qué sé, que ofrecen comidas, ¿no? Gente de... Hay una señora de Coliño Simani que hacen todo tipo de comida nuestra, que es muy importante para el turista también, ¿no? Yo creo que se han logrado muchas cosas de estar lejos de todo. En un año y medio se han recuperado muchas cosas y bueno, y se va a seguir por este camino, Juanca.
2: Bueno, ese es el camino, de tener una agenda cartelera de eventos bastante importante para que el público disfrute, para que el turista disfrute, para, como en este caso, las agrupaciones de vendedores y vendedoras de empanadas que vienen de afuera, del interior de nuestro departamento, de todos los pueblos, vengan, puedan vender y mostrar sus productos, se vuelvan con un pesito, que disfruten de una semana de turismo bastante especial y bueno, de mover la economía, del derrame que generan los eventos y que bueno, que haya todo esto que tanta vida le da a nuestro departamento. Así que bueno, como se viene mostrando desde hace un año y poco, ha venido la Vela Puerca Salto, ha venido Luana, Matías Valdés al Parque Arriague. Hemos tenido fiestas en Semana de Turismo en Espacio Puerto, la Vuelta Ciclista que volvió, un montón de cosas y actividades que se vienen desarrollando de manera abierta y gratuita para cumplir con esto que te digo, de que hayan cosas, de que en Salto sucedan cosas, y que todo el pueblo trabaje alrededor de esas cosas.
3: Sí, no, el parque, por ejemplo, que es una selva, se recuperó para espectáculo, y el viejo zoológico, que ahora lo han ocupado con Dino Ventura, que ha sido un suceso, en el medio se va recuperando cosas también, las termas ni que hablar, espacios que se van recuperando, y otros que están en carpeta, en fin, días pasados estuvimos acá con el principal de termas, como lo es Walker Vargas, y nos contaba la cantidad de turistas, ¿no?, que llegan permanentemente acá a Salto. Así que no sé si te queda algo en el tintero, simplemente agradecerte, Juanca, porque fuiste la voz de lo que ocurría en la Expo Prado, pero que estaba bueno, el stand de Salto por segundo año.
2: Bueno, un poco contando desde mi experiencia lo que viví, lo que se ve, destacar el trabajo nuevamente de Vera Fachín y de todo el equipo de área de inversiones por apostar por estas grandes cosas, por Salto, como estar en la Expo Prado. Y bueno, el agradecido soy yo por poder contarle a tus oyentes, Enrique Hugo, como te digo yo, todo lo que hay para hacer en el departamento. Así que bueno, de mi parte siempre a las órdenes y muchas gracias por el espacio.
3: Dale, Juanca, un abrazo, que termine bien el día. Muy bien, el licenciado Juan Carlos Ambrosoni, que es un jugador muy humilde, pero ustedes vieron cómo habla y cómo explicó todo de lo que fue, es la Expo todavía, no sabes, pero para mí que está ya al vicio de Montevideo. Nos vamos a la tanda y ya venimos con la gente de
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4: Muy bien, ¿no? Las cosas que uno se entera, ¿no? Fuera de micrófono, pero bueno, uno siempre deja en manos de Dios como cristiano y la justicia tarda pero llega. El gusto de tener a Paulina Minelli, que es integrante de la diversidad y que trabaja muy bien. Gracias por haber venido, Paulina, un gusto.
5: Gracias por la invitación.
4: Es todo un tema la diversidad, una colectividad que abarca muchas cosas y que ha ganado para mí un espacio importante, ¿no? Tal vez la sociedad, como yo te decía ayer, una sociedad como la nuestra que discrimina solo con la mirada, pero no lo trans, la persona lésbica, sino a todos, ¿no? Porque te falta un brazo, te falta un ojo, porque es un chico que tiene Down, por una cantidad de cosas. ¿Cómo se sigue discriminando en esta sociedad, Paulina?
5: Sí, sí, en realidad justamente por eso existen las leyes, porque cuando nosotros hablamos de que existe la discriminación no es porque realmente son opiniones, realmente hay una evidencia que constata, investigaciones que constatan esa realidad, ¿no? En cuanto a la discapacidad, en cuanto a la afrodescendencia y a la comunidad LGBT. Por eso, por ejemplo, en esto de las cuotas laborales que estábamos conversando, existen justamente porque hay una exclusión en el ámbito laboral, existen becas porque justamente hay una deserción por exclusión del sistema educativo. Y bueno, nada, eso todavía, si bien se dice, ¿no?, que no se excluye o que no hay discriminación, ¿no? Sí. Lo estuve leyendo. Díganme quién, qué homosexual fue discriminado. Sí existe, y está claro. Bueno, salir un poco de esa burbuja de las redes sociales y conversar y conocer a la comunidad y reconocer cuál es la realidad en la que tienen, ¿no? Conversando un poquito, sí. ya
4: la fuente de un trabajo, todos los trabajos son dignos y dignifican a la persona, pero bueno, que llegue un trans, por ejemplo, o una chica que decidió ser, que eligió ser hombre, a ser maestro, profesor, una cantidad de cosas, no tiene esa herramienta. Mirá lo que pido, no te pido que sean doctores ni abogados, te pido a un trabajo más digno, un trabajo público, sí. En Antel, no sé, no lo ves.
5: Hay algo que quería comentar, que bueno, que no, en realidad no es que se elija, no elige ser, no le elige una orientación, no elige, sí elige cuándo contarlo, cuándo salir del armario, como se dice, pero en realidad es, la ley trans define como la autopercepción, es como uno siente, ¿no? Entonces, yo me siento varón, o me siento mujer, o una persona no binaria, ¿no? Porque hay personas que no se identifican en esta lógica de varón y mujer. Y eso, como tenemos una sociedad heteronormativa y cisgénero, que es como las cosas funcionan así, ya sabes, si te separás de eso que se espera de vos,
4: hay un molde que no se puede superar.
5: Te incluye.
4: Sí.
5: De cosas mínimas, una simple mirada o dificultades para ingresar. Hay muchas personas que cuentan de que, bueno, cuando de que tenían trabajo y cuando hicieron la transición, ¿no?, de su adultez, porque no, no siempre se hace, o sea, cada persona lo vive de su forma, ¿no? Desempleos, los despiden y después tienen muchas dificultades para conseguir trabajo. Sí, entonces realmente son muy pocas las personas que llegan a tener una, por ejemplo, como decías, ¿no?, una licenciatura.
4: Sí, sí, eso te digo.
5: Justamente por las dificultades que tienen, ¿no?
4: Sí, sí, sí, sí. Eso es lo que yo voy, que bueno, tendrán que cambiar algún día en este país, ¿no?
5: Sí, bueno, entonces la normativa está, tenemos una ley que habla de la, que es integral, que habla de la vivienda, de las becas, de la educación, de la salud, ¿no?
4: Ay, no, para viviendas ahora, al menos están en eso, ¿no?
5: Y pasa que en realidad lo que pasa es que la normativa está, pero no se está cumpliendo, ¿no? Necesitamos presupuesto. Y son decisiones políticas que bueno, que estamos a la espera.
4: Pero escúchame, pero ustedes hicieron, ustedes hicieron, digo, un tipo como vivienda, ¿no? Así para presentar algo.
5: Hay un grupo, hecho por el consejo.
4: Ah, mirá.
5: Es un grupo que está en formación, ¿no? Que es dirigido a la comunidad LGBT y también, por lo que vi, se amplió a madres con menores a cargo.
4: Sí, sí, sí.
5: Y entonces está re bueno que puedan.
4: Sí, que tengan esa posibilidad.
5: Realmente, ¿no? Por esto que hablamos de la discriminación que existe, es como un grupo que se está formando basado en la inclusión, el respeto. Entonces, que está buenísimo. Justamente por este problema del acceso a la vivienda que afecta a muchísimas personas y a la comunidad específicamente mucho más también, ¿no?
4: Sí, sí, sí. Por eso te digo. Por eso queríamos hablar contigo, y hace mucho que estás tú en la colectividad integral.
5: En realidad yo en MIDES trabajo desde el 2018, trabajé en Artigas.
4: Mirá.
5: Y siempre estuve asociada al colectivo de la afrodescendencia también, y de la diversidad, en la organización de las marchas, apoyando. Y bueno, desde el año pasado que integro el consejo departamental que se creó, que fue una solicitud que la hizo el colectivo, y yo estoy como integrante de MIDES apoyando.
4: Ah, mirá, seguro, sí, sí, sí, sí.
5: Entonces, nada, es algo, un consejo nuevo, pero realmente creo que venimos avanzando muchísimo, es la primera vez que armamos esta agenda colectiva entre todas las instituciones y la sociedad civil. Que nosotros destacamos mucho.
4: No, y los medios que respondieron también de prensa otros días, ¿no?
5: También, sí, que acompañaron la conferencia de prensa. Y allá también tuvimos otra, porque hoy ya
4: ayer fue en la UDELAR, ¿no? La película.
5: Ayer fue la proyección con algunos problemas técnicos, pero aprendiendo. Sí. La película se proyectó igual, salió un poquito más tarde de lo esperado. Y hoy tenemos una jornada de salud y diversidad sexual.
4: Sí, sí, sí. Lo comentó Jorge, ¿no? Ahí está. Y ya lo había adelantado este muchacho, Gary Silva, cuando estuvo el lunes o el martes acá.
5: Ah, mira. Bueno, a las de 11:30 a 1:30 va a ser una jornada dirigida a profesionales de la salud. Porque en realidad no todas las personas que están en el centro de salud también tienen una formación y entienden, ¿no?, cuáles son. Porque
4: tenemos
5: esto de que las personas son esto y esto y tienen estas necesidades,
4: sí, sí,
5: y te gustan, y esta es tu práctica sexual y te gustan, sí, estas, sí, cosas. Entonces, bueno, necesitas esto y venís para esto. Entonces, como que naturalizamos muchas cosas. Y a veces, el no respetar tu nombre o tu identidad ya genera una exclusión. Entonces, pasa muchas veces que esa persona, en el primer contacto que tiene, Y dependiendo de cómo es esa experiencia, vuelve o no vuelve. Entonces, por eso después hablamos de que hay mucha gente que se inyecta silicona y eso genera muchas,
4: sí,
5: situaciones, muerte, discapacidad.
4: Sí, sí, sí.
5: Y por eso, además de estar en situación de calle y otras cosas también,
4: sí,
5: que,
4: sí, sí,
5: ¿no?, que se relacionan, tiene una esperanza de vida corta.
4: Entonces, corta.
5: Con esto nosotros no podemos ser ajenos a esta realidad. Estamos obligados
4: hay
5: y obligadas a generar acciones territoriales para responder a esta situación. Entonces, bueno, en la mañana va a ser esa actividad y en la tarde, que ahí está invitada todas las personas, familias,
4: mirá, para
5: vecinos,
4: entender,
5: vecinos, para entender, para charlar, porque también contar, tengo una hija o un hijo que está en esta situación, no sé cómo hacer, no sé qué herramientas hay, cómo ayudar. ¿no? Porque también no solo la persona necesita las herramientas, los recursos, sino también las propias familias, los referentes familiares.
4: El aspecto familiar es importante, que te lo entiendan, lo comprendan.
5: ¿Entendés? Para saber cómo es. Entonces, bueno, justamente esa es la actividad de la tarde, también la sociedad civil, colectivos. Y bueno, viene el Departamento de Género y Diversidad del Ministerio de Salud Pública, que ayer estuvimos en conferencia de prensa.
4: ¿Cómo es? Cristina González, ¿no?
5: No, otra. Gutenberg, decías vos. Florencia Forrisi y Daniel, espero no equivocarme el nombre.
4: No, pero yo te digo, día pasado tuvo Cristina González que habló acá, ¿no?
5: Cristina González.
4: ¿No era Cristina González la chica?
5: Josefina González.
4: Ah, Josefina, que me pasaron mal, ¿viste?
5: Sí, yo vi que decía Cristina González, la nota que publicaron.
4: Me la pasaron, claro. Josefina es ella.
5: Josefina González, ella es una activista de...
4: Sí, es comunicadora, licenciada en comunicación.
5: Una de las
4: seguro, por eso que hay, un colega me decía, qué bien que sí, sí, licenciada en la muchacha. Pero, claro, sí, seguro, Josefina.
5: Ella es nuevita en realidad en el departamento y ya venimos avanzando muchísimo, creo que hace un mes y medio que está.
4: Pero ya está en Montevideo, ¿no? A nivel nacional.
5: Está en Montevideo, ya. Desde el Hotel Aguasol nos habían pedido, porque el Hotel Aguasol de las Termas Laimán incorporó el sello inclusividad LGBT, inclusivo, algo así se llama.
4: Eso te iba a decir, porque hay hoteles que no te reciben, o no, dos chicas o dos chicos no te reciben, ¿no? Sí.
5: No, en realidad es como un reconocimiento.
4: Ah, un reconocimiento,
5: pero en
4: claro,
5: realidad
4: sí.
5: No hay.
4: Sí.
5: Quizás sucede, seguramente.
4: Claro, pero
5: hay como
4: bien,
5: ciertas
4: claro,
5: cosas de.
4: Bienvenido.
5: Sí, total. Entonces, lo que se hizo fue una capacitación al personal. Del trato, de no dar por sentado las identidades, las orientaciones, de respetar los nombres, esas cuestiones así de cuidado, pero también de cuidado entre los propios compañeros de trabajo, ¿no?
4: Sí. Qué bueno, lo del hotel.
5: Súper, la verdad que sí muy destacable. Sí. Y bueno, después organizaron esa conferencia de prensa y acompañaron la reunión del consejo por toda esta situación de... Bueno, que trascendió de la denuncia.
4: Sí, no, la denuncia, la verdad que nosotros no teníamos ninguna. Ahora te tenemos a vos para cuando ocurran cosas de esas, venir acá. Días pasados nosotros, bueno, nos enteramos por otro lado. No nos gusta, tenemos el canal ese, pero no nos gusta el programa ese. Es un programa que... Nosotros criticamos las redes sociales a veces, ¿no? Y que lleven un programa a una televisión, ¿no? Un canal serio como este, y uno que lo conoce, el amigo Zurica, no me cierra hasta ahora. Y bueno, más o menos llegó lo que esperábamos, ¿no? Que un día el tipo este se le salta el chip y dijo barbaridades que yo no podía creer en el mundo en que vivimos, que una persona está, él como persona podrá ser, pero que lo diga en un medio... en la televisión, y después vaya a otra radio que le dio el oído, yo no lo traería nunca acá, y sentirse lo que hizo está muy bien, agraviar, es como que llega, che, que así que te falta una pierna, te falta un ojo, vos que sos down, vos, lo mismo, negro, vos que sos un negro, un gallegar, lo mismo hizo esto, y para mí fue peor de todo, contra la colectividad trans, y las chicas, ¿no? Porque cada uno tiene su elección, como digo yo, y es respetable, que una chica desde niño sintió hombre y un chico sintió mujer. Bueno, uno basta hablar con los psicólogos y todo lo que ha pasado la persona y en una sociedad como esta. Y lo que dijo este muchacho, es increíble. Yo hasta ahora creo que fue un sueño lo que dijo, y todavía lo mantuvo. Y también han salido a decir que es mentira, que lo llamaron por teléfono, que lo quisieron presionar con el del canal y una cantidad de cosas. En cuanto a una denuncia que hubo, que bueno, no la vamos a traer acá, pero y esperemos que actúen, Paulina, que actúen los fiscales, los

0: indignación, ¿no? Por estos discursos, ¿no? Sí, sí, que justamente sí. Lo que generan, porque comienzan las redes sociales, ¿no? Sí, como sí. Esos discursos siempre generan consecuencias. Sí, sí, sí, sí. Ah, entonces tenemos la normativa y tenemos que primero reconocer que existe, porque a veces, bueno, a ver cómo hacemos, que ahí tenemos que informarnos, ir a lugares, instituciones, sí, para sí. Buscar en internet, ahora
1: Google,
0: que
1: hoy te claro, dice cosas,
0: ¿eh? Y bueno, entender cuáles son los canales para denunciar, pero sí, sí, esto sí. Que la gente vea algo que sí, sabe sí, que sí, no sí, está sí, bien sí, sí. Responda, que actúe,
1: sí, sí, sí,
0: que
1: sí.
0: No seamos simples lectores, claro, que nos enojemos en las redes sociales, sino que esto no está bien, ¿qué podemos hacer?
1: Sí, sí, sí.
0: Nos juntemos con otros, vamos y lo denunciamos. La denuncia sí está hecha, yo sé que es algo que hay que estar arriba para ver cómo está, qué quedó.
1: Bien dijiste que no lo encajones, no, esta es la de nada,
0: haya un efecto.
1: Sí, sí. No, y además los comunicadores, ninguno, el otro día estuvimos hablando, ninguno te aprueba eso, ¿no? En primer lugar, que él no es comunicador, él mismo lo dice, es un tipo de redes, qué horrible utilizar, yo utilizo las redes para trabajo, para hacer cosas, pero utilizar las redes para ese chismerío barato, que el hombre lo reconoce que es así, ahora lo que nos queda, lo que no entendemos que en un canal importante... lo sigan teniendo al programa, que es un programa chatarra, barato, tenerlo en la televisión.
0: Creo
1: no.
0: que a la gente ya ni le importa el contenido, ni le importa la viralización, sí, sí, ni lo que
1: sí.
0: llega.
1: Sí, sí, sí.
0: Y bueno, siempre el odio genera
1: eso,
0: más.
1: El odio. Y ahí voy a decir una palabra tristísima.
0: La gente se relaciona más con el odio, sí, cuesta ¿no? mucho esto de...
1: ¿Qué te molesta o qué te hace una persona?
0: El amor vende menos, ¿no? La apatía vende mucho menos...
1: Sí,
0: y en las redes sociales es este anonimato y la posibilidad de decir cualquier cosa que yo vida misma, porque a mí cuesta un poco a pensar, a veces esa gente que dice todas esas cosas que yo a veces leo los comentarios, a veces no, pero esto que estás diciendo, vos realmente vas a una persona y se lo decís, a mí me cuesta un poco pensar eso,
1: no puedo usar un medio, claro, eso es lo que decís vos, un tema que pero no entiendo el odio en esta época en que vivimos. Tal vez 40 o 50 años todavía sí, que le costaba a los viejos de antes aceptar la actitud. Yo siempre digo que, bueno, hubieron muchos trans, personas, bueno, que sufrieron, que los maltrataron, cantidad de cosas. Hoy ya se vive un mundo más tranquilo, ¿no?
0: Sí.
1: Sí. Hoy pueden elegir, ¿no? Hay chicas acá que se han cambiado el nombre y el apellido, o sea, ¿no?
0: Por suerte está. Ya antes existía, pero es como que un proceso mucho más engorroso. Y ahora, bueno, con la ley trans se agilizó un trámite administrativo. O sea, realmente una persona que no se siente con otra identidad no va a hacer el cambio. Vos no vas a ir allá a Mides a pedir el cambio de identidad. Si realmente entonces venimos con muchos estigmas de cómo funcionan las cosas, ¿no?
1: No, pero yo creo que han gestionado rápido eso, que cantidad de personas han votado con el nombre que eligieron.
0: Más mínimo hay como una demora de 3 meses, porque es una comisión que le llegan, ellos van haciendo por orden de llegada de la solicitud y van contactándose con las personas. A veces lo que puede demorar es que, bueno, si una persona cambia de número, no actualiza, eso es la única demora que puede haber, pero en realidad el trámite es administrativo. Una persona no te puede venir, yo no puedo venir a decirte a vos... Vos no sos una persona.
1: Sí.
0: Una persona trans. Y no tenés el derecho.
1: Pero que antes ocurría, los pobres chicos iban, los gays, y decían, nada, pero vos sos Juancito,
0: pero,
1: Pedrito.
0: Bueno, pero
1: no sos...
0: una cosa es la identidad, otra cosa es la orientación.
1: Yo sé, pero te quiero decir el respeto también, porque vos viste que las viejas de antes, que hoy ya no están tan muchas en el cementerio, viste, mirá, ¿no? Y eso afecta a un ser humano.
0: Sí, bueno,
1: eso afecta a un ser humano.
0: Le tengo mucha fe a las nuevas generaciones.
1: Sí, sí, vamos a cambiar, se va a cambiar. Ustedes, que son jóvenes, lo van a cambiar. Sí, sí.
0: Los cambios culturales son necesarios y llevan un tiempo mucho más largo de lo que realmente nosotros y la gente necesita.
1: Sí, sí.
0: ¿No? Pero eso es una construcción. Y responder a esto de los discursos también forma parte de ese proceso, ¿no? Y eso nosotros como consejo nos estamos parando bien fuerte. De igual forma, claro, la denuncia no fue hecha por el consejo.
1: Seguro, pero fue hecho como tal.
0: Pero fue realizada la denuncia.
1: Sí, fue realizada y espero que eso quede. E incluso había dicho que al director del canal, no, o no, sí, se había hecho también.

0: No, no,
1: Yo
0: no.
1: denuncié al canal.
0: Seguro. Sí. Al
1: Al
0: director del canal.
1: director.
0: Pero te quiero decir, no sé por qué no hubo nunca respuesta de parte del canal, ¿no? O sea, nunca, yo esperé que tengo el canal ese, esperé que algún día se comentara
1: La
0: algo.
1: solicitud
0: O
1: fue
0: que este
1: hecha de
0: muchacho.
1: retracción,
0: Sí, claro.
1: de sensibilización,
0: Sí.
1: disculpas públicas y que no vuelva a suceder.
0: Pero lo que hemos visto que la muchachita esa, parece otra más gordita, no está mal la muchacha esa, ¿no?
1: ¿Quién?
0: Alguna de ellas, digo que salía, una que habló mucho, no la
1: Diana
0: vemos.
1: Medina
0: Sí, me
1: era
0: parece que sí,
1: la.
0: esa sí.
1: Diana Medina, Williams,
0: Sí,
1: ¿en
0: sí.
1: serio?
0: Son cuatro ellos, ¿no? Pero.
1: No, en realidad son dos los conductores del programa.
0: Claro, pero aparece este Willy con un gordito, un morochito. Aparece otra gordita, esos tres veo yo, y no veo a esta chica Diana, no la vi más el
1: No,
0: día, por
1: no
0: eso te digo.
1: sé.
0: Seguro. Pero te quiero decir,
1: Imagínate.
0: digo que una barbaridad y te felicitamos el valor. Pero esto no puede quedar impune, ¿entendés? Porque hoy lo hizo este muchacho, bueno, él es único, ¿no? Pero puede aparecer otro
1: Total,
0: y
1: pero
0: hacer pasar mal a la gente.
1: sí, es
0: Porque
1: que es justamente.
0: él lo que leyó de diario El País, lo que decía los costos, como pasa en toda parte del mundo. En la Argentina,
1: Bueno,
0: eso se lo hacían en
1: ¿sabes
0: los
1: qué?
0: hospitales y hoy no.
1: Algo que quiero
0: Sí.
1: aclarar. Cuesta mucho más una persona que no fue atendida, ¿ah? En temas de la salud, cuesta mucho más
0: Sí,
1: caro
0: sí,
1: para el
0: sí, sí.
1: Estado una persona que se inyecta, ¿no? Silicona industrial y después genera
0: Sí,
1: discapacidad.
0: sí,
1: Es
0: sí.
1: mucho más caro realmente que una operación. Así que creo que 130 aproximadamente personas que están esperando una cirugía.
0: Ahí va.
1: Y sí, es mucho más barato. Así que en realidad.
0: En la Argentina se lo hacía todo gratis, claro, cuando vino Milei,
1: Y
0: hoy
1: hay
0: te morís
1: muchas
0: de cáncer,
1: personas.
0: hoy,
1: Quiero
0: y tal.
1: aclarar, hay muchas personas que se lo hacen por sus propios medios
0: Claro, sí.
1: y no todas las personas se quieren operar.
0: Sí,
1: No todas
0: sí.
1: las personas deciden operarse.
0: No, eso te iba a decir, eso hablando con médico y eso, sobre todo los chicos, ¿no? No, no, no, no, no. No es bueno o aconsejable la operación, ¿no?
1: No sé si no es
0: Y,
1: bueno.
0: pero le trae otras consecuencias,
1: Y
0: ¿no?
1: depende de
0: Biológicas, ¿no? Seguro.
1: no sé, capaz que ahí entra como más
0: Claro, sí, por
1: la
0: eso te
1: conversación
0: digo.
1: con un médico o
0: Claro,
1: médica, va a saber un
0: seguro.
1: poco más y bueno,
0: Eso
1: hoy nos
0: decía un
1: vamos a
0: médico
1: enterar.
0: chileno con una vez, claro, que se sentían más cómodos así.
1: Y casi pasa que en realidad cada persona se vincula con su
0: Sí,
1: cuerpo de
0: lo hace
1: ninguna
0: lo que
1: forma,
0: quiere.
1: ¿viste? Hay
0: Sí,
1: personas
0: sí,
1: que lo prefieren, otras personas que no, pero sí es siempre un
0: sí.
1: acompañamiento
0: Sí,
1: de la
0: sí, sí,
1: salud
0: sí.
1: para decirte, indicarte, porque a veces hay personas que hacen cosas clandestinas, entonces, y eso sí
0: Claro.
1: tiene efectos graves a la
0: Claro,
1: salud, y eso es más caro.
0: quedó muy claro lo tuyo, claro, porque le trae un daño a nuestra sociedad. Y sin embargo, vas a eso y no va a pasar. Y además, vuelvo a reiterar los años de vida también que
1: Y
0: pueda tener
1: bueno,
0: una persona
1: justamente.
0: en ese. Que te sentís mujer y querés cambiar, pero bueno, digo, hay cosas
1: Sí, la
0: que a
1: esperanza de
0: veces.
1: vida ronda los
0: Seguro,
1: 40 años en
0: seguro,
1: comparación con
0: sí.
1: el resto de la población, ¿no?
0: Sí,
1: Eso
0: sí,
1: será
0: sí, sí,
1: realmente
0: sí.
1: un gran problema, sí.
0: Sí. No queríamos aclarar todos esos puntos, porque nosotros somos humanos ante todas las
1: No,
0: cosas.
1: está bien.

0: dice que existe más discriminación y exclusiones en el ámbito familiar. Y ahí comienza, ¿no? Y eso va a determinar tu historial
1: de vida,
0: ¿no? Muchas personas que son excluidas de la familia, ¿no? Porque es esto significa no solamente que te echen, sino es violencia, es discriminación, es no respetar tu nombre, ¿no? Entonces hay muchas personas que deciden irse, ¿no? Que es una exclusión también de la casa, ¿no? Únicamente que te echen.
1: Esto
0: genera situaciones de calle, explotación sexual, acceso a consumo de drogas, dificultad para insertarse en el sistema educativo, ¿no? Es como todo un...
1: Sí, es toda una problemática para ese ser humano.
0: Entonces,
1: para ese ser humano, ¿no? Sí. Es toda una problemática para ese ser humano. La verdad que ha sido un gusto, Paulina Minelli, bueno, traerte acá en el Mela Diversidad, reconocerte, todo lo que vienen haciendo. Ya en Montevideo fue el 11, lo decías, Josefina
0: el
1: González, ¿no?
0: El lanzamiento del mes, sí. Hoy tenemos esta actividad de la salud, después mañana tenemos la marcha, que solo organiza el colectivo. Nosotros apoyamos desde la feria, que va a ser antes.
1: Mira que...
0: Está re interesante porque ahí van a haber testeos de VIH y sífilis para toda la población. Eso es importante destacar porque acá en Salto tenemos un aumento. La comunidad se encuentra con cifras altas, pero en realidad, según los últimos datos, los aumentos han sido más en personas heterosexuales, claro, y varones, que se acuestan con varones.
1: Mirá vos,
0: ¿no? No se identifican como homosexuales.
1: Claro, sí, pero acá se trata de cuidar a esta gente, a todos estos seres humanos.
0: Y bueno, y el lunes que viene tenemos una actividad, una charla informativa sobre drogas con el dispositivo Ciudadela y la Junta Departamental.
1: ¿Van a ir a la Junta o no? ¿O van a las comisiones, se dice, ¿no? ¿De la Comisión de Salud van a ir ustedes o...?
0: No, de la Junta Departamental de Drogas, de la Junta Nacional de Drogas.
1: Ah, de Drogas, está,
0: no,
1: de
0: la Junta Departamental.
1: Sí. Que la Junta Departamental debería haber declarado algo, ¿no? Interés.
0: La verdad que hubiera sido interesante.
1: De esto de la diversidad,
0: sí.
1: Ahora están encarnizados con la privatización, por un lado y por otro, por un sí y por el no.
0: El año pasado lo hizo, este año no.
1: Ah, mirá, lo hizo, estaba Molina. Lo que pasa es que estaba Molina, un grande, ahora cambió la Junta a otro muchacho, ahora no. Así que bueno, el año lo hizo. Y bueno, y así que este es todo el mes. ¿Qué otra actividad van a tener?
0: En realidad ya venimos haciendo varias. Taller tuvimos la proyección. El sábado pasamos tuvimos una entidad de lectura de poesía que vino un colectivo. ¿Verdad? Tortas al Bar de Montevideo, de poesía lésbica. Después tuvimos. Ay, espero no olvidarme. También una actividad de cineforo, una exposición de muestra que hicimos por el Día de la Visibilidad Trans. Después estuvimos conversando con la inspección de primaria y secundaria para abordar la diversidad sexual en el mes. Y también nos queda pendiente un taller de diversidad sexual en el Liceo de Constitución.
1: Mirá el interior, qué bueno, ¿no? Lo que le decimos a los políticos, bueno, le decíamos a Bastureno hoy también. El interior, ¿no?
0: Sí.
1: Que también hay personas que viven... Que
0: sí,
1: tienen
0: el interior, que es mucho más profunda la discriminación, ¿no?
1: También. Sí. increíble todo eso y bueno, y la actividad. Y bueno, agradecerte la parte humana tuya.
0: Bueno, gracias.
1: Pero escuchá, porque mucha gente puede estar acá que es de la colectividad y que no se arrima. ¿Se arrima mucha gente a ustedes de la colectividad o alguno tiene sus resquemores?
0: Y bueno, siempre hay como una distancia entre lo institucional, sí, cuesta bastante, ¿viste?
1: La lástima porque ustedes están abiertos a todo, ¿no? Son esas personas de la calle que están acostumbradas, ¿no?
0: Sí.
1: Al maltrato.
0: Bastante.
1: Ustedes, al contrario, le abren las puertas para el buen trato,
0: sí,
1: lo que está diciendo.
0: Totalmente.
1: El tema salud, que están evaluando, todas estas cosas que van a hacer.
0: Sí, sería importante que todos y todas puedan ir, la verdad que sí.
1: Sí, sobre sífilis y sida, ¿no?
0: VIH.
1: El VIH, se dice, ¿no? VIH. Bueno, es muy bueno, ¿no? Para que detectar a tiempo, como toda enfermedad.
0: Total,
1: como una mujer tiene un problema de mama.
0: La vida de una persona,
1: seguro,
0: que tiene VIH es mucho más normal que una persona que tiene diabetes.
1: Sí,
0: ejemplo,
1: sí, mirá. Pero hay que tratarla.
0: Hay que tratarla a tiempo.
1: A tiempo.
0: Por eso hay,
1: claro,
0: que hacerse los tests de forma recurrente.
1: Seguro, sí.
0: Entonces,
1: sí,
0: eso estaría re bueno que todos y todas puedan.

0: voy a tirar un número, espero sí, no sí, errarle, sí. Pero creo... Sí, no sé si han pasado algo de menos de 100, pero menos de 50. Pero yo sé que, no 50 sé, voy a tirar, al año, estoy tirando números.
1: Sí, sí, sí,
0: hay
1: sí.
0: que googlear, pero está en internet. Pero acá en Salto, dentro de un mes o dos, fallecieron dos personas.
1: Mirá.
0: El tema es que tiene todo que ver con un tema de salud mental, situación de calle. No sé, las personas tienen que todos los días tomar una pastilla. Eso hace bastante difícil.
1: Claro, seguro.
0: ¿Viste?
1: Sí, sí,
0: y
1: sí.
0: Tiene
1: sí.
0: un impacto en la salud mental todo eso. De todos los días tomar las pastillas también te genera como unos efectos, ¿no?
1: Seguro, sí, sí.
0: No es
1: sí.
0: fácil, pero en realidad, sí, si seguís el tratamiento, ya la carga, o sea, no transmitís a una persona. Entonces
1: sí,
0: es importante
1: sí. hacer. Yo me acuerdo antes, murió, tenía VIH, pero hoy ya no, ¿entendés? Ni los chimentos del barrio, decir así como yo, ay no, murió
0: y
1: una
0: pasa que en realidad con todos los estigmas que hay, las personas no suelen vivirlo, decir que tienen VIH,
1: sí,
0: ¿no?
1: Sí.
0: Entonces eso se vive en silencio.
1: Claro, sí, yo conocí cantidad de personas, por ejemplo, porque lo que tiene la enfermedad te baja la defensa. Entonces una gripe fuerte te mata.
0: Exactamente.
1: Una gripe fuerte o un virus que no estás preparado. Por eso también muchos de ellos no quieren ir al hospital o a un centro así, porque siempre dice que algo, el tiempo antes te decían, ah, mirá, al hospital y te agarras un virus. Hay personas que fueron bien y
0: lo que mata es el estigma.
1: Sí, sí, y acá la cabeza, ¿no? Que podés, psicológicamente. Paulina Minelli, de quien está ahí en diversidad, muchísimas gracias por Mides de haber venido y haber aclarado. Y mucha gente que escucha el programa, ¿no? Que tiene, que está dentro de lo que es esta colectividad, bueno. Ustedes están para ayudar,
0: sí.
1: Para darle lo mejor, como esto que decís tú ahora con el tema de salud de ellos. Así que muchísimas gracias y bueno. Vamos arriba porque la verdad nos caíste muy bien por el trabajo que estás haciendo.
0: Bueno,
1: a lo mismo que Josefina González, que estuvo días pasados acá también.
0: Bueno, me alegro. Muchas gracias.
1: Nos vamos a la pausa, Fernández.
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4: Muy bien, gracias, la vorágine del programa. Ya en un instante vamos a hablar con Cristian Suárez. Cristian Suárez planteó muy bien el tema privatización. Después Roca, una lástima que con Roca no pudimos hablar, él trabaja. Si no, Roca también estaba o en vivo o por teléfono, ¿no? Eso vamos a aclararlo y dejar bien aclarado. Nos gustó la posición de Roca también, por supuesto. Pero bueno, Cristian Suárez ya lo vamos a tener acá, el hombre de la 180, Partido Nacional.
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3: 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Seguimos con más.
15: Dejar la responsabilidad, porque el Frente Amplio decía que el gobierno no se iba a hacer cargo. No. La responsabilidad de que el servicio se cumpla está bajo la intendencia, porque es un servicio del Estado. Y el Estado tiene que controlar que eso se haga bien. Y si no se hace bien, hay multas y penalidades. Entonces, no es desmantelarse ese servicio, es tratar de mejorarlo, pero como vienen los gastos en el sector recolección, conviene más tercerizar que seguir en el camino que estamos, que obviamente estamos en números negativos en el sector.
4: Claro, una sesión ordinaria número 27, bueno, que va a quedar en la historia. Primera, se abre el camino a la privatización. Sobre 31, yo creo que tuvieron 23 votos al final, ¿no? Son solo 9 que tienen en contra, ¿no?
15: Sí, 23 votos, exactamente.
4: Increíble, ¿no? Increíble. Y bueno, ellos lo habían dicho cuando vinieron acá, yo te dije que ya estaba todo liquidado, que Calviso incluso dieron el nombre del empresario, que nosotros no lo damos por ética. Y que ya estaba todo y que bueno, que cuando se presentara, que se presentara junta, se iba a salir el voto, se iba a votar. E incluso el mismo Frente me dijo, no, dice, eso se va a tratar ahora en el orden del día de este jueves, y bueno, y pasó. Pero de todas maneras, digo, es como dicen ellos, que ya para noviembre, lo dicen fuera de micrófono, ¿no? Ya va a estar el empresario y ya va a estar todo pronto, ya con nuevos camiones y todo eso.
15: Mirá, nosotros no manejamos esa información. Otra vez lo mismo, vamos a comparar un poco con cuando pasó lo del fideicomiso. Decían que ya había una empresa seleccionada, que la tasa iba a ser la máxima establecida en el fideicomiso, y se terminó consiguiendo con el BRO, el fideicomiso, el Banco República, y se terminó consiguiendo la tasa más baja, para sorpresa de todos. Entonces, yo no me quedo con los relatos del Frente Amplio. Yo con lo que me quedo es con la información que me llega a mí desde el Ejecutivo, y no me quedo con los relatos, porque ya nos mostraron con el fideicomiso que no funciona tal así, y que el proceso de licitación, obviamente hay que armarlo, hay que publicarlo, y bueno, y si la Intendencia ve de aquí a noviembre que hay una buena oferta en cuanto a eso, porque eso tiene la Intendencia, la potestad tiene la Intendencia de decir cuál oferta me sirve y cuál no, es una licitación. A ver, si hay una empresa que cumple con los requisitos de esto, de más tecnología, de contenedores más amplios, de mejores camiones, con más tecnología, todo, obviamente lleva a que tengamos que utilizar esa oferta. Pero algo que el Frente Amplio no entiende es que no es una empresa amiga, más allá de que sea o no, tiene que cumplir con las condiciones del pliego, que es lo que dijimos ayer en la Junta. Estas mejoras de tecnología, los contenedores, es decir, aumentar y mejorar todo el servicio de recolección. Entonces, no es entregar porque sí el servicio de recolección, es tratar de mejorarlo.
4: Sí, sí, sí. Sí, sin duda, digo, por eso te digo algo histórico, todas estas cosas, todo esto nuevo. Días pasados hablamos con gente llegada ahí a recolección, y bueno, es lo que queda, ¿no? Y yo le comentaba lo que tú habías dicho cuando tuvieron a Cholín. Lo que se gasta y se queda de a pie. Entonces esto es algo nuevo, los muchachos no van a quedar sin trabajo como manejaron algunos, y es por 12 años, no es que le entrega la Intendencia todo al empresario, a ver, que le toque salir.
15: Acá nos pasaba que Adeón nos comentaba que corrían atrás de un camión por 26.000 pesos. Ellos mismos estaban reconociendo la insalubridad del trabajo y que la tercerización del servicio no pasaba por cobrar más, por cobrar menos. Ellos mismos nos dicen. Y esto está establecido en las versiones de ellos, ¿no? En la versión de Taquira. Entonces, ¿qué tiene que priorizar un sindicato? Como en todo el Uruguay, un sindicato nació para defender a los trabajadores y darles condiciones dignas de trabajo. Correr atrás de un camión por 26.000 pesos, como lo decía Gómez, obviamente no es ninguna condición de seguridad, y tampoco ahora estos muchachos que están presupuestados, que no van a ser despedidos, pero hay que aclararlo, no va a haber despidos, no van a haber destituciones, porque son funcionarios presupuestados, como bien lo decía, van a estar en mejores sectores, es decir, en condiciones dignas de seguridad, obviamente van a estar en mejores sectores de la recolección, no es que se desmantela, van a pasar a un control inspectivo de que ese servicio se cumpla, es decir, van a tener otro rol. Como decían ellos, no van a correr más atrás de un camión por 26.000 pesos, teniendo riesgos, como ya ha pasado hace poco con la tormenta, donde un muchacho creo que estuvo electrocutado porque estaba dando el servicio. Bueno, en definitiva, va por ahí, ¿viste? Además, los números que ellos nos traían de que $500.000 era suficiente para encarar este tema y que el sistema funcione con un relojito. Eso también es mentira, porque 500 mil dólares serán 5 máquinas recolectoras, pero no compras, obviamente, el combustible, no está incluido las reparaciones, no está incluido el personal, no está incluido el riesgo. Seguir con el servicio como estamos y seguir utilizando el mismo método que se viene utilizando hace 20 años, que sabemos que no funciona, es seguir con el problema endosado. Entonces, a ver, ya usamos la misma receta hace 20 años, vamos a tener que cambiarla, vamos a tener que cambiar la modalidad. Eso es lo que nos queda claro en la población salteña. Nadie puede asegurar que esto salga bien o que salga mal, ¿no? Pero ya es hora de cambiar el método, porque ya sabemos lo que no funciona. ¿Y qué es lo que no funciona? La inversión que se hace en el sector de recolección en cuanto a maquinaria. Solo con comprar maquinarias no es suficiente. Hay que cambiar el método, hay que cambiar esa receta, como dije.
4: Cristian Suárez, muchísimas gracias. Bueno, y decir que después de 3 horas y pico se votó 23-31, yo creo que está a la clara. El debate fue largo. Y bueno, yo me quedo con lo de Roca, simplemente, que creo que siempre veo que argumenta un poquito mejor que el resto. Y después lo tuyo, Cristian, clarito y concreto, ¿no?, de lo que pasaba anoche. Por eso agradecerte, porque viste que lo que es el audio de la Junta va a tener que mejorar, ¿no? Se corta, nosotros quisimos transmitir en vivo y se corta. Entonces, nosotros captamos lo tuyo y sin duda gracias por haberlo hecho llegar a la gente hoy.
15: Sí, ayer más que nada se trató no solamente quedar en lo discursivo y mostrarlos con números, con estadísticas, mostrarlos con las proyecciones que nosotros tuvimos de todo este trabajo en legislación. Habían, a ver, ediles del Frente Amplio que se quejaban de lo largo que estaba haciendo la exposición. A ver, estoy haciendo un informe, estoy analizando, estoy trabajando. Si usted está cansado, está aburrido en esa banca, pida cambio. Eso decía, eso pedía la oposición. Entonces, me parece que hay que tomar un poco en serio cuando se trabaja en este tipo de proyectos importantes, porque a diferencia de ellos, de lo que hacían antes en el plenario, que solamente levantaban la mano a ciegas, nosotros empezamos a defender el proyecto que nos convence, empezamos a fundamentar el proyecto que nos convence, es decir, hacemos otro rol distinto. Entonces, me parece que nosotros lo tomamos un poco más en serio este trabajo. Y obviamente, si no solo quedamos en lo discursivo, sino que está bueno mostrarle a la población, cuando se está transmitiendo, los números, las proyecciones, por qué no da, por qué da, por qué sí, por qué no. Entonces, bueno, eso es lo que tratamos de hacer ayer humildemente y, bueno, esperemos que haya servido.
4: Gracias, Cristian. Que termines bien el día. Un abrazo.
15: Igualmente, Ricky, gracias por la invitación nuevamente. Saludos a todos.
4: Muy bien, nosotros nos vamos a la tanda, Fernando, y ya volvemos.
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6: Gracias, Fernando. Y bueno, la presencia de Carlito Rey Castillo, un grande edil, conocido político. Bueno, ahora está ahí con la barra de la 404. Edil, un gusto de tenerte, Carlito.
7: Bueno, buenos días. Muchas gracias por la invitación. No, por favor, el gusto es mío y... como siempre, para los amigos uno está las órdenes siempre.
6: Carlito, escuchame. Bueno, y anoche de esta sesión extraordinaria, esta es la ordinaria, fue la número 27 de este periodo, también va a quedar las importantes, ¿no? Un debate por parte de la oposición de casi 4 horas, y bueno, y al final 23 votos, 31, para que se lograra. Es algo lógico, ¿no? Algo, si bien el frente, cuando uno habla con él, no, pero es un poquito, no, pero no tiene nada que ver cuando le decimos, ¿y qué pasa con Montevideo y Canelones, no?
7: Claro.
6: Pero es algo que se venía a venir hace mucho, y ya vos lo conocés y lo sabés, ha pasado en estos gobiernos, el Frente Amplio también, ¿no?
7: No, sí, por supuesto. Lógicamente, fue un debate largo ayer, la idea central de la oposición, del frente en este caso, era que no tenían mucha información de los detalles de cómo iba a ser, por más que se le informó y en las comisiones que trabajaron muy bien, quiero resaltar eso, que se trabaja mucho cualquier tema en comisión, se llevan invitados, como en este caso, se fueron del Ejecutivo, se estudian informes, en fin, se hace una serie de análisis y se busca por todos lados para después en comisión. Si hay acuerdo, bueno, se vota y va al plenario con un acuerdo casi que por unanimidad. En este caso no hubo acuerdo, pero bueno, hubo un informe en mayoría y minoría. El Frente no podía más que argumentar eso de que no tenían toda la información, porque, en fin, no tenían el detalle de cuánto se iba a costar, cuánto se iba a gastar en esto, qué maquinaria, qué, en fin, una serie de detalles que eso se va a salir a luz cuando se den... bueno, se dé cuenta de cómo va a ser los pliegos, cómo va a ser las condiciones, pero lo que nosotros decimos es que nosotros y el pueblo de Salto, por 15.000 votos de diferencia, prefirió a Carlos Albizu antes que al Frente Amplio, prefirió a la coalición republicana antes que al Frente Amplio. Entonces, nosotros confiamos plenamente, los que lo votamos a Carlos Albizu, y ahora confiamos plenamente en el equipo que armó, porque no están improvisando en este tema. Han viajado, han ido a aquellas intendencias donde hace años, como Rocha, que ya hace 4 años que está funcionando un sistema similar al que se piensa aplicar acá. Se fue ahí mismo, in situ, se averiguó, se habló con los expertos, con los técnicos. Se fue a otras intendencias, a Maldonado, ¿por qué no? Se estudió los casos de Montevideo y Canelones, que son gobiernos frente amplistas hace años, y se llegó a la conclusión, como pasa en todo el Uruguay, y es tendencia casi que regional, por lo menos, de ir sacando aquellos servicios que, bueno, no son productivos, en el sentido de que resultado, gasto, riesgo, son muy superiores a lo que se puede obtener si uno terceriza, pero manteniendo el control. O sea, no es que se le da un cheque en blanco y dice, bueno, una empresa cualquiera. Se va a hacer todo transparente, como se está haciendo hasta ahora. Se va a llamar a licitación, se van a exigir condiciones, se va a estudiar plenamente lo que las empresas que oferten su servicio, se va a estudiar minuciosamente. Y nosotros, por eso digo que confiamos en el equipo, en los técnicos, en los profesionales que vamos a tener, para asesorar en ese sentido, y se va a elegir aquella empresa que brinde certeza, y se va a hacer un contrato. Un contrato es un acuerdo de voluntades entre dos partes, por lo menos. Entonces, ese contrato tiene obligaciones, tiene, bueno, los beneficios que va a tener el que gane, pero también tiene las obligaciones que se van a estar controlando, y tiene las sanciones. Si vos no cumplís, bueno, se te llama la atención, se te va a decir, mirá, está fallando en tal tema, y si eso sigue, un incumplimiento sigue en el tiempo, bueno, se rescinde el contrato por una causa que va a estar establecida en el mismo, y se va a llamar a otra empresa. O sea, no es que se corre el riesgo de que Salto, si mañana la empresa no cumple el servicio, va a ser todo un caos y todo lo demás. Te decía que el Frente Amplio no puede argumentar mucho, porque los que tenemos muchos años, incluso como empleados públicos, sabemos que no solo el Frente Amplio, sino que los gobiernos desde hace, no sé, te diría 30, 40 años, han venido tercerizando muchos servicios, muchas funciones que cumplían. Me refiero, por ejemplo, al gobierno nacional. El Frente tuvo 15 años en el gobierno y ahora está de vuelta, y tercerizó, sigue tercerizando, y cuando se vence un contrato lo vuelve a poner en vigencia, llamando a licitación a empresa. Y me refiero a servicios que antes lo cumplían cada organismo. Por ejemplo, había porteros que eran funcionarios públicos, sí, sí. Había ascensoristas que eran funcionarios públicos, había personal de servicio, había carpinteros, sanitarios, mecánicos, o sea, todo eso eran funcionarios públicos que había que pagarle sueldo todos los meses, más pagar todos los insumos, todo el material que usaban, todos los riesgos que se corría, desde el uniforme hasta poner vehículo a disposición para hacer tal o cual tarea. Y ejemplo que se gana actualmente, la fumigación que se hace en los edificios públicos, bueno, ni que hablaba de limpieza, el mantenimiento de espacios verdes, las oficinas públicas que tienen, bueno, muchas áreas, terreno, el mantenimiento de esos espacios verdes, el mantenimiento y la colocación de todo lo que es electrónico, lo que es aparato eléctrico, todo lo que es computadora, lo que es aire, lo que es, en fin, todo eso está tercerizado yo te diría que, no sé si no puedo decir en todo porque no conozco a todo, pero en la gran mayoría.
6: Pero hay mucho Montevideo, eso, ¿no?
7: Claro, en los organismos donde hay más gente, donde los edificios son más grandes, pero en Salto, acá también, los organismos de acá, la limpieza no la hace el funcionario, el mantenimiento de espacios verdes no lo hace, la mecánica de los vehículos hay talleres que ganan licitaciones y son ellos los que hacen los mantenimientos. O sea, es decir, que los ediles del Frente Amplio no podían argumentar como que esto es un invento de este gobierno de derecha que viene a avasallar, lo que los funcionarios han logrado, que viene a ningunear, a funcionar, en fin, todo ese verso que siempre dicen que la derecha y que el capitalismo y no sé cuánto, porque el mismo Frente Amplio lo ha hecho en los 15 años que estuvo. Lima lo hizo en los 10 años que estuvo él acá, 10 años. No nos olvidemos del Hotel Municipal del Arapey, que lo tercerizó, llamó Lima a licitación antes de irse, después de haberlo abandonado durante 5 años, claro, y dejar ese... Sí. Cierto. Ese hotel en ruinas prácticamente, bueno, por lo menos
6: todos los ediles.
7: Antes de irse dijo, bueno, no voy a quedar pegado por dejar ese clavo para Salto, bueno, y por suerte se logró que una empresa, y miren lo que era el hotel, cómo estaba, que era aquello, parecía una tapera, y ahora
6: da trabajo a mucha gente.
7: Ahora está excelente, da trabajo, es una imagen excepcional para las termas. Está el tema de Aquamanía, que tercerizado, es un predio municipal. Están aquellos moteles frente al Ñanduay, en las termas de Arapey, sí, donde sí. Eran los moteles de onda, creo. Eso está tercerizado hace tiempo, funciona muy bien. O sea, la Intendencia de Salto también tenía Lima contratado vigilancia en el Gramón, en el Corralón. O sea, todo con empresa privada. ¿Y qué pasó ahí? No lo vimos al gremio ni a los ediles del Frente Amplio salir a decir que se estaba... no despilfarrando recursos.
6: Pero bueno, lo que decís vos, sí.
7: Municipales.
6: Porque el otro día uno me dijo de eso, de este gobierno Albizu, con las que no es más monotributo, que es esta hora fundaciones, pero Lima sí, la seguridad era toda privada.
7: Sí, bueno, y ya que toca ese tema de monotributo, mirado sin entrar a fondo, es similar porque Lima tenía no sé cuántos cientos de monotributo y no sé cuántos cientos
6: de cooperativistas,
7: o sea, hacía fórmense pseudas cooperativas, porque algunas, la mayoría no tenían personalidad jurídica, ¿no? Simplemente se juntaban y eran referentes políticos de distintos barrios que juntaban gente y va a ser una tarea que la intendencia los contrataba. Bueno, y ahí no se vio el grito en el cielo de los ediles Frente Amplista ni incluso del gremio mismo. Ahora sí, parece que ahora, como entró un gobierno que no es de ellos, ahí sí miran con lupa y critican lo que ellos hicieron durante años, y ahí se estaban calladitos la boca.
6: Sí, no, la verdad que vos tenés mucha experiencia en esto y todo lo que son empleos del Estado, y bueno, que se fue, no es privatizando, es terciarizar. Acá se dice porque hay un contrato de 12 años en este caso.
7: Bueno, y ese tema, otro tema, los 12 años, una barbaridad. Bueno, eso quedó también claro ayer, muy bien explicado por los compañeros ediles de la coalición que participaron en la comisión correspondiente de legislación, sí. Y bueno, y de Hacienda, que trabajaron mucho tiempo integrado. Explicaron que la ley que prevé ese tipo de hechos, de tercerizar, estamos hablando siempre de tratamiento de residuos, de vertedero, en fin, tiene que ser como mínimo 10 años la concesión. O sea, el marco normativo te dice, tienes que dar como mínimo 10 años, o sea, no puedes dar menos de 10 años. Bueno, estos son 12. Se entendió por los técnicos, por el equipo que estudia, que 12 años estaba bien, porque que otro error que ayer se cometió por edil del Frente Amplio, de decir que la empresa que gane todo lo que compre se lo va a cobrar a la intendencia. O sea, si compra una balanza para el vertedero, se lo va a cobrar a la intendencia. Si compra una máquina trituradora de no sé qué cosa, o una cinta transportadora, todo eso se lo va a cobrar a la intendencia, cuando no es así, porque la empresa que gana va a invertir, o sea, va a pedir su cobro, lógico, bueno, por mes X plata, preciso para... Sí, sí, sí. Pero esa empresa va a invertir, si es que no tiene esos equipos, los tiene que comprar, pero lo va a usar, lo paga una vez, y lo usa durante 12 años, y ahí es donde recupera la inversión. Pero no es que le va a cobrar a la intendencia, bueno, esta máquina costó $20,000, deme $20,000, esta otra costó... No, es como lo que yo te decía recién, las empresas que ganan las licitaciones de limpieza o de mantenimiento de espacios verdes, compran una desmalezadora y no vienen al organismo. Si mirá, compré una desmalezadora en $15,000, páguemelo. No, no, eso está dentro de lo que la empresa tiene que decir. Compré un camión porque preciso. No, bueno, eso es una inversión de esa empresa que le va a quedar, si es que ya no lo tiene, porque por ahí ya lo tiene de antes, porque viene haciendo ese servicio en otro lado, y la empresa se capitaliza, compra lo que tiene que comprar, pero después le queda para su vez presentarse en otros organismos que pueden llamar, o en otras intendencias que pueden llamar a licitación, porque no todas las intendencias, hay alrededor de algunas que ya están funcionando, y entre las que están en camino a parecido a lo de Salto, en total, entre las que ya están funcionando y las que piensan hacer esto, que Salto viene uno de los más rezagados, ya van algo así como 16 intendencias. O sea, y va camino a que los 19 departamentos vayan en el mismo sentido, porque se trata de...
6: Es un problema de todo, ¿no? Esto del vertedero, pero la basura, donde... Porque qué es lo que pasa, como cuando habla la gente del medio ambiente, todo es plástico ahora, ¿no?
7: No, sí.
6: Vos vas al supermercado y salís con el carrito y claro, lleno de plástico, sí, sí. Un ejemplo.
7: Y en la gran...
6: Todo es descartable, ¿entendés? Lo mismo como hablamos pile de veces con el Paco Esteves, que hoy te las cocina, la gente la usa un año o dos y la tira.
7: Sí, muebles.
6: Y el lavarropa y todas esas cosas, y los muebles y los televisores mismos.
7: Y bueno,
6: ¿no? Entonces ahí es la solución, y yo creo que con una empresa como esta, ustedes se sacan el fardo pesado encima.
7: Uno de los temas de siempre, bueno, está el famoso ABC, ¿no? Del estado de la calle, que por supuesto que se le va, ya se empezó a,

0: año. Pero el bitumen normal, el más barato, con la lluvia y la humedad, decía Rosana González, es lo que pasa hace 45 años. Y Albizu lo está mejorando. Lo está mejorando porque viste que quedó, parecía una guerra dinamitado,
1: No,
0: ¿no?
1: totalmente, totalmente.
0: Y lo recuperó en un fin de semana primero y después en 15 o 20
1: Sí,
0: días. Y
1: anda.
0: se sigue trabajando en
1: No,
0: algunos
1: totalmente.
0: lugares.
1: Y en algunos barrios muy, muy a fondo, como el Arralde, que se hizo
0: Oh.
1: todo, todas las calles.
0: Pero el Arralde, yo he comentado la compra, se hizo antes de que cayera la lluvia
1: Sí,
0: esa.
1: sí, sí.
0: Y toda esa lluvia que vos dijiste cayó y después cuando salió el sol, yo caminé por la calle del Arralde, pero es otro
1: No, no,
0: material, no como una
1: está
0: piedrita
1: bueno
0: arriba, ¿no?
1: y ya se
0: Esa
1: colgó.
0: piedrita más, como se usa en el lado de Artigas, digo yo,
1: Sí,
0: no el
1: sí.
0: pedregullo que le pusieron, ¿no?
1: Sí. Y ahora con en el nuevo plan, que va a incluir casi todo Salto, se arrancó en el barrio Progreso, se está trabajando ya una empresa privada también, que eso también lo hacía Lima, vamos a aclarar.
0: Sí, no, no,
1: Todo
0: te
1: lo arreglo
0: cuento.
1: más o menos de calle
0: Nah,
1: era...
0: hicieron un arreglo acá que duró menos que no sé qué. Y bueno, estuvimos con el amigo ahí y dice, no, dice, nosotros no había contratado a Andrés, te estoy hablando 2005. 2025, perdón. Dice, no había contratado a Andrés esto y nosotros, por ejemplo, arrancamos Belén allá en el puerto, allá ahí en el remero y vinimos todo por acá, ahora seguimos y va, dice, no sabían que terminaba acá, ¿no? Que es una cuadra acá y después esa chica, ¿no?
1: Sí.
0: Dice, nosotros tenemos un contrato y viene una máquina y parecía un trabajo horrible, ¿no?
1: Claro.
0: De ahí es que ellos mismos, los del frente, a veces quejan de la
1: Y
0: tercerización,
1: bueno, y...
0: pero es muy distinto cómo está trabajando el viso ahora, ¿no?
1: No, claro, se busca materiales de más calidad, rendimiento, porque el mejor examen se da dentro de, cuando termina, dentro de 4 años, la próxima elección, porque el vecino ve, por algo... Más de 15.000 personas le dijeron que no a este gobierno.
0: Sí, sí, sí,
1: 15.000
0: sí.
1: 15.000 personas fue la diferencia a favor de la
0: Seguro,
1: coalición.
0: de la
1: O
0: coalición,
1: sea,
0: perdón.
1: vieron el desastre que estaba Salto, porque no partimos de un punto medio o aceptable en el estado de calle, iluminación. El tema, bueno, ya que estamos en la basura, el vertedero, es una vergüenza nacional, es una mancha de Salto que pasaban los años y Lima tuvo 10 años y no hizo nada.
0: Claro, porque
1: Y
0: tiene
1: al...
0: una máquina para tirar tierra, pero no alcanza.
1: Pero es
0: Porque
1: que...
0: cuando la máquina ya son 120 mil, lo dijo el Paco, kilos de basura que entran
1: Sí,
0: en
1: pero
0: por día.
1: a su vez, eso lo hemos, bueno, estudiado con técnicos y con ejemplos, se produce cuando uno vierte la basura así como la agarra, digamos, la va juntando y va y la tira, en ese miles y miles de kilos diarios de basura, se producen reacciones químicas entre los componentes, por eso es que los líquidos que van para
0: Oh.
1: las napas que
0: Sí,
1: están subterráneas,
0: está
1: para los
0: cerca ahí,
1: cauces
0: San
1: de agua
0: Antonio, ¿eh?
1: cerca y las que están subterráneas que no se ven y que después
0: Sí.
1: derivan en arroyo y río y bueno, y a su vez los gases que producen
0: Sí,
1: esas
0: sí.
1: reacciones químicas, es que hace que prácticamente se produzca incendio, sobre todo en verano, cuando el
0: En
1: calor de
0: verano,
1: acá,
0: el año pasado un humo que llegaba hasta el
1: que
0: cerro
1: no
0: acá.
1: hay de si le pones tierra arriba, no apagás el fuego, no terminás la combustión, esa reacción química que se está haciendo, medio la sofocás un poquito, pero se va corriendo, porque es tan grande el que no fue al vertedero. Sería una buena experiencia para todos ir un día, no van a poder entrar porque la verdad que parece, no sé, parece un planeta, no sé, el más horrible que se le pueda ocurrir, bueno, es en el vertedero, en donde mucha gente está ahí y vive de escarbar, de sacar basura, de buscar, que ese es otro aspecto que también se soluciona con esto, porque el vertedero, que es lo más grave, también va a estar en manos de la empresa que gane la recolección, también va a tener que tener el tratamiento que se le da, el reciclaje, que ya se empezó a hacer acá muy bien con distribuyendo ciertos contenedores y se le pide a la población que colabore, que no tire toda la basura junta, que separe los vidrios, los plásticos, las maderas. Hay contenedores específicos para eso, que todavía no hay en toda la ciudad, pero se van a ir aumentando. Para que facilitar ese tipo de clasificación y poder recuperar materiales que son recuperables. Bueno, muchos vemos envases que dice fabricado a través del reciclaje, porque ¿no? cada envase de vidrio, cada bolsita del supermercado, sobre todo las de papel, toda madera, todo, en fin, sí, sí, todo eso viene de
0: el vidrio mismo,
1: viene de la naturaleza, que si cada vez que vamos a hacer tenemos que sacar todos los elementos necesarios de la

0: naturaleza, estamos, bueno, dejando, achicando esa naturaleza, sí, sí, sí. Y con el reciclaje es muy importante porque a su vez es plata, vale, cuesta.
1: Eso es lo que te iba a decir, ¿no? Nosotros decíamos que una vez Blardoni había venido acá antes de las elecciones y nos había dicho de que todo ese tóxico se vendía, porque se hacían gases, no sé qué, que no me acuerdo, pero él nombró una intendencia de acá de Uruguay que hace eso, ¿no?
0: Sí, sí,
1: que
0: sí, se vende. Sí, sí.
1: Pero bueno, al final después se optó por esto, ¿no?
0: Ah, y a su vez, esa gente que son particulares, que están trabajando en el vertedero...
1: Claro, los hurgadores que le dicen.
0: Sí, que sí. Incluso hicieron, tienen dos tipos cooperativas.
1: Sí, sí.
0: Gente muy, muy humilde, pero muy trabajadora,
1: no,
0: muy, tiene una voluntad. Bueno, a esa gente se le está y se le va a dar capacitación, se le va a dar cierta estabilidad... Se le va a dar desde los uniformes hasta condiciones de vida para que ellos tengan también, que no queden sin trabajo. Lo mismo pasa, bueno, a nivel municipal, lógicamente a los funcionarios municipales no se los puede despedir. Se los va a recolocar en otros lados, van a tener mejores condiciones de vida, mejores condiciones de trabajo.
1: Y eso es lo bueno, ¿no?
0: Porque,
1: y generar más trabajo, porque la chica del Plan Vale cuando estuvo acá decía de generar más trabajo.
0: Claro.
1: Pero depende de la gente también que
0: sí,
1: empieza a reciclar.
0: Que uno, siempre lo dejó claro, yo en otra intervención que tuve en la Junta, hice una palabra de agradecimiento y reconocimiento al trabajo de los recolectores, porque digo, debe ser de los peores trabajos que hay, lo más sacrificado de ser recolector, hay que andar corriendo en un camión,
1: peligro.
0: Con lluvia, con unos calores de que hacen en salto, con los fríos, manejando material que todos tiramos, o sea, no queremos en nuestra casa, ellos lo tienen que tomar con sus manos, cargarlo. Ese trabajo es lo más sacrificado que hay. Ese tipo de gente que hay que reconocerle ese sacrificio, no va a tener ningún problema en establecerse en otro lado con muchas mejores condiciones, no van a correr en riesgo porque hay que ir arriba de esos camiones colgados, como dicen muchos, te puedes resbalar cuando está mojado, es un riesgo hasta para tu vida. Bueno, van a tener un trabajo mucho más condicionado, mucho más seguro, y van a seguir siendo funcionarios con todas las garantías de la ley. Por eso apoyamos, bueno, toda la coalición está muy clara, porque a su vez eso se prometió en la campaña política. Cuando anduvimos en los barrios, un problema era ese, y el problema del vertedero era... Bueno, Carlos Albizu, con todos los... desde los más grandes hasta los más chiquitos que fuimos, lo acompañamos en muchos actos, bueno, él se comprometió que ahí se le va a meter mano, vamos a ocuparnos de este problema. ¿Y qué pasa? Llegamos, y después de hacer todo ese reglamento que dije, bueno, se optó por este plan, o sea, nos hicimos cargo, nos estamos haciendo cargo del problema, no le vamos a dejar el clavo para el gobierno siguiente sin hacer nada, como sí lo hizo Lima y como sí lo hicieron los otros gobiernos, hay que ser claro, esto viene de años.
1: Pero estos 10 años de Lima se complicó muchísimo.
0: No, por supuesto.
1: Albizu se sorprendía el montón de basura.
0: No.
1: Que esta empresa, ya se lo dijo, va a buscar lugares para enterrar eso, ¿no?
0: Sí,
1: y poner arriba una capa de tierra que hasta se puede cultivar.
0: Sí, y abajo va con ciertas mallas que son impermeables, que en fin, porque si no, si vos enterrás, pasa lo que decía antes, produce esa reacción química y va para las napas subterráneas que tienen agua, por supuesto, que a su vez derivan en cauces de arroyos o del propio río Uruguay, entonces estaríamos más o menos la misma. Esto se va a encapsular, se llama, que para que no... Bueno, no se escapen líquidos contaminantes.
1: Tiene un nombre especial el líquido.
0: Claro. Y arriba vos llegás, como ya pasa, por eso te digo, en el de Rocha, vos llegás y ves pastito, ves planta, ves que dices, pero ¿cómo no? La basura está abajo. ¿Cómo está abajo? Y acá se ve todo tan lindo. Bueno, esa es una de las maneras. La otra es el material reciclable, apartarlo, como ya se está haciendo, pero hacerlo en mucho mayor medida, enseñarle a la gente, porque ese material... se recicla, y ese material, y ese sí se vende, cuesta mucho dinero.
1: Y da más trabajo a la gente.
0: Y claro, entonces son los dos caminos, que lo que no se puede reciclar, que no contamine, y lo que sí se puede reciclar, hacerlo y dar, beneficio económico para el que haga esa tarea, le restás a la intendencia un bruto presupuesto de mensual que tiene de sueldo, de combustible, de maquinaria, que está toda rota, toda vieja, hay que constantemente estar gastándole miles y miles de dólares para reparar máquinas, que a su vez, y camiones, recolectores, que a su vez actualmente le da un uso que prácticamente trabajan las 24 horas, entonces lógicamente que nos pueden durar, a los pocos meses se rompe algo, porque son casi todos máquinas usadas o camiones usados. Entonces ese presupuesto es de combustible, de uniforme, de repuesto, de muchas cosas no se pueden hacer en la intendencia. Bueno, hay que mandar al tornero, hay que mandar, esos son miles y decenas y centenas de miles de dólares por mes.
1: Es lo que decía el chiquilín que hablaba con nosotros, Cristian Suárez, ¿no?
0: Está, entonces
1: evaluaron ellos, eso es lo que
0: está diciendo. Decir, bueno, además te sacás el riesgo de que si pasa algo, el riesgo de estar permanentemente teniendo todas las condiciones que se deben de tener de seguridad, de tomar todos los recaudos que la ley te manda, y vos tercerizás, y lo único que tenés que hacer después es controlar, que se va a controlar muy firmemente para que se cumpla todo lo que se pacta. Y bueno, en definitiva, el beneficiado va a ser el pueblo de Salto, porque va a ver las calles más limpias, porque los contenedores que se van a poner son más grandes, casi el triple de los que hay ahora. Se van a recolectar en un periodo, bueno, más seguido, se va no solo a levantar el contenedor, sino se va a limpiar sus alrededores, como se hace ahora con los volquetones, que ha dado un muy buen resultado también. Sí, sí. Y bueno, esa empresa, además de esos contenedores grandes que se van a estar controlando, bueno, lo va a llevar y se va a clasificar en el sitio que sea, entre lo que se puede, volver a utilizar, y aquello que no, para que no contamine.
1: Nosotros lo que pregonamos siempre es que la gente tiene que tomar conciencia, ¿no? Porque vos ves que vos acá en el centro nomás tiran cualquier cosa, o lo menos vos agarrar la botella de vidrio, de plástico, una bolsita y poner un rincón, que el recolector ve, ah, no, esto es plástico, esto es vidrio. Sí, no tirar todo el contenedor, que han tirado hasta palo, cualquier cosa. Hasta algunas cosas chicas tienen el contenedor que hemos visto dentro de caja, y estamos hablando en el centro, no estamos hablando de los barrios, ¿no?
0: Sí, sí.
1: Entonces, no sé, por eso yo siempre digo que los ediles, todos dicen, por ejemplo, cuando van a la junta o eso, que la gente no le gusta que le toquen el bolsillo. Pero entonces ver algo, instrumentar para tener multas, ¿no? El vecino que no cumple con el sacado de recolección, o ¿no? Que hace cosas que no debe hacer, ¿no?
0: Sí,
1: ahí el trabajo del edil, les digo yo a ellos, todos los que vienen acá.
0: Es un tema complicado de poner en práctica, porque hay situaciones que sería fácil, por ejemplo, no, si con estas famosas instalaciones de
1: 500 cámaras
0: 500 cámaras por todos lados. Bueno, una de las funciones podría ser, bueno, si usted que llega un vehículo y se baja la persona y tira cualquier cosa en donde no debe, bueno, tenés la opción de tener la matrícula del vehículo, porque la persona, de repente, si tenés reconocimiento facial o de repente es conocida, claro,
1: dice que hasta la cámara te sigue, ¿no?
0: Ta.
1: Habría que poner algo que siguiera las patentes.
0: Seguro. Y a su vez, los estudios o la práctica indica que la gran mayoría, una buena parte, por no decir así, de lo que se tira en cualquier lado, lo hacen personas que se dedican a limpiarte el fondo, a vecino no quiere que le tiene algo para limpiar, no quiere que le tire algo, que le, y esas personas que son changadores, que viven hacen la diaria así, muchas veces por comodidad, o porque de repente también no se le enseña, no se lo llama, dice, mirá, vení, ahora vas a tener un contenedor grande, una volqueta que ya está dando resultados. Después vas a tener otro tipo de contenedor. No tires todo en cualquier lado. No vayas al terreno baldío de la esquina porque te queda cerca y tirarlo ahí. ¿Por qué digo esto? Porque si vos individualizás a la persona que hace eso, y son personas de muy bajos recursos, que no tienen trabajo, que no tienen bienes. O sea, ¿cómo lo multás? Una que no se busca multar, no se busca recaudar. Pero hay que machacar con lo que dijiste recién, de llegarle al vecino, a la gente, de que es un problema que a la larga, porque uno dice, yo tiro esto ahí, no me molesta. No, pero si vos contaminás el medio ambiente, esa contaminación te llega a vos, ya sea por el aire, sea por el agua, que vos decís, la tiro allá, total, pero eso va al arroyo de tu barrio, el arroyo va del agua.
1: Toma conciencia que es difícil en Salteño, pero vamos arriba.
0: Pero poco a poco, yo digo, yo que he trabajado en muchos departamentos, yo acá digo, Salto la ciudad de los contenedores abiertos. Porque por algo el contenedor tiene tapa. Vos salís a recorrer y el 90%, por no decir el 98% de los contenedores
1: están abiertos.
0: En otro lado, yo ahora tengo mucha vinculación con Artigas. Artigas, yo miro y los contenedores están tapados. Entonces vos decís, eso es un tema de conciencia al vecino. Si el vecino
1: abre y lo deja abierto, es cierto lo que te digo.
0: Ahora, si usted va y está abierto, ponga su cosita y tape, si es livianito, tápelo, porque evita roedores, evita insectos, evita, en fin, que los hurgadores, que también habría que enseñar, mi hijo, busque con cuidado, prolijo, si le sirve y algo,
1: ordene, no sáquelo, afuera, no,
0: lo que sacó, vuelva a ponerlo y tape. Nadie le va a decir nada, pero vamos a tratar de conseguirle, vamos a darle curso para que tenga un empleo formal, que usted se inserte en la vida laboral oficial.
1: Y en la sociedad, ¿no?
0: Y claro, y no mirar para otro lado. Pero digo, es una tarea muy difícil que Salto va a ganar mucho en manos privadas, porque el privado, nadie va a hablar mal de funcionario público, porque yo soy funcionario público.
1: Sí.
0: Pero digo, el privado, todos sabemos que el patrón, el capataz, el encargado. Y vos sabés que tenés que hacer las cosas bien porque te están mirando con una lupa, y si no, mijo, muchas gracias, vaya y que pase el que sigue, que eso no, ese riesgo no lo tiene el empleado público. El empleado público, además de que paga, para echarlo prácticamente, tenés que hacer un curso terciario, a su vez tenés siempre en el terciario tenés el gremio que te defiende al compañero, porque el compañero parece que hace siempre todo bien, y el malo siempre es el patrón, que en este caso sería el Estado, el encargado, el director o lo que sea. Cuando no es así, las cosas funcionan bien cuando hay una cierta armonía y un entendimiento entre los que mandan y los que tienen que cumplir las órdenes.
1: Mundialmente, lo que está diciendo hoy, no por algo, ya el Uruguay hace mucho que ha hecho y la gente ni cuenta se ha dado, se dará cuenta en los empleos tercerizados, y que el Frente Amplio lo hizo.
0: No, por supuesto, nosotros estamos, por eso, lo que decimos siempre, se confió en este gobierno, se prometieron cambios, van a haber muchos cambios muy positivos para Salto, y dice, sí, ayer lo nombraron varias veces los ediles del Frente, sí, pero la deuda de los millones de dólares, 20 años, en fin.
1: ¿Volvieron para atrás?
0: Digo, pero si vos mirás, todos los días dan una propaganda al Banco República, que le dice a los que tienen préstamo, no importa el estado de las cuotas que usted haya pagado, venga por el banco que le damos más plata arriba y le tomamos esa deuda. Y lo que hace cualquier familia en la casa, o sea, si uno quiere salir adelante, un matrimonio con dos hijos, dice, me gustaría tener, en vez de la motito, me gustaría tener un autito para ir a trabajar, para llevar a los gurises a la escuela, para que no mojarme, me gustaría tener, no sé, pintar la casa, tengo problema en el techo, me gustaría arreglar el techo, me gustaría tener una barbacoita en el fondo, una churrasquera con un alerito, un techito para disfrutar un domingo con los amigos, con la familia. Bueno, el sueldo que tenés no te da. Porque no, ¿cómo haces para pagar $5,000 para arreglar un fondo? ¿Cómo haces para cambiar una moto, un auto? ¿Qué haces? Y sacás un préstamo o sacás a crédito. Y mejorás la condición de vida de tu familia, porque ya no se te va a llover el techo, ya vas a poder cambiar una heladerita por un freezer, ya vas a poder tener las cosas frías y conservadas en verano. Tus hijos van a ir en mejores condiciones al estudio. ¿Y cómo lo haces? Después pago una cuota mensual. No es pero la tengo que pagar en 48 cuotas. Y bueno, pero mejorás la calidad de vida. Y eso es lo que va a hacer este gobierno con ese préstamo. O sea, no se puede hacer todo lo que se quiere porque no hay. El gobierno anterior no dejó déficit y Salto hecho. Hecho carozo,
1: por decirlo de otra palabra. Pero escuchame, lo dijo, nosotros tenemos la palabra del intendente, la mujer del intendente. Cuando votó el fideicomiso dijo, ¿por qué? Porque reconocía que el gobierno anterior había dejado deuda.
0: Pero por supuesto.
1: Y que era la única manera de salir, por eso votó el fideicomiso, que nos dejó frío a todos, ¿no?
0: Al otro día que llegó el gobierno se enteró de que el Lima no había pagado la última cuota del préstamo,
1: del broker.
0: No pasó por la Junta el préstamo de él porque tenía que pagarlo en su periodo.
1: No, y los ediles apoyaron los mismos.
0: Pero ahí sería un escándalo, porque llegamos, falta una cuota y si no paga ya había orden de retención de la plata, porque era la garantía de la plata del sueldo. Y una barbaridad. Entonces, este fideicomiso, así como toda la planificación, se ha hecho por especialista.
1: Y además lo que le va a cobrar interés es muy poco, ¿no?
0: No, sí, se consiguió muy buena financiación, pero a su vez está todo manejado por gente especializada, profesionales, técnicos, o gente que no es ni profesional ni técnico, pero con muchos años de experiencia en empresa. Y toda esa gente que está en el equipo de la intendencia, toda ella, no son punteros políticos que lo único que les interesa es su función, ponerla para seguir consiguiendo gente que te vote.
1: Voto, más voto. Sí, cambió. Entonces, todo.
0: Lo mismo que se el otro día, una, no sé si tengo dos minutos.
1: Sí,
0: el otro día,
1: dale, dale, tranquilo.
0: El otro día, el sábado pasado, una reunión de comisiones vecinales.
1: Sí, sí, que estuvimos ahí,
0: nos encontramos en el Club Nacional. Más de 60 comisiones vecinales se hicieron presentes con representantes. Había más de 300 personas.
1: 450.
0: Está, por eso se llenó todo, desbordó todo, superó los cálculos más optimistas. ¿Qué pasaba? Que en el gobierno de Lima, en los 10 años, no le dio pero cero importancia a las comisiones vecinales, las ninguneó totalmente. ¿Por qué? Porque él en los barrios y en toda la zona tenía sus punteros políticos, que eran los que se encargaban de, bueno, decirle al vecino, le vamos a poner un foco de luz acá, vecino, le vamos a arreglar, ¿qué querés vos? No, quiero que me arreglen acá al frente de la calle, la vereda. O sea, lo que hacían era siempre apuntando por punteros políticos de los barrios a tratar de mostrarle al vecino que estábamos haciéndole cosas que él quería. Y me dijo, pero tenés que ir, venite al comité acá y mirá que tenemos que caminar mañana y repartir listas, tenés que acompañarnos. Y así lo hizo con los cooperativistas, así lo hizo con los monotributos. Cantidad de gente que ahora nos encontramos que sale a la luz pública a decir, nos engañó totalmente, nos prometían los terrenos que dio para cooperativa. La chacra municipal que no tiene luz, agua, no tiene saneamiento, no tiene nada, no tiene calle. No, y le dio a no sé cuánta gente, y la gente desesperada, el que no tiene casa, el que anda buscando, si te dicen, sí, yo te voy a dar un terreno, pero claro, la gente, la mayoría no sabe, no entiende, no lee letra, un contrato. ¿No? En el contrato decía que era hasta el último día que él estaba, o sea, hasta el julio del año pasado, y que no podía construir. Entonces siempre,
1: la gente creyó ciega,
0: ¿sí? Y algunos hasta empezaron a hacer su cimiento con esfuerzo, con sacrificio. Tan malísima, ¿no? Hay como, no sé si hay más de 50 cooperativas, entre comillas.
1: Hay casas construidas, ¿no?
0: Hay pedazos grandes construidos. Sí, sí. Que tampoco eran cooperativas porque no tenían personería jurídica, no hacían todo lo que.
1: ¿Cómo que le dio? No va a pasar.
0: El Ministerio de Cultura, que es el que, bueno, el que maneja todo y la normativa de para hacer una cooperativa, cómo tenés que hacer las reuniones, la inventé, en fin, una serie de actas y todo lo demás por escribano, hasta que te dan la personería jurídica, que eso es muy importante porque ahí pasa a ser sujeto de derecho. O sea, pasa a ser como un ser, una persona cualquiera de nosotros, mayor de 18 años, que sea capaz. Podés comprar, vender, podés hacer negocios porque tenés un nombre que es como a quien se le puede exigir la correspondiente, bueno, obligaciones o lo que dice un contrato. Si vos no tenés personalidad jurídica, vos no podés. No, tenemos una comisión en el barrio, no tenemos personalidad jurídica. Bueno, esa comisión no puede comprar una mesa a nombre de comisión de barrio tal, porque no, usted no existe.
1: Tiene personalidad jurídica.
0: No existe como persona. Entonces digo. Ese hecho que se vio el otro día, gobierno, desde el primer día, dos cosas. La voz oficial de cada barrio es la comisión vecinal, que los mismos vecinos lo van a elegir. Y ahí, como pasó el otro día y como va a pasar siempre, y como pasa con el muy buen trabajo que está haciendo Hugo Previale, que depende de la dirección de cercanía del escribano Juan Andrés Maquiavelo y del doctor Andrés Prati, están haciendo el famoso territorio, casa por casa. ¿Por qué? Porque queremos dejar sin efecto aquello de que, me vienen acá a golpearme cada 5 años para traerme el voto. Después se olvidan de nosotros, ¿no?
1: Sí, sí, sí.
0: Se está haciendo y se va a seguir haciendo visitar casa por casa los barrios de todo Salto para ese mano a mano. Vecino, presentarse, no le vamos a preguntar de qué partido son, a quién votaron. Ni tampoco se le va a pedir, ni se le pidió, ni se le va a pedir, mire, tiene que ir al club que está allí, sáquese la foto con la banderita y va a tener que a repartir listas nuestras, no, nada. Nosotros, el vecino va a ver que se va a preocupar, se le va a dar la importancia que se merece cada persona, sin preguntarle de ni condición política, ni religiosa, ni sexual, ni orientación, ni lo que le guste, ni lo que le guste, no importa. No importa la raza, no importa nada. El vecino es el destinatario de nuestras acciones. Entonces, eso que se está haciendo, se va a seguir haciendo, lo mismo que te decía, siempre pensado por profesionales, por gente que está en...
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0: Son las 3 de la mañana. 18 minutos.

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5: Son las 3 de la mañana, 36 minutos.
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El que ama a una mujer, dicen, ama todas las mujeres de la tierra. Pero el que ama a todas las mujeres, no ama en el fondo a ninguna mujer. Eso también dicen, y es cierto. Tu amor me hace bien, me da confianza, me fortifica, me multiplica, me estimula. Tu amor me ha hecho amar a otras. En realidad, he amado a otras pensando en ti. Más de una te debe sus momentos más gloriosos. 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Por ti ando sobrecargado de deseo. Tu amor me abre el cuerpo de par en par y libera mis antiguas y reprimidas pasiones. Tu amor me embellece, aclara mis partes oscuras. Tu amor me hace amar la vida. Sé quién soy desde que te beso. Desde que te beso, nada me da vergüenza ni me escandaliza. Nunca nadie me amó así. Yo he amado así después de ti. Todo te lo debo a ti. Todo se lo debo a tu amor. Tu amor que desató los nudos de mi existencia y me ha convertido en lo que soy, un hombre libre.

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Las cartas de amor, mi amor, son en el fondo ridículas. Las cartas de amor, cuando hay amor, son siempre ridículas. Porque los que se aman, si en verdad se aman, dicen y escriben cosas ridículas. Porque el amor verdadero, te hace pensar en forma ridícula y te convierte finalmente en una persona ridícula. Pero, ¿quién alguna vez no ha sido ridículo? ¿Quién no ha dicho te amo, te adoro, mi cielo, mi sol, y ha suplicado hasta el ridículo? Plebeyo o señor, sabio o bruto, en cuestiones de amor son todos ridículos. Solo los que nunca han amado, los que nunca han creído, se han salvado de gestos ridículos. Los que por miedo al ridículo dicen que el amor es algo ridículo y viven así, en su mundo ridículo, todos juntos, sin ningún amor, atrapados entre objetos y proyectos ridículos, hablando de sus triunfos ridículos, haciendo discursos ridículos, comportándose de un modo ridículo, vanagloriándose de su machismo ridículo, ridiculizando el amor con argumentos ridículos. Pero el amor es sabio, no es tonto. Nunca anida en pensamientos ridículos. Vuela por sobre sus ideales ridículos y se posa únicamente en corazones ridículos, como el tuyo y el mío, que no se cansan nunca de hacer el ridículo.

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0: Bueno, hablen en castellano, gurises.
1: Hablen en castellano porque hay niños.
0: Seguro.
1: Si no, van a decir que lo canta claro. Ah, sí, porque seguro, nunca falta algún real pa' yerba. Bueno, linda la familia.
0: ¿Cómo no?
1: Nosotros no tenemos familia porque somos de probeta. El Día de la Madre festejamos el Día del Vidriero.
0: Sí. No, no es tan así, digo, venimos de familia numerosa.
1: 10 hermanos, 8 rubios, José Celeste y nosotros dos.
0: No. 9 varones y una mujer.
1: Mi hermana, después que nació, fue la alegría de los científicos. Porque él es el eslabón perdido. Estás entre Neandertal y el Cromañón. No es que sea fea, ella tiene una belleza rara.
0: ¿Cómo se ve que no es la hermana de ustedes?
1: Cuando nació el viejo, entró a la sala aparte y dijo, ¡ay, qué linda que la nena! Y dice, no, eso es la placenta, aquella es. Se desarrolló como a los 45 años, ¿no?
0: No tuvo una regla, tuvo una escuadra.
1: Pues sabe que la partera puso un cablecito en la patita, en la oreja, y dijo, bueno, si sale chispa, es una batería. El viejo estaba contento y dice, ¡ay, por fin una nena! Y el médico le dijo, mire, de los santos, tenemos una mala noticia. A su nena le tuvimos que poner oxígeno. Qué macana, yo le iba a poner Cristina, dice. Vos sabés que, viste cuando nacen los bebés que el médico le da una palmada. Cuando nació mi hermana, el médico le dio 3 cachetadas a mi vieja. Le dijo, ¿cómo va a parir eso? Dijo. Cuando se iba, la vieja dijo, bueno, muchas gracias por la atención. Dice, no, gracias no, llévesela, llévesela. La pusimos en una cunita, o sea, de alambre, de púa. O sea, que le hacíamos a Joco una tenaza de lejos, ¿sí? Y Cariño con una rama, ¿sí? Iba creciendo, ¿viste? Aquel monstruo, digo, aquella criatura. Ya estaba en edad de merecer, ¿eh? Que era más la gana que ya tenía que lo que merecía. Era fea, pero fea. Como apagón en la morgue, mamá. Fea como este cable y flaca. En el barrio los amigos nuestros le habían puesto paloma mensajera porque dice que daba lástima voltearla. Un día le dijo a la abuela, abuela, ¿cuándo voy a tener una lola así como la tuya? Y cuando sea grande, mija. Qué macana, yo las precisaba para el sábado, dice. Íbamos a la playa, o sea, que ella se mojaba los pies nomás, ¿sí? Un día le dijo a papá, papá, ¿vos me querés? Y papá la miró y le dijo, ¿me caes bien? ¿Viste los términos cómo han cambiado, che? Sí. Se mojaba los pies y le decían, ¿por qué no te bañas? Porque estoy enferma. ¿Y qué tenés? Estoy enferma, no te puedes ir, son cosas de mujeres. Y nosotros quedábamos desorientados como mormón solo y sin bicicleta. Y me acuerdo que la abuela decía, nena, no te laves la cabeza, mirá que andás con el asunto. Qué término científico, ¿no? Y no tome nada con limón porque se te corta, decía. Que era una mayonesa, era. Si no se juntaban la vecina, decía, ay, me enteré que la hermana los mellizos se hizo señorita y antes que era un hipopótamo. Viste que en la familia grande la ropa de los mayores siempre va quedando para los más chicos. Los más jodidos éramos nosotros porque estamos atrás de mi hermana. Un día estábamos jugando el fútbol y yo estaba de golero con una solerita preciosa, ¿sí? Y hacíamos con una media, una pelota de trapo que quedaba pesada y dura, ¿sabes? Y yo me hice el más surquieve ahí, me pegó la pelota en el dedo y me quedó muerto así el dedo. Me llevaron al médico y el médico le dio a la mamá una pomada y yo me fui pasando y el dedo empezó a quedar duro, ¿sabes? Y el abuelo me dijo, mijito, ¿por qué ese dedo estaba muerto y ahora está duro? Una pomada que le dieron a la mamá, yo estoy pasando. Si usted me da un poquito esa pomada, mijo, yo le doy 20 pesos. Al otro día el abuelo me dio la plata y dijo, abuelo, vos me dijiste 20 pesos y acá hay 50 pesos. Y me dijo, los otros 30 te los manda la abuela. O sea, es que... Yo nunca entendía, los abuelos se peleaban, ¿viste? Era como los viejos, también los viejos nosotros, el viejo nosotros, el único problema que tiene es que toma mucho, ¿viste? El genio le pusimos, vos destapás una botella y aparece él. Siempre la violencia estaba presente en casa. Mamá tenía que ir a la comisaría de la mujer, presa porque le pegaba a papá. O sea que la vieja se iba para los bailes, le decía, viejo, mirá que voy para el baile. Y papá le decía, bueno, pegame ahora, si no me despertás cuando vuelva. Yo le decía, ¿por qué se pelean tanto? Es que tu madre es media rencorosa. Un día le dijo el papá a la vieja, le dijo, cuando vos te mueras te voy a tocar y te voy a decir por fría como siempre, mira. Y la vieja le dijo, cuando vos te mueras te voy a tocar y te voy a decir por fin duro. Era yo. ¿Ayer fue el día de los casados o no anteayer?
0: Fue el... Hoy que estamos, domingo, ¿eh?
1: Hoy domingo, el viernes.
0: El viernes.
1: El viernes fue el día de los casados, así que a todos los casados yo les digo, paren de sufrir. Y sobre todo a los varones, nunca engañen a vuestra esposa porque pueden tener un castigo del cielo, dos suegras. Yo no tengo ese problema porque por suerte soy viudo. Por tercera vez, suerte que te da la vida.
0: Ajá.
1: Mi primera mujer murió de comer hongos envenenados. La segunda también, el frasco estaba abierto, ¿eh? La tercera, fractura de cráneo. No quería comer hongo envenenado. Viste que el casado llega a madrugada, ¿qué es lo que te dice la bruja? ¿De dónde venía hasta ahora? No, estaba en una reunión con unos amigos. No, vos andarías con alguna loca. Nunca son sanas, siempre son locas. Las únicas cuerdas son ellas. Ahora, si llegás y le decís la verdad, tampoco te creen.
0: Por ejemplo.
1: Llegás y te dice, ¿dónde andabas? Estaba en una orgía con 10 mujeres. Ah, ya estás en pedo ya. O sea, y siempre te dicen, ah, vos te casaste como Dios manda. Dios no manda eso, porque si no, él tendría una esposa y no la tiene. Yo me casé por iglesia, por civil, por estúpido también. Mi señora se casó de blanco, me acuerdo, yo de tinto y clarete hasta acá. Me acuerdo que ella estaba en el altar esperándome con la madrina, ¿sí?
0: Ah. No, discúlpeme, pero el novio espera a la novia en el altar.
1: La novia es mía, el cuento es mío, yo la pongo donde quiera. Ella estaba en el altar. Ella estaba en el altar con la madrina y yo entré con el padrino de brazo y un ramo de carquejas, ¿sí? Y entré fumando.
0: ¿Cómo va a entrar fumando a la iglesia?
1: Fue antes el 1 de marzo.
0: Sí, y agradezcan que el presidente es oncólogo, llega a ser proctólogo, estamos fritos, mirá.
1: Entré fumando porque yo estaba nervioso, como mulita ante turismo, che. Llegué al altar y mi novia me dijo, tira ese cigarro, tupamaro, me dijo. Y lo guardé prendido en el bolsillo del saco, ¿verdad? Un olor a trapo quemado. Salía humo para todos lados, yo era un incienso humano. Y el cura se acercó a mí y me dijo, mirá que he casado un novio caliente, pero como vos ninguno, me dijo. Bueno, vamos a cantar una canción, después seguimos. Esta canción seguramente ustedes la han escuchado por ahí. Ha tenido 300 versiones, la han cantado creo que hasta en japonés. Nosotros ahora en 2 minutos la vamos a hacer huasca.
0: La canción tiene más de 60 años de Miguel Matamoros, así que...

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4: Las 5 de la mañana, 36 minutos.
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3: Vamos a Jesús, que debe ser lo primero que debe estar en nuestras vidas. Una fe que realmente nos ayude a caminar fuertemente delante de Dios y con el Señor. Siempre tomado de su mano, alabado sea Jesús, para poder caminar como Dios quiere de nosotros, ¿verdad? En el nombre de Jesús, en esta mañana, antes de ir a la palabra, quiero mandarte un saludo para ti, hermano Eduardo, alabado sea Dios, que realmente no conozco cuál es tu problema, cuál es tu necesidad, pero en esta mañana Dios quiere hacer algo en tu vida y en tu familia. Alabado sea Dios, que realmente Dios, aleluya, tiene todo bajo control, como lo dice tú, ¿verdad? En el nombre de Jesús. Alabado sea Dios. Mira, hermanos, en esta mañana nos habla el libro de Filipenses, aleluya, en el capítulo 3 y verso 13. Yo quiero que tú lo compartas conmigo, tú que estás en tu casa, con tu radio prendida, atento, alabado sea Dios, aprovechando bien este tiempo que Dios nos regala. Mire, hermanos, en el capítulo 3 y verso 13, dice: hermano, yo mismo no pretendo haberlo alcanzado todo, ya que ya he alcanzado todo, pero una cosa hago, olvidando ciertamente lo que queda atrás. Hermanos, debemos, como dice la palabra en esta mañana, olvidando todo lo que queda atrás y mirar el presente. Mirar lo que realmente es el futuro que Dios tiene para ti y tiene para mí. Dejar, hermanos queridos y queridos amigos, todo aquello que ya ha pasado, ¿verdad? En esta mañana no lo recuerdes, sino olvídalo. Olvídalo, porque eso no es grato para ti, no es grato para tu corazón, no es grato para tu vida. Querer recordar aquello viejo, aquello que ya pasó, sino la palabra te habla a ti, me habla a mí lo presente. Sí, hermano, lo que tú estás para vivir, lo que estás viviendo en el Señor, alabado sea Jesús, eso esfuérzate y llévalo adelante, alabado sea Dios, porque sin duda Dios tiene una bendición grande para tu vida. Dios tiene cosas grandes para ti, alabado sea Dios, y tu familia. Ahora déjame decirte, querido amigos y hermano en Cristo, está en ti, está en mí. Quería abrirle el corazón de verdad a Dios y así de esa manera recibir lo que Dios tiene para ti. Alabado sea Dios. En esta mañana, alabado sea Jesús, sigue hablando la palabra del Señor. Prosigo la meta, dice la palabra. Al premio superemos el llamamiento de Dios en Cristo Jesús. Yo sigo buscando ese premio que Dios tiene guardado para mí. Ahora, ¿cómo yo lo recibiré, hermano? ¿Cómo yo lo recibiré, hermana? Abriendo mi corazón, poniendo mi vida a su servicio. Alabado sea Dios. Cuando nosotros nos desprendemos, como te hablaba de un principio, de todas esas cosas viejas que ya pasaron y comenzamos a renovarnos en el espíritu y en santidad, alabado sea Dios. Ay, Dios comienza a tomar tu vida, comienza a tomar tu corazón, tu mente, tu conciencia, y así comienza a depositar todas aquellas cosas hermosas que Él tiene para ti y tiene para mí. Hermanos, es tiempo, como dice la palabra, de despertar en el Espíritu, de despertar en las cosas hermosas que Dios tiene preparadas para nosotros. Solamente nos queda servirle al Señor. Si un día queremos ir con Él, debemos de cumplir con el Señor, porque así de esa manera Dios cumplirá con nosotros, hermanos. Bendice, bendice Señor aquel varón, bendice Señor aquella mujer, amigo, amiga, alabado sea Dios, que en esta mañana tú puedas alcanzar, alabado sea Jesús, eso tan hermoso que Dios tiene para ti, alabado sea Dios. Que nada en esta vida te quite o te impida recibir de Dios lo que Dios tiene ya para ti. Hermanos, solamente como nos habla nuevamente el libro de Josué, debemos de esforzarnos para ser un varón, una mujer valiente. Debemos de esforzarnos, aleluya, para caminar en el Espíritu. Debemos de esforzar para agradarle a Dios. Debemos de esforzarnos, alabado sea Dios, para obtener con nosotros, aleluya, al Señor en nuestras vidas, para que nada ni nadie pueda interrumpir nuestra vida espiritual, hermanos. Alabado sea Dios. Cuando tú te enfocas en el Señor, hermanos y amigos, cuando tú te enfocas en el Señor, no hay cosa que te puedas derribar en el nombre de Jesús. No importa cuál sea el problema, no importa cuál sea la lucha, no importa cuál sea la tormenta, solamente debe estar enfocado en el Señor y prendido de su mano, alabado sea Dios, todas las cosas te serán posibles, todas las cosas te serán posibles, alabado sea Dios, siempre que tú lo creas y no lo dudes, porque dice la palabra que si dudamos seremos como la ola del mar, llevado de un lugar al otro, sin tener una recompensa. Alabado sea el Señor. Sí, hermanos queridos y queridos amigos, debemos de creerle de corazón, debemos de creerle de alma a nuestro Dios, a la palabra, a lo que Dios nos habla, a lo que Dios nos enseña, a lo que Dios quiere que nosotros recibamos a través de ella, hermanos. Aleluya. Aleluya, hoy es tiempo, queridos hermanos y amigos, aleluya, que nosotros podamos tomar una buena decisión en nuestros corazones y en nuestras vidas, buscar a este Dios vivo, buscar a este Dios de poder, buscar a este Dios de milagro. Sin Él nada somos, ni nada podamos hacer. Aleluya, por eso, hermanos y amigos, alabado sea Dios, hoy es el día que tú y yo debemos aferrarnos cada día más, porque la palabra me dice a mí que la venida del Señor está a la puerta. Y cuando Dios nos habla que su venida está a la puerta, ya no hay tiempo que perder. Debemos cada día más aferrarnos a Él. Aleluya, si es que queremos ir con Él. Hermanos, yo no conozco tu vida, no conozco tu problema, no conozco tu necesidad. Pero que no sea eso que te aparte de querer buscar al Señor cada día más. No importa cuál sea, hermanos. No importa cuál sea tu lucha. No importa cuál sea tu prueba, pero Dios te va a premiar siempre que tú le abras el corazón y le des ese espacio a nuestro Dios, Jehová de los ejércitos. Padre, en el nombre de Jesús en esta mañana, agradezco de manera sobrenatural por haberme permitido llegar a la radio y compartir con la audiencia tu palabra. Ahora espero que esta palabra que tú me has regalado para que la compartiera le sea de bendición, Señor, y que tú estés haciendo tu voluntad y no la mía sobre cada corazón de hombres y mujeres que han estado compartiendo conmigo este espacio. Querida audiencia, que Dios te bendiga, y si Dios me permite, en el día de mañana estaré nuevamente en esta radio compartiendo otra palabra de Dios. Que Dios te bendiga.
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0: gracias, Lorenzo Fernández, puesta en escena, el Lore, como siempre, con su aporte tecnológico, porque si no podemos salir al aire, y lo mismo por lo que es lo del Facebook y toda la red de Caster Multimedio, como lo es la 94.5, la nueva Premium de Caster, que suena fuerte, la 93.9 FM Lourdes para Concordia y Argentina, y ni que hablar la 90.9, un saludo a la Leonzi, la 90.9, ayer mucha gente también escuchando fútbol por la 90, la gente de la zona este, escucha el Caster Multimedio, que nosotros decimos que tiene a M740 Tabaré como cabecera, escuchan también la 90.9, Impacto CFM, todo lo que fue el fútbol del fin de semana con el equipo de Caster Multimedio. Hoy vamos a tener una gran visita en el cierre del programa con Ronnie Costa, hoy por hoy el técnico, si bien el técnico sensación no ha venido, lo decíamos que es, ayer le hacíamos una nota, la Chancha Lima con su salto nuevo, Ronnie Costa, ni que hablar la trayectoria y lo que ha ganado en selecciones y una cantidad de cosas, lo que hizo en Gladiador, en Salto Uruguay, en Gladiador, no recuerdo si tuvo otro equipo, selección últimamente, y por supuesto con este Arsenal 4 al hilo, ¿no? 12 puntos para Arsenal, que queda segundo con la victoria de Ceibal. Arsenal y Salto Nuevo, por diferencia de goles, me decían parcial ahí, queda Arsenal segundo, Salto Nuevo tercero. Los dos con 12 y Ferro, no hay quien le dé casa la gran victoria. Arrancamos así un salpicón de lo que fue, después vamos a ampliar más el fútbol con el amigo. Y bueno, y como noticia, el fin de semana lo que fue el primer festival de las empanadas, la verdad que riquísima, ¿no? Las empanadas con carne de oveja, ¿no? Qué rico.
1: ¿Estuvo por allá?
0: Estuve por allá, Fernández, con el Inopre. Tú fui a las termas primero, porque el sábado en la noche empezó la fiesta, ¿no? Uh-huh. Un conjunto y todo, y apareció Alviso y toda la barra.
1: Menos mal que ayudó el tiempo, ¿no?
0: Sí, no, porque estaba medio nublado el sábado.
1: Sí, claro.
0: A mediodía. No, pero ya el sábado a mediodía, lo que decimos siempre acá y nos deja contento, aparecieron las muchachas, todo el interior. Una vez yo en el portal de Caster, creo que Gardo puso, con atuendos, ¿no? Con vestido allá abajo y tal. Con atuendos del interior.
1: ¿Eso fue a la tarde, siguió a la noche? ¿Cómo fue? ¿Qué horario tuvo? ¿Cómo fue?
0: Sí, no, ellos abrieron de mañana ahí los stands. Una cantidad de stands enorme. Creo que hoy va a venir Dieguito, que conoce ahí, Diego García, que conoce ahí de Daimán 360, él me dice, no, el evento no fue nuestro. Y yo, sí, pero fue ahí en Tierra de Campeones, en tu zona ahí. Y nos decía Dieguito, bueno, ahí había, en esa Tierra de Campeones que la hizo 360, enorme, ponen gazebo todo alrededor, y bueno, y ahí de todo. Y muchos que no fueron a Termas. El sábado sobre el mediodía, estas chicas, viste que yo me estoy con la tradicional canastita que decía antes, ¿no?
1: Sí.
0: Vendiendo empanadas, vendiendo pasteles, unas tortitas así de lo que era la pasta frola, creo que es, ¿no?
1: Sí, que no era solo empanada, había otra.
0: No, de todo, y claro, sí, había de todo el interior, había gente de Pueblo Celeste, Pueblo Olivera, y nuestra amiga, la vecina de acá, que debe estar descansando hoy, mañana a ver si la traemos. Porque la verdad que era algo así que queríamos, ¿no? Pero no, el festival de la empanada pegó. E incluso siguió ayer, decían, no, que ayer no sé si era otro tipo de comida, ayer no fuimos por el fútbol y eso, pero ayer no había empanada. O sea, las empanadas las quemaron. Y bueno, y ahí mostraban cómo iban haciendo las empanadas, ¿no? El trabajo y, bueno, los ingredientes y todo. Pero esa empanada de... Había de empanada común, pero la que más me gustó fue la empanada con carne de oveja.
1: Ah, mira.
0: Y después los pasteles, ¿no? Ah, pero hicieron de todo. Yo vi eso porque eso llegó a Termas ahí. Sobre el mediodía las muchachas llegaron ahí en la entrada, en un molo, cuando salí. Porque claro, algunos turistas, ahí está la cosa, salen y en vez de un restaurante, capaz dejan para ir a la noche, a mediodía el sábado, todos picaron de ahí.
1: Seguro.
0: Se les agotó. Y allí el muchacho fue o llamó por teléfono y vinieron más. Vinieron dos veces. Y después vinieron, eran más cosas dulces, ¿no? Sobre las 5, por ahí. Y pero ya dijeron que el sábado era eso y que el domingo no. O sea, lo que pasa es que ahí en los baseos había todo, no solo comida, ¿no? Lo están. que armaron. Pero la verdad que hoy va a venir Dieguito, porque Diego ha sido parte de darle manija a esto, y ni que hablar mañana cuando venga Celia Botaro, que fue la ideóloga, ¿no? Que fue allá y habló con Albizu y le dijo esto del Festival de la Empanada, que puede ser el Festival del Vino, el Festival del Rock, de cualquier cosa, ¿no? Que uno ve en otros departamentos o localidades chicas de otro departamento del Uruguay. Pero para muestra hace falta un botón, así que felicitar a Celia Botaro, toda la barra. Hoy vamos a hablar con Dieguito, que va a venir sobre las 9. Porque ellos también tienen otro evento que lo iban a hacer este mes, pero lo van a correr para octubre, para no pegar tanto. Es lo que hablamos el otro día, un evento, ya están organizando lo de Daimán 360 para octubre, otro evento muy importante. Y ojalá que esto sirva. Y lo que dijimos varias veces a la gente de la Intendencia, como se lo dijimos a Celia, no es solo Daimán, se puede hacer otro evento y lo traemos más acá al turista. Claro, ahí lo que llamó la atención fue el ingreso a Terma, además tipos colectividades, ¿no? Con esos vestidos largos de vuelo y todas las muchachas, y de diferentes lugares recónditos del departamento, no eran de Salto Capital, por decir así. Y llamó muchísimo la atención, y eso, gente que a veces va por primera vez a Termas, se sacaron fotos, una cantidad. Y después estuvo el Dino, estuvo en las Termas, ¿no? Pero igual estuvo ahí también, en el festival, que quedó de venir acá. El dinosaurio Lucho. Uh-huh. ¿Se acuerdan? Tienen acá que él no vino, se durmió. Bueno, estuvo allí también en Termas. O sea, ellos fueron ahí a Tierra de Campeones, no sé, y después estuvieron ahí en Termas. Ay, impresionante, ¿no? Todas cosas pequeñas, pero que suma muchísimo para el que viene afuera. Si bien, como dicen los salvavidas que estaban ahí, que la gente viene a buscar tranquilidad, ¿no?
1: Sí, claro.
0: Pero la verdad que estuvo muy bueno todo un fin de semana, y que continúa hoy, ¿no? Después vamos a ver si vemos a nuestra amiga ahí, la escribana, pero creo que hay actividades esta semana en el interior. Pero de todas maneras no se olvide que este año Termas del Daimán está cumpliendo 69 años. El año pasado hicieron una gran fiesta. Vamos a ver si juntan la fiesta o cómo va a ser eso. Ya ahora la Intendencia sacó aquel escenario, ¿se acuerda? Que hace muchos años, en la época Montisier, ya estaba ahí cerca de las piscinas. Lo retiró para ganar espacio. Tuvimos con se jubiló Dante Martínez, ahí de las Termas, y tuvimos rato hablando con Enzo Arroza, ¿no? Y Vargas estaba así ahí, estaba más ahí. Vargas estuvo ahí con el escenario, pero estuvo ahí en Tierra de Campeones, ahí quieren decir el ingreso, el ex barrio La Chinita. Ah, no, y se cortaron sobre las 6 de la tarde. 3.000 entradas se habían cortado a Terma el sábado. Uh-huh. 3.000 entradas. Igual se habían quedado sin la cintita. Y allí había una cola enorme, y allí fueron ahí una reserva que tenían. Pero 3.000 entradas, no pensaban que el sábado se iba a vender 3.000 entradas, ¿no? Y ayer, por lo que me enteré, muchísima gente también, ¿no? Y semana de vacaciones, y bueno, turistas que llegaron y turistas que llegan, ¿no? En la semana o el fin de semana, ¿no? Estamos en semana de vacaciones, ¿no?
1: Claro, hoy empiezan vacaciones. Sí. Sí.
0: Por eso mañana va a venir nuestro amigo, que él es maestro, y los maestros no pueden, ni siquiera yo lo puedo llamar por teléfono acá al aire, como es Jorge Pili de Sousa, el maestro de Sousa, de la Escuela 10 de Salto Nuevo, que mañana va a estar con nosotros. Edil de la 711, que lo vamos a tener acá. Mañana viene Escabino y hay un invitado sorpresa para mañana. Esta semana, por suerte, va a ser una semana cargadita, ¿no? Hoy había quedado de venir, no sé qué le habrá pasado al amigo de Plataforma 76, Cristian Pinto, que hablamos el miércoles, jueves de la semana pasada, incluso le mandaba un mensaje. Había quedado de venir Cristian Pinto, mucho por hablar. La política, como algunos decían, bueno, se pasa que algunos se cansaron, algunos perdieron, otros ganaron. Pero ya a partir del 2027 se va a venir a full la política, 28, y ni que hablar lo que es el 29. Y también a partir del año que viene, ya se está viendo este año, los que están en cancha, los que tienen propuestas, los zafrales. Los zafrales para mí ya no van a tener cabida o van a tener muy pocos votos los zafrales que salen allá a fines del 2028, orejean el comienzo del 2029, que las elecciones son el primer domingo, que siguen siendo, ¿no? Ya va a ser las octavas elecciones, cómo pasa la vida con este sistema. Primero, fines de junio, las internas, donde se acomodan los partidos. En octubre, las elecciones nacionales, donde ahí sí se parte la torta. Y el famoso balotaje de noviembre. Y después, es muy largo el tramo, como dicen muchos, ahí le damos la razón. Llegan ya agotados, o con los pedazos, o muchos que se bajan, o se suman a otras listas, que eso es lo que pasa para las elecciones del segundo domingo de mayo, y ahí terminamos, ¿no? Arrancamos del 1 de junio, pero los políticos ya deberían estar en el 2028 en la cancha, no a fin ni a comienzo del 2029, ¿no? De todas maneras, siempre hay un carnaval de colores, ¿no? Porque si bien las internas no votan más de... del 35, creo que la vez que se votó más anduvo en un 37%.

nivel nacional, claro, acá en Salta, a ver cuántos diputados, Juancito, bueno, el Frente Amplio ha tirado en las últimas 2 elecciones una cantidad impresionante de diputados, ¿no? Que ha tenido la suerte o ha corrido con la suerte de haber ganado las últimas dos, el amigo Álvaro Lima. Y bueno, y el Partido Nacional y el Partido Colorado, ahora se llama equipo de la Diputación, ¿no? Recuerdo cuando decían equipo los cabildantes y hubo uno que sentó y estuvo los 5 años sentado, ¿no? Una barbaridad. Y pero bueno, cosas que pasan en la política que nosotros. Es una herramienta. Le guste o no, la política es una herramienta fundamental para muchísimas cosas. Por eso hay que estar, ver. Se han renovado y va a venir una renovación ya de todos los partidos políticos, a ver si surge alguna idea nueva, qué va a pasar con los muchachos, esto lo, no me acuerdo, ya, porque el año pasado el otro le hicimos muchas notas que quieren copiar estilo Milei y esas cosas, no me acuerdo, llámalo los muchachos esto, bueno, a ver qué pasa con el Partido Independiente, el propio este partido, uno hoy lo ve que parece que se la van a repartir entre blancos y colorados. Por ahí estaría el sector fuerte de este bipartidismo que ya en el siglo pasado se avecinaba que se venía cuando la izquierda crecía muchísimo y bueno, en un país donde o sos del Frente Amplio o estás en contra del Frente Amplio, cosa que nosotros no estamos de acuerdo, que para mí cada uno tiene su idea o de derecha o de izquierda y hay que respetarse. Todo se supone que quieren lo mejor para nuestro país, hay que saber. Las cosas, los reglamentos, bueno, ahora ha cambiado muchísimo. Lo que le seguimos hace 30 años insistiendo a los políticos es cambiar las leyes en cuanto a todo esto que pasa, ¿no? Día pasado no compartimos que fueron a hablar con el jefe de policía, jefe de policía no, fueron a hablar con el ministro negro del Interior que estuvo acá. Y fueron ahí, cuando estuvo allá, que le dijimos nosotros en Constitución, pero estuvo acá también, nos habíamos olvidado una reforma acá en la 5, en la seccional, acá frente a la Plaza Flores, y bueno, aparecieron vecinos de todos lados a hablarle y a proponerle y todo. Pero muchachos, acá lo que tiene el sartén por el mango es los políticos, porque tampoco tienen los fiscales y los jueces. Las armas, así como decimos que la policía tiene las manos atadas, también decimos eso. Acá, muchachos, tienen que atacar a los políticos, exigirle que se vote ya una ley en el Parlamento donde permita, la policía para mí hace un gran trabajo, que los fiscales, y no estoy en contra de los jueces, los fiscales, puedan actuar de otra manera. Las leyes, y lo han dicho los muchachos que vienen acá, algunos entre dientes, pero lo han dicho cuando lo apuramos a los abogados que vienen acá, y políticos y de todos los partidos, que es así. Leyes obsoletas que tiene este país, y nunca lo cambiaron los políticos. ¿Por qué? Y todos, ¿no? De todos los colores habido y por haber. Bueno, tuvo uno de Cabildo que estuvo sentado. Pero hubo muchísimos, muchísimos. Por eso digo, la política es una buena herramienta, hay que usarla bien. Pero la gente a veces enfoca, la policía que para mí no tiene nada que ver. Pasó con los chilenos, que él dijo, cuando los vecinos le comentaron de los chilenos, negro dijo, sí, yo me enteré, me pongo en lugar de ustedes. Porque eso quiere decir que pobre policía hace un gran esfuerzo, pero no le vamos a echar toda la tinta. Son las leyes de este país y acá son los políticos, los diputados de todos los partidos políticos que ahora van a venir con todo aquí en el 2029, esto pasa rápido, la vida se nos ha ido, como hablamos con nuestro amigo Fernández acá y otros amigos cuando nos encontramos en la calle, pero en 42 creo que van, ¿no? De democracia 43, todavía no se ha solucionado algo que es viejísimo. ¿Qué pasa? Que en este nuevo siglo se agravó muchísimo. Y todos los problemas que hemos visto en Salto, en toda la zona, ni que hablar, y en Montevideo ni que hablar, ¿no? Pero bueno, hay un partido que es gobierno, hay un partido que tiene la mayoría parlamentaria. Y bueno, yo para mí, y acá le digo, el gran problema, y hace 30 años que lo denuncio y han pasado todo tipo de gobierno, es que los políticos no se animan a hincar el bisturí. Ese es el gran tema en decir, che, nos juntamos ahí afuera, loco, esto no puede ser, vamos y votamos esto. Ah, no, porque es fulano, porque es mengano, porque es sultano.
Ese es el gran tema.

0: para terminar con la delincuencia. Que como dijeron los vecinos que vinieron acá y otros vecinos que aparecieron que no los había visto, nosotros invitamos a todo el mundo que venga acá a hablar, ¿no? Pero no los habíamos visto que aparecieron ahí, se sacaron la foto con el ministro les dijo, yo me pongo en lugar de ustedes. Sobre todo esa parte, salió a colación los famosos chilenos, como otros que han venido, la policía hace un gran trabajo y en 4 o 5 horas los fiscales lo dejan en libertad, las pruebas, las famosas pruebas, ¿no? Yo creo que incluso ahí había como 10 testigos o más que podía. Y como uno ve en la corte, a mí me encanta la parte judicial y en Estados Unidos, donde usted va y dice, no, mire, fulano es tal, esto y esto y esto. Bueno, ahí está, baja el martillo, pena, por lo menos, yo qué sé, no digo que el cara... Pero entonces que el tipo empiece a ver, ¿no? Eso para mí es una gran problemática. Y lo digo porque este fin de semana, ya sea en la terma, en el fútbol, donde anduve, sigue siendo el tema la violencia, sigue siendo el tema la violencia. Pero hay que atacarlo. Señores, nos vamos a la pausa y ya volvemos.
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13: Gracias, Fernández. Es una nota distinta que vamos a hacer, porque el fútbol lo hacemos en el final, antes que empiece a trabajar el amigo Ángelo Poroto Martínez, ¿no? La confianza en los momentos más difíciles, porque técnicos siempre andan, ¿no? Bueno, el Coquina Alves dejó ayer, ¿no?, nos mandaba un mensaje, de ser el técnico del Lobo Libertad, ¿no? Coquina Alves dejó de ser el técnico del Lobo Libertad. Y Ceibal, bueno, que tuvo ese bajón, que tuvo todas esas cosas, el Ceibo. Así que, bueno, vamos arriba. Y, bueno, vamos a ver si hablamos con Ángelo Poroto Martínez, está esperando la llamada para sacarlo del aire antes de que se vaya a trabajar el hombre. La verdad, lo que es un Ceibal que, bueno, ya sabía el año pasado con la problemática de sacar 3 puntos, ¿no? Solo en Salto, porque en Montevideo pegaron al final, sacan un punto. Y bueno, luego de que se perdió la copa, una gran copa, bueno, los Wills sintieron, ¿no? Y bueno, venían malos resultados, bueno, le pasa a cualquiera. Pero ayer era el partido. Muy buenos días, Ángelo Poroto Martín, el gusto de tenerte en la mañana con Enrique Usted, técnico de Ceibal, que bueno, ayer se le dio la victoria y se abrió el camino, Poroto. Buen día.
14: Buenos días, Hugo, ¿cómo andás? Un gusto estar con vos ahí, un saludo para toda la audiencia.
13: No, nobleza obliga y ser justo, ¿no? Viste que como en el barrio decía, bueno, ¿qué va a pasar? Se fue Martín, sabemos que Martín por razones laborales, todo. Pero por algo estabas vos ahí y bueno, el trabajo que hicieron a comienzo de año. Hoy en este mundo que se vive es fácil cambiar de técnico un día para el otro, pero no es así. Y bueno, contanos un poquito cómo viviste primero los momentos difíciles, como me decía ayer. Yo no perdí, empaté 2 partidos, es cierto, pero de todas maneras, ¿cómo viviste ayer ante Gladiador, que venía como favorito? Le sacaron el invicto 2-0.
14: Sí, primero que nada, viste que tuvimos un buen comienzo, un buen campeonato de OFI, y después justo por razones laborales Martín se tuvo que ir y tuvimos 3 derrotas al hilo ahí, que fueron las que nos dejaron en el fondo de la tabla. Sumado a que yo te decía también ayer que teníamos 3 puntos menos del año pasado. Después tuvimos 2 empates ante unos rivales que supuestamente eran un poco inferiores a nosotros, pero en esto del fútbol, como vos decís, viste, me decía ahora, ayer el favorito era Gladiador y lo terminamos ganando nosotros, viste. En esto del fútbol no hay favoritismo, por eso es tan lindo.
13: Y porque vimos que lo planteaste bien al partido, le diste la buena lectura.
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14: Nos tocó sufrir eso y hoy, sumado a los malos resultados, no nos daba tiempo de trabajar mucho. Hoy teníamos que recuperar y jugar. Y creo que necesitábamos una victoria como la de ayer para salir un poquito, ¿viste?
13: Sí, no, sin duda. Ayer fue un gran oxígeno, era el partido que le faltaba, el clásico. Cómo lo vivió la gente que acompañó ese 2-0, ese penal claro, más allá que uno hable, nosotros lo vimos clarito el penal, la mano dio. Fue tonto, pero fue penal, lo cobró bien. Para mí estuvo muy bien el arbitraje del amigo Piris, que lo ejecuta muy bien, ¿no? ¿Cómo le pega? Nos hablamos con los compañeros porque creo que era Renato Vidal o otro que quería agarrar la pelota. Digo, no, Pinto es el hombre que, aunque lo erre, cómo le pega la pelota y aseguró bien. Y de ahí ya cambió el partido, Seibal lo manejó, tuvo para lo liquidado antes, tuvo para lo empatado goleador, sí. Grandes atajadas del amigo, que bueno, le da una seguida barba al arco, Añasco. Y después, cuando llegó el momento, llegó ese gol de Renato Vidal para ese 2-0, que sin duda significa mucho para Seibal, después cómo lo festejó. Y bueno, y escúchame, y ahora, por ejemplo, ¿hoy le das libre o se mueven? ¿Qué es lo que pasa? Porque ya juegan el miércoles.
14: Primero que nada, Hugo, el segundo gol fue de Gonzalo Olivera.
13: Ah, Olivera.
14: El lateral izquierdo.
13: Ahí Olivera, fue la duda, sí, que teníamos. Gonzalo Olivera fue, sí, el, sí, lateral.
14: Y sí, después, sí. Y después con respecto, no, hoy no. Mirá, si mentiste, hace más de un mes que no tenemos libre. Ningún día, porque venimos trabajando y viste que en esto que venís perdiendo, entonces, o empatando, como era el caso que se daba en los últimos dos partidos, no hemos dado libre ni nada. Hoy volvemos, vamos a trabajar en un poquito en el tema de la recuperación, y trabajamos hoy y mañana y jugamos el miércoles, viste. Entonces es imposible darle libre a los grises. Digo, ya lo entendieron, digo, estamos todos comprometidos con la causa. Digo también déjame agradecerle a ellos y a Verónica en representación de toda la directiva, digo, porque digo, por más que no se daban los resultados, siempre estuvo el apoyo de ellos, ¿viste? Inclusive, digo, al contrario, ¿viste? No, tenés que seguir, que vos conocés el grupo, conocés los grises, digo, en ese sentido, digo, agradecerle a ellos, digo, porque tiene el apoyo de ellos, ¿viste? Que acá esto es muy dinámico, ¿viste? Perdés un partido o dos y ya te están sacando, eso es una realidad. Y más por un cuadro tan grande y tan importante como ese igual, ¿no?
13: Claro, sin duda que la gente, el hincha, te reclama, pero en los momentos más difíciles, cuando algunos decían que no, que vos te ibas y una cantidad de cosas, algunos medios, nosotros hablamos con él y el hombre me dijo, no, mirá, justamente ayer hablamos con él, le dimos todo el respaldo, no queda otra. Y bueno, y nos alegra ayer la victoria, y bueno, ya viene Nacional. Un partido lindo, creo que va a ir el miércoles, hoy se va a confirmar a primera hora, ya te digo, a las 19. Vamos a ver si se confirma hoy en la liga. Y porque el fin de semana creo que no va a haber fútbol, porque el fin de semana va a jugar Gladiador y va a jugar Ferro. Ya está fijada una doble jornada en el estadio Dickinson. Va a jugar primero Ferro y después va a jugar Gladiador con Barracas. Así que No sé, hoy se va a saber en la liga, pero el fin de semana no vamos a tener fútbol. De repente van a descansar un poco y jugar el miércoles que viene, ¿no?
14: Sí, nosotros jugamos, supuestamente ahora jugamos el miércoles. El fin de semana no sé si no se juega, pero sé que nosotros no jugamos. O capaz que se juega el sábado, capaz, o no sé cómo, que,
13: no,
14: cómo
13: irán a hacer. No, pero ustedes juegan con Ferro, creo, ¿no? ¿O no?
14: Claro, sí. Nosotros el fin de semana no jugamos. Vamos a tener libre.
13: Seguro, ese partido lo van a tirar a final de rueda.
14: Te digo los demás partidos, Hugo.
13: Sí. No, pero igual, digo, en el caso tuyo van a jugar el otro miércoles. No,
14: el otro miércoles, sí.
13: Claro, no con Ferro, pero el de la octava, no me acuerdo con quién es que juegan la venía a ser la novena fecha. No me acuerdo con quién es que
14: juegan
13: la
14: novena. Yo creo que jugamos con Ferro el miércoles, si no me equivoco. Otro miércoles. Jugamos ahora con Nacional este miércoles y el próximo miércoles contra Ferro.
13: Claro.
14: Después viene la U.
13: Está perfecto. Así que quiere, sí, hay que ver. El fútbol salteño es tan raro, pero bueno, en estas idas y venidas, algo en un lado o en otro lo va a favorecer. Pero ahora
14: sí, vamos a tener unos días más de descanso, que hace rato que no venimos teniendo descanso. Sí.
13: Por otro, así que hoy se juntan todas las 8, toda la barra ahí en el Araujo.
14: Sí. Ya ayer tuvimos ahí un ratito después del partido y eso con los gurises. Y ya sabían que venimos así trabajando de esa manera. Inclusive trabajamos el sábado mediodía, mirá, estuvimos juntándonos y haciendo un poco de pelota quieta y eso. Entonces venimos trabajando, como te digo, hace un mes que venimos trabajando todos los días. Y hoy volvemos a los entrenamientos, entrenamos hoy, mañana y ya el miércoles jugaremos de vuelta.
13: Sí, sin duda, el miércoles vuelta, un partido con Nacional que perdió, tiene un muy buen equipo, como decíamos ayer con los compañeros, tiene momentos Nacional, y Arsenal ayer aprovechó los malos momentos y le sacó partido. ¿Vos viste el partido con Nacional? ¿Tenés una idea? ¿Lo vas a ver o algo o no?
14: Mirá, nosotros ya hemos jugado contra Nacional en Copa Ofi.
13: Sí.
14: ¿Viste? El primer partido perdimos 1-0, el segundo le ganamos nosotros 1-0 y después fuimos a la tanda de penales y lo ganamos nosotros y pudimos seguir. Pero acá en el fútbol salteño, viste, Hugo, que no hay mucho misterio, nos conocemos todos, sabemos cómo juega cada equipo, cómo forma. Nacional tiene un plantel muy extenso, muy rico. Digo, no se le ha dado los resultados, propio a veces capaz, viste, que el técnico Miguel Márquez es la primera vez que está acá en el fútbol salteño. Estuvo como jugador antes, pero ser jugador y técnico es diferente, tenés que a veces tener un poco de maña, sabemos cómo es el fútbol acá, pero de plantel, tiene un plantel muy bueno, volvió el zurdo, tiene el Paco Rodríguez, que creo que se fue expulsado ayer.
13: Sí, se fue expulsado.
14: Pero tiene un montón de jugadores.
13: Dos amarillos.
14: Los dos Moreira, atrás, no sé por qué no está jugando ahora el chino, pero tiene un zaguero.
13: Terrible zaguero.
14: Está bueno.
13: Y el Cuchillo, que está de vacaciones, ayer averiguamos, anda
14: por Brasil, de vacaciones Cáceres. Casi. Ahora, pero está jugando el otro Uri, este Uri que estaba en Hindú. Salaberry,
13: gran partido ayer.
14: ¿Viste? Tiene un equipazo Nacional, y acá si te dormí, Arsenal venía de ganarle 4-1 a la U. No es un equipo. También tienen un excelente plantel. Se sumó Ronnie Costa, que a la dirección técnica, que sabemos lo que es Ronnie, con el conocimiento que tiene del fútbol salteño. Entonces, a nosotros nos ganó 1-0. Y ahí pegó la remontada y le ha servido. Ha ganado, ya está segundo, me parece, mirá.
13: Sí, claro. No, eso después que se suma 3 puntos, viste, vos ganás 3-4 partidos y te prendés. Lo que le pasó a Arsenal, lo que le pasó a Salto Nuevo. Y ahora se espera, si bien los rivales, yo creo que acá en Salto se les puede ganar a todos. No, ayer mirábamos con Lima atentamente, con la chanta que estaba con nosotros, el tridente que pone delante del 9, ¿no? Nacional, que es fundamental, que es el Tatucito, el Zurdo y Aranda, ¿no? Y bueno, y detrás tiene esos dos volantes que pone, que pueden ser cualquiera, hay varios para jugar. Ayer estaba el Huito y el Montuani, que ayer no anduvo, lo vimos otros partidos, un fenómeno, y ayer no anduvo. Obra y arte de Ronnie Costa, que el mediodía nos va a visitar hoy. Te quiero decir lo que es el fútbol, darle lectura en un partido y qué es lo que le molesta. Como dicen, no podés dejarlo suelto, porque los primeros 2 goles prácticamente el recibir el zurdo, tomala vos, dámela a mí, termina siendo un golazo, por ejemplo, el número 9, Trindade, ¿no? Entonces claro, te quiero decir que me imagino que vos, jugando con Nacional, ya sabés más o menos lo que la capacidad, el tatucito, el zurdo, y ni que hablar del Tique Aranda, ¿no? Entonces te quiero decir que bueno, después se tomó los recaudos, Ronnie, como jugarle, le hace el gol, lo da vuelta, un gran partido vimos ayer, y bueno, te quiero decir lo que es el fútbol salteño. Vos dijiste una gran verdad, todos nos conocemos, pero un descuido,
14: sí, caso, sí, sí,
13: que los otros días arranca el partido y la U dormido le hace un gol Ferro, y ahí, bueno, le cambió todo a la Lirigoyen, por ejemplo.
14: Sí,
13: el fútbol salteño. No.
14: Acá se define por detalle, ¿no? Vos hace años que estás mirando y relatando y comentando. Digo, se define por detalle, esto es así, como te decía, si bien nos conocemos todos, viste, digo, cada uno trata de darle su impronta, de saber al rival quién enfrentar, las cosas que tiene a favor, las cosas que tiene en contra, trabajar eso durante la semana, y el que hace mejor las cosas es el que se lleva los 3 puntos. Viste, digo, mirá Almagro, digo, viene de la B, sí. Digo, está trabajando muy bien, está ahí, digo, si hoy está octavo, me parece, digo, ha perdido muy poco, si no me equivoco, perdió solo con Ferro, no me acuerdo bien, perdió solo con Ferro, o capaz que perdió algún partidito más ahí.
13: No, digo, solo con Ferro, mandando... nos está diciendo acá el amigo Fernández, que maneja los controles de información. Empató varios partidos, no me acuerdo quién fue, a Parque empató, no me acuerdo quién le ganó.
14: Con Parque empató.
13: Arsenal le ganó de atrás. Ahí lo que está diciendo vos, le ganó Arsenal.
14: Sí. Viste, digo, entonces digo, no, el Lobo también, si bien el Lobo, mirá que yo estuve mirando el miércoles, digo, el partido del Lobo, y ahora justo se fue Coquina, digo, pero mirá que Salto Nuevo no... Digo, no es que lo pasó por arriba, luego fue 1-0, digo, y lo pudo haber empatado luego en la última jugada, un tiro en el palo, viste, digo, son detalles que te dan los 3 puntos, o a veces uno, o a veces te quedas sin nada.
13: Sí. Y lo importante, Poroto, es hablarle al jugador, marcarle, porque a veces el jugador no se da cuenta en la cancha cómo se para, o tontamente, o comete errores, ¿no? Porque... Y cómo vos le hablás o le decís dónde tenés que pararte y esas cosas fundamentales, ¿no? Sobre todo el partido de ayer, que como decís vos, no había margen para el error.
14: Mirá, con respecto a eso, por una de las cosas que tengo es un muy, muy buen relacionamiento con los gurises. Digo, como un equipo joven, la mayoría tiene la edad de mi hijo, entonces, digo, me respetan mucho los gurises, me llevo muy bien. Digo, y enseguida, digo, en eso no tengo ningún inconveniente, me hacen caso. Viste, a veces en el estadio con todo el ruido que hay, las hinchadas y todo, se hace medio complicado dar alguna indicación, pero viste que le vamos diciendo a uno y el otro se va transmitiendo, viste. Digo, y también el tema de modificar en el mismo partido, viste. Nosotros arrancamos con Renato un poco más de lateral para darle subida, que fue lo que insistimos en el primer tiempo. El segundo tiempo lo retrasamos porque sabíamos que ellos iban a tirar más al ataque, ¿viste? Y comprendió lo más bien, y ahí en la saga también no funciona. Es alto, va bien por arriba, como te digo, tiene velocidad, es muy difícil que pierda por abajo. Entonces, digo, los gurises se adaptan a lo que uno les pide.
13: Sí, sin duda. Yo creo de que, bueno, ahora a ver lo que se viene... para Ceibal, porque va a ser, creo que después de Nacional, Ferro, creo que es la 1 y después en Salto Nuevo, ¿no? Y en la última
14: parte. Sí, tenemos. Y la última tenemos una parque. Seguidilla de tenemos una seguidilla de partidos contra rivales muy fuertes, muy buenos, que los 4 están peleando arriba. Digo, sumado a este Gladiador, eran 5 partidos muy bravos. Digo, entonces digo, tenemos que tratar de salir de estos partidos con la mayor cantidad de puntos posible, ¿no?
13: Claro, pensando en el año que viene y bueno, lo que es Ceibal, y bueno, el campeonato lo que tiene ahora es esto. Ceibal puede salir quinto y juega con el tercero, no recuerdo, el segundo creo que es, porque esto es sistema de playoff, es muy bueno, ¿no? Porque jerarquiza el fútbol salteño, y si vos no anduviste bien en el año, tenés chance en un mano a mano de dejar uno que estaba más arriba tuyo afuera y vos meterte en la definición, ¿no? Y este.
14: Sí, sabemos. Sabemos que esto de los playoffs le da otra dinámica. Son partidos mano a mano, que cualquiera le puede ganar a cualquiera. Digo, sí, está complicado porque viste que venimos con 3 puntos negativos del año pasado. Si bien sumamos 5 puntos en total, en la tabla tenemos 2, entonces estamos un poco lejos todavía, pero creemos 100% que lo podemos dar vuelta y meternos entre esos 8. Digo, no te digo que vamos a pelear el acumulado ni nada, porque eso es imposible, pero sí vamos a tratar de llegar lo más arriba posible y, como te decía, tratarnos de meternos dentro de esos 8, que no es tan lejano.
13: Lo bueno es que le decíamos al presidente, en los últimos años Aibale ha cambiado, ha tenido buenos jugadores, pero tal año está cambiando de jugadores. Pero acá hay una base armada que dejó Martín, que vos la conocés, para seguir pensando el año que viene. Vos decís que la mayoría tienen la edad de tu hijo, el cachorro. Para mantener el grupo, porque en esto vos que fuiste jugador de fútbol, que jugaste en primera, el grupo sigue siendo lo fundamental sobre todas las cosas, Poroto.
14: Sí, la verdad que sí. Como te decía, es un cuadro joven, muy joven. Digo, quizás, viste, en algunas ocasiones con algún poquito de inexperiencia. Digo, pero es un cuadro que yo le decía a Lelio y a algunos otros de la directiva, le digo, si ustedes este equipo lo mantienen un año o dos, digo, yo no sé hasta dónde pueden llegar. Digo, porque es un equipo joven que ya se acostumbró a pelear cosas importantes, porque digo, mirá que en Offi jugamos contra rivales muy duros, muy difíciles, con mucha intensidad, con mucho juego, digo, y ahora digo, están todos para sumar. Digo, si bien sabemos que es muy difícil aguantar un plantel, digo, a Ceibal el año pasado se le fue más de la mitad del equipo. Si vos tirás por arriba rápido, no está el Zurdo, no está Vargas, no está Catriel, no está el Paco, y ahí te nombré 4 o 5, el arquero Chuchú tampoco está, digo, y armamos un equipo nuevo con Martín. Digo, por suerte se nos dio de pelear esta office, digo, se llegó hasta una final, y ahora con toda la energía preparada para disputar el Salteño.
13: Por otro, la amistad con Martín de muchos años, ¿no? Creo del Babi Fútbol de Ferro, ahí cuando Tugurí estaba en el Babi, ¿no? De ahí, digo, la gran amistad tuya con Martín Barreto, ¿no? Nosotros siempre lo hemos visto como un técnico joven, innovador, atrevido, un tipo que nos encanta por eso, Barreto, digo, la amistad, muchos años contigo.
14: Sí, estuvimos trabajando juntos también en juveniles de Ferro, ahí, cuando yo estuve en la juvenil de Ferro, y viene de ahí, sí, y mirá, sin mentirte, debe ser como el cuarto o quinto año que Martín me invitaba para trabajar juntos, y yo por una razón u otra siempre le decía que no. Este año me invitó de vuelta, me dijo que se iba a jugar Offi, digo, y tampoco te tengo que ser sincero, ¿viste? Digo, como iba mi hijo para jugar con él ahí, eso fue una de las cosas que más me motivó, digo, y le dije que sí, formamos un lindo grupo humano, se llegó bien arriba, y la verdad que me sorprendió mucho el tema de la directiva y la gente que anda en el día a día, en el trabajo hoy de Ceibal, ¿no? Un grupo humano muy lindo, gente muy muy trabajadora, de que uno a veces de afuera se queda con otra imagen de la hinchada o lo que sea, pero el grupo humano que viene trabajando es excelente. Digo, entonces conformamos un lindo grupo. Digo, una lástima que se tuvo que ir Martín, digo, pero digo, enseguidita que nos enteramos que se iba, le dijeron para juntarse, para reunirse conmigo, y a pesar de que veníamos con malos resultados, me dieron todo el apoyo. Digo, entonces, digo, siempre está bueno en esto del fútbol ser un agradecido, ¿no?
13: Sin duda que sí, Poroto, y te deseamos lo mejor y sabemos el trabajo y todas esas cosas, y que bueno que ojalá quede pensando en el año que viene, que se va a jugar la A. Hoy el fútbol salteño apuesta a la A. Vos viste que hoy la U y Nacional y Arsenal mismo se tiran a salir campeón porque el año que viene quieren jugar en la A. Y el fútbol salteño, claro. Como se lo decimos siempre a Receigor, tiene una ventaja, lo decía la gente de Canelones, vos para llegar, no solo tenés que ser campeón de Canelones, sino ganar no sé cuánto para llegar a la A. Lo mismo lo decía la gente de San José y de otros lugares. Y acá en Salto vos tenés ese chip, ese plus diferente, que sos campeón del fútbol salteño, o hasta terminás segundo, poner que gane Ferro, el campeonato, el que entra segundo, no es el caso de Saibal porque ya está en la Copa A. Entonces te quiero decir que hoy el fútbol salteño o los equipos, si bien voy a decir Ferro, La U, Nacional y Arsenal, que económicamente están bien saneados, pero apareció Gladiador, aparece Saibal, Salto Nuevo se muere de ganas de estar jugando o competir a otro nivel por el entorno, por la hinchada y por una cantidad de cosas. Y Saibal ya está. Y esperemos que el gran objetivo en el 2027 sea mantenerse por otro en la A.
14: Sí, mirá, yo luego, cuando estábamos jugando ahí los cuartos de final, que era para subir a la A, le decía a Ulises, digo, ustedes, digo, no solo se juegan el subir a la A, digo, el año que viene, digo, si vos sacás la cuenta, hay dos grupos que van a ser A y B, que siempre se juega, digo, que se juega acá sobre el norte, digo, y si vos pasás a la zona de grupo y pasás a octavo de final, ya estás jugando Copa A Uruguay y mantenés otro año más a nivel de la A. Digo, se juega cosas muy importantes, partidos televisados, sí, que son, viste, que pueden verse, mostrarse los chiquilines. Digo, como te decía, como es un grupo joven, digo, no sabemos si no se da el retorno de alguno de estos grises a la capital. Viste, digo, sabemos que el fútbol salteño es visto por todos lados. Digo, entonces, digo, se jugaban cosas muy importantes. Digo, por suerte se dio el ascenso, no se dio el título, pero sí el ascenso. Y para el año que viene, esté quien esté, digo, va a quedar una base muy buena. Son todos jugadores del club. Digo, todo, digo, mira, creo que el único que está a préstamo es Mateo Ruiz Díaz, que está a préstamo de Ferro, pero los demás son todos jugadores del club, van a quedar ahí. Digo, y si le, sí, tenés que sumarle algún otro valor, un poco de experiencia quizás para jugar la Copa Ofi Hábito, porque es mucho más dinámica, más fuerte, con rivales más duros, que están acostumbrados a jugar Copa. Digo, eso fue una de las cosas que este año nos faltó, un poco de experiencia en jugar este tipo de torneo, pero que Tobriste con este año y hasta donde se llegó la han adquirido, sumado ahora al fútbol salteño, que es muy competitivo, va a quedar un cuadro equilibrado y parejo, así que lo mejor sea quien esté en la dirección técnica, ¿no? Sí. Yo o no esté, o el que venga, digo, el plantel va a quedar bien conformado y va a tener un buen plantel para afrontar el torneo.
13: Escuchame lo de este Martínez, como este, el otro Martínez, como el juega que anduvo muy bien en la Copa de Ofi y después, bueno, fue expulsado. El Facu, digo, ¿está lesionado? ¿Por qué? ¿Está en el banco? ¿Qué es del Facu?
14: No, mirá, Facundo, él pertenecía a Gladiador y pudo jugar solo Copa Ofi porque no llegó para hacer pase al salteño. ¿Viste? Es jugador del club también, pero no puede jugar por el salteño. Mirá, si jugaba al salteño, tenía que ir a jugar a Gladiador. Y el mismo jugador no quiso jugar y va a quedar en el club, pero recién el año que viene va a poder ser parte del equipo.
13: Mirá, sí, la verdad, bueno, que un terrible jugador.
14: Llegó sobre la hora ahí. Sí, llegó sobre la hora porque él estaba probando en un equipo de Montevideo y no fue una pieza muy importante. Digo, una lástima que no lo tuvimos para las finales, que obviamente que lo sentimos. Viste, digo, pero sabemos la clase de jugador que es, un grisano totalmente, viste, también 22, 23 años, si no me equivoco, tiene el Facu. Viste, digo, todo es una camada de grises jóvenes que tienen todo para salir adelante.
13: Sí, sin duda, ¿no? ¿Y el Rusito Ocario le va a dar más chance o no? Un jugador que tiene experiencia de Copa de Ofi, ¿no? Jugó con Arsenal y otro equipo, jugó con la U también. ¿Nicolás Bocario va a tener más chance o no?
14: Nicolás venía jugando de titular estos últimos dos partidos. Sí, y ayer justo volvió el Santi, y está, viste, por el tema de cansancio también, viste, cambiamos un poquito las funciones, lo retrasamos un poquito más a Cachorro y Santi fue más de punta, viste. En el otro partido anterior contra Libertad habíamos hecho al revés, el Cachorro más de 9 y el Nico tratando de generar un poquito de fútbol ahí. Pero tenemos un plantel bastante rico, viste, si vos ves. Ayer de suplente también estuvo Mateo, que fue un jugador muy importante en la Copa, viste, y también venía con un poquito sentido, con cansancio y medio dolorido. Digo, no había sido de la partida de estos últimos encuentros. Y ayer también, de a poco vamos volviendo y bueno, esperemos que de los mismos partidos nos hagan ir evolucionando en equipo y en puntos, ¿no? Que es lo más importante.
13: La verdad que un gusto haberte tenido en la mañana con Ricky Usted, de la productora Caster Multimedia, a través de las diferentes señales, como la 90.9, la 94.5 y la propia Lourdes de Concordia, 93.9, y por streaming, por Caster TV. Agradecerle a Ángelo Poroto Martínez, técnico de Ceibal, 2 partidos empatados, y este tercero ayer se le ganó nada menos que a Gladiador. Se lo bajó a Gladiador de la cima, se le sacó el invicto que quedó ahí en manos de Ceibal. Muchísimas gracias y desearte lo mejor, Poroto.
14: No, gracias a vos, Hugo. Ayer me gustó verte, pensé que estabas medio retirado del ámbito futbolístico. No. Hacía tiempo que no te veía.
13: No, no iba a mirar a Ceibal, ¿viste? Vos sabés por qué no iba a mirar a Ceibal.
14: Porque no coincidíamos.
13: Estoy quedando sí, viejo, no. Pero no. Yo tengo
14: hablábamos
13: un programa en la mañana.
14: Con Álvaro ayer, cuando te vimos con Álvaro, dijimos, mirá, digo, apareció Enrique Hugo. Digo, mirá, yo hace rato que no lo veía. Digo, pensé que no estaba haciendo más fútbol. Digo. No. Y un gusto haberte saludado. Digo, sabés bien el aprecio que te tengo. Hace mucho tiempo que nos conocemos.
13: Y con el amigo también. Con el amigo también, con el chico, como le digo yo, La Peira, bruto tipo que hemos conocido de muchísimos años. Y Álvaro, bueno, Álvaro, te iba a decir, Ángelo, un abrazo y buen comienzo de semana y vamos arriba que se puede.
14: Bueno, muchas gracias y un saludo para toda la audiencia.
13: Muy bien, un notón, con el técnico de Ceibal, no cualquiera le gana a Gladiador. Uno decía días pasados, son clásicos, Gladiador viene mejor, pero son clásicos. Pero había que jugarlo y había que ganarlo ayer, y Poroto salvó con muy buena nota el examen. Tanda y volvemos.
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2: Gracias, Fernández. Ya un nuevo bloque y ya tenemos a alguien en línea. Niveles del Río, el puerto 7,81 y el lago 34,97 en una presentación de Salto Grande. La gente de Salto Grande, un saludo grande, que está presentando el fútbol y que está presentando el programa y bueno, y las tandas que están. Con la nueva aplicación, que la gente que vive en la costa debe tener esa aplicación. Entonces, más allá, hoy el mundo cambió, tenemos aplicaciones. Y el 5 de oro, después, una presentación de agencias 9, 10 y 11, Uruguay 662, les decimos, no hubo acierto, no hubo acierto, se va a 80.300.000, está gordo, y el de plata se va a 14.700.000. 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Un saludo grande a Gobierno de Salto, Un saludo grande. Bueno, nos están debiendo la nota, ¿no? Pero excelente lo de la Expo Prado, segunda vez que Salto en línea. Muy bien, tenemos en línea a la presidenta de Jupensal, Hilda María Silva. Muy buenos días, el gusto de poder hablar con usted, Hilda.
3: Muy buenos días, muchas gracias por la llamada y bueno, es un gusto también poder conversar con ustedes.
2: Bueno, Hilda, lo de Jupensal, bueno, marcha viento en popa, ¿no? Se vienen vendiendo bien los números. Recordar que a fin de mes se nos va la cocina, a fin de octubre se nos va se nos va el lavarropa. A fin de noviembre se nos va el aire, que muchos quieren. Y después, en este caso, a fin de año va el auto 0 kilómetro y la moto, pero eso es con la Lotería Nacional. Los primeros tres premios que nombré es mediante escribana pública y se hace ahí en la institución. ¿Es así, verdad?
3: Sí, es verdad. Sí. Los tres primeros meses estos se hacen con escribana pública en la institución, con el numerito que llevan los vendedores y los depositan en una urna que está ahí en la en la institución.
2: Porque claro,
3: sí.
2: Hay gente que no puede entender que con 200 pesos tenés tres opciones, ¿no? Y de sacarte todas esas cosas, sí, ¿no? Que yo numeré.
3: Tres más el auto o la moto, sí, después, sí, al final.
2: Sí, ese es el premio. La frutilla de la torta,
3: sí,
2: ¿no?
3: Sí. Que este año. O sea, compra el bono hoy y puede participar en todos los sorteos de acá a fin de año.
2: Sí. Esperemos que el que saque ahora la cocina, no. Sí. Participando va a sacar todo. Recuerdo el año pasado.
3: Si tiene mucha suerte, capaz que sí.
2: El año pasado, y esto le digo siempre a la gente, una señora que viene, creo, de Paysandú, al Centro Medio, es un análisis, y ahí cerca siempre hay en la esquina, en 33 y Artigas, hay una señora vendiendo. Y la señora esta sacó la moto, era de Paysandú, que hacía un análisis acá, y sacó la moto, ¿no? Porque, claro, 200 pesos y tener tres opciones no es poca cosa, ¿no?
3: No, vaya, si será. Sí, estará bueno. Y aparte de eso, participan los bonos que ya se van comprando, ¿no? No, las enteras de la lotería.
2: Claro.
3: O sea, con mensuales hay más posibilidad de que, bueno, el que compró, alguno va a sacar.
2: Claro. Alguno va a sacar. El tema que, como el año pasado, la gente a veces se la juega por el auto. Entonces, en diciembre, con el aguinaldo, la gente anda con más plata y lo primero que hace es comprar el auto, la rifa, ¿no? Pero de todas maneras, le decimos al vecino que 200 pesos y tres opciones, agarrar unos cambios ya, además de cooperar con una entidad 80 años y que le brinda un servicio enorme. La semana pasada hablábamos con el gerente ahí,

0: Wilson Matos, todo Hilda lo que ofrece. Lo último es el Ajupensal te cuida, ¿no? Ese es lo último, pero todo lo que tienen en carpeta, impresionante, los beneficios, que para mí sigue siendo un negocio en familia, ¿no? Cuatro personas, ¿no? Y tienen franquicia hasta fin de año, ¿no? Tienen una franquicia en el pago hasta fin de año, ¿no?
1: Fin de año estamos tanto para la cuota social de Ajupensal, que está con un 50% de descuento durante 6 meses, pagando por, descontando tanto por BPS como por alguna tarjeta de crédito. Y si no, el Te Cuida, el plan familiar es de 3 personas para adelante, tienen un 15% en cada tarifa, depende de lo que ellos, cada uno contrate. O sea, eso está re bien porque estamos con unos precios bastante buenos en el medio y el servicio, estamos muy contentos. La semana pasada recibimos una nota de una persona muy contenta y muy agradecida por cómo se la ha atendido. Entonces, eso para nosotros es un aliento también cuando hacen, por más que el médico ya me pregunta a la familia y eso, pero esto llegó una nota escrita por la señora y la verdad que fue para nosotros un premio muy grande. Lo que quiero resaltar es que Ajupensal es sin fines de lucro, nosotros no ganamos nada.
0: Sí,
1: Todo
0: no, no, no, sí, yo.
1: lo que sea es para volverlo a invertir y darles más beneficios al socio, ¿verdad?
0: Sí.
1: Porque los directivos, las subcomisiones, nadie, nada, eso no se gana nada, somos todos honorarios. Sí, los funcionarios sí son pagos, ¿verdad? Pero es una asociación sin fines de lucro, porque a veces dicen, ah, mirá qué hacen con la plata. No, no, nosotros nada, ni el olor pasa de largo.
0: No, pero y está. Ay, lo más bravo, estimada Hilda María, es mantener una infraestructura impresionante que tiene la institución hoy en día. El tema lo hablamos siempre acá con las camionetas, por ejemplo, el traslado que
1: Uy,
0: recorren
1: es un
0: todos Salto para llevar
1: tema.
0: a un socio a un lado o a otro. Ese es un
1: Sí,
0: gran
1: sí,
0: desgaste
1: sí,
0: que tiene
1: sí.
0: ustedes y a veces no da. Ojalá ahora dé la plata para hacer el recambio de la camioneta. Hay una cantidad de
1: Ojalá.
0: cosas y más beneficio, más beneficio. Y siempre le digo
1: Sí,
0: al
1: sí,
0: que
1: sí.
0: menos tiene, mi programa es dedicado al que menos tiene, y en este caso, bueno, los jubilados.
1: Sí.
0: Ustedes le dan, por ejemplo, en invierno un café, un chocolate caliente, la merienda que le dicen, le dan ropita para abrigarlos,
1: También.
0: y en verano,
1: Sí,
0: bueno, el
1: sí.
0: jugo y también ropa más de verano, pero también yo me quedo con esa acción que es muy buena y que muchos deberían hacerse socios. Esa acción de
1: Sí,
0: ustedes,
1: sí, sí,
0: Hilda.
1: sí. Aparte del merendino que va toda la persona que necesite, porque a veces está destinado a los socios de menores recursos, pero a veces va alguien a hacerse un análisis y pasa todo el día que vienen de afuera, bueno, también se le ofrece una merienda para que no esté con el estómago vacío, vamos a decir, ¿no? Pero después una vez al mes se entregan las canastas, que eso justamente fue el
0: Oh.
1: viernes pasado, y fueron más de 100 canastas que se re repartieron. Impresionante la cantidad de personas que se anotan para levantarlas. No es mucho, ¿verdad? Porque hoy nada alcanza, pero bueno,
0: Oh,
1: es lo que está
0: una ayuda. ¿Vos
1: nuestro
0: sabés lo que es una
1: alcance.
0: canasta?
1: A mitad
0: Hilda,
1: de mes
0: ¿vos
1: ya
0: sabés lo que
1: estamos.
0: una canasta para muchos jubilados que ganan una miseria? ¿Vos sabés lo que una canasta como ayuda para llegar a fin de mes? Dios nos libre. Agradecer lo que hacen ustedes, esfuerzo, y ojalá muchas empresas apoyaran a ustedes para hacer más canasta y darle a más jubilados. No, eso de la canasta es aplaudible, Hilda. Para el que no
1: Sí.
0: tiene nada, eso es muchísimo, Hilda.
1: Sí, tratamos de brindarles también ahí ahora todo durante el invierno una cocoa calentita y algunos bizcochos, algunos comen, otros ya tomaron su matecito, pero esos días de mucho frío, la gente viene muy temprano, ¿verdad? Entonces como que también algo calentito les reconforta el cuerpo. Y bueno, en verano o es la leche, o bueno, vamos a ver según cómo esté la fruta este año, por ahí
0: Un
1: puede
0: jugo,
1: salir algún licuado.
0: un
1: Me
0: jugo,
1: parece
0: ¿eh?
1: que va a estar cara, pero bueno, esperemos que no.
0: Sin duda,
1: Porque
0: sí.
1: también es linda, pero bueno, es la verdad que sí, para nosotros es es un placer muy grande poder ayudar a aquel socio que con su esfuerzo está apoya y bueno, y tiene sus beneficios dentro de lo que está posibilitado ahí, tanto eso, tiene sus, hay cursos gratis que pueden ir también la gente que tiene menos recursos, también tiene cursos como para ir a entretenerse o pasar el rato, divertirse, que son gratis también. Así que bueno, esperemos poder ir teniendo más cosas, más beneficios para todos los socios.
0: Sin duda, pero yo me quedo con ese último que incorporaron, a Jupensal te cuida, ¿no? Es un servicio sí, con sí, gente sí, capacitada, con un amor, un cariño bárbaro, para, bueno, a veces los hijos no pueden cuidar, juntan entre todos y bueno, para cuidar al viejo o la vieja, y pero hay que estar con Ajupensal te cuida porque es un servicio bárbaro y y que bueno, ya mucha gente está usufructuando todo eso, ¿no?
1: Sí, y bueno, y estos periodos son los más bravos, ¿verdad? Que para la gente mayor, que siempre alguna nanita nos ataca en invierno, bueno, es importante porque como tú decís, en la familia todos trabajan y bueno, podrán ir unas horas, pero contar con alguien que los esté cuidando, dándole un poquito de ese cariño que a veces necesitamos cuando estamos enfermos, también es importante. Y hacia eso es que se apunta la parte de la calidez, la parte de la atención, sobre todo va en las capacitaciones, aparte de cómo tienen que tratar al enfermo, ¿verdad? Que ahora justo el mes que viene ya se les va a ver una capacitación también. Y bueno, siempre se está tratando de capacitar a los cuidadores. Así que bueno, es una cosa que para nosotros también da una gran satisfacción porque tanta gente que se arrima a veces que no hay quien le alcance un remedio, una ropita, es bravo estar en la cama y bueno, hacia eso apuntamos que también es lo que nos están pidiendo, así como también nos están pidiendo mucho el cuidado a domicilio, que mira, también veces por hora, bueno, vamos, eso se está en estudio, estamos estudiando y porque hay bastantes solicitudes de parte de socios y no socios, ¿no? Porque el te cuida no necesariamente tiene que ser socio de Ajupensal.
0: Se puede hacer. Es un servicio, claro, un servicio muy bueno, con gente especializada, claro, de repente se ilusiona también, capaz un poquito más le van a tener que cobrar, pero que puedan ir a domicilio, sí.
1: Sí.
0: ¿Cómo creció, ¿Cómo creció? Jupensal te cuida.
1: Vamos marchando, gracias a Dios. Y bueno, la carreta se tiene que mover porque barco parado no gana flete, dicen. No, así que si queremos brindar un mejor servicio, bueno, tenemos que ir viendo qué es lo que necesita la comunidad, qué es lo que necesita acá nuestra gente para, bueno, dentro de lo que podemos ir brindándoles, ofreciéndoles por lo menos a que estén a su alcance.
0: Sí, la verdad que es así. Bueno, y el miércoles se reúne la directiva tempranito, a veces se reúnen, me he enterado, a dos veces a la semana, muchos temas a tratar, Hilda.
1: Y cuando no nos alcanza la mañana, sí, no, hay que ir, porque a veces hay temas que hay que sacarlos dentro de la semana. Sí. Una cosa que les quería recordar a todos los, tanto socios de Jupensal como a los jubilados y pensionistas en general, que en noviembre están las elecciones en el BPS. Que sí, es importante que se acerquen, que pongan su voto. Cualquier cosa, cualquier duda, en Ajupensal están los muchachos ahí preparados para indicarles, buscar si están en el padrón y eso. Que es, bueno, es donde podemos poner nuestra voz y nuestro voto para aquellas personas que nos defiendan para los próximos años en las jubilaciones y pensiones. Así que es muy importante que todos también pongamos nuestro votito.
0: No, el día pasado nos preguntaban algunos viejitos, ¿verdad? Eso, ¿no? Sí, si es obligación, bien, ¿no? Si le tiene una multa.
1: Es obligatorio porque después le descuentan o a veces para comer se hacen algún problema. Entonces,
0: hay que votar.
1: Sí. Si aún
0: Escúchame.
1: tiene ¿verdad? Porque si está enfermo, creo que si el médico les da un certificado, algo así, sí.
0: Sí.
1: Pero allá en Ajupensar les dan toda la información bien como es.
0: Claro.
1: No me gustaría dejarlo pasar a esto porque a veces no escuchan la radio, no escuchan el diario, y entonces digo, bueno, hay que en lo máximo posible poder ir dando esa difusión también.
0: Claro, no, no, no, es que nos han preguntado y nosotros decimos, lunes a viernes y sobre todo si puede ser de lunes a jueves, de 8 a 12 y de 14 a 16, ¿verdad? Que allí en la oficina las muchachas la atienden y le indican a esas personas que están preocupadas y después, si no votan, tienen algún problema o le descuentan o cómo es. Bueno, nosotros le digamos que vaya ahí, que las muchachas le explican todo.
1: Sí, de 14 a 18:30.
0: Ay, 18 y 30, mirá, 14 y 30, mañana sí, de 8 a 12, que vemos
1: De
0: temprano
1: 7:30
0: ahí.
1: madrugan los chicos allá, 7:30 a 12 y de 14 a 18:30, de lunes a jueves.
0: Trabajan, sí, el lunes y jueves, porque el viernes hay mucha actividad, lo hablábamos el otro día con, es mucha la actividad, entonces le aflojan ahí lo de la oficina un poco, mucha
1: Sí,
0: actividad, el sábado descansan, es lógico, pero el servicio
1: el
0: está
1: viernes se
0: siempre, ¿no?
1: trabaja también, pero menos horarios, ¿verdad?
0: Claro,
1: No, porque
0: sí.
1: también igual están los servicios los viernes, pero en un horario más corto.
0: Sí, están los servicios los viernes. Y pero le decimos a los viejitos que vayan el lunes a jueves, que lo atienden bien las muchachas ahí, para informarle cómo votar. Porque hay algunas personas mayores que no saben ni dónde es, ni dónde se vota, y nosotros le decimos que es
1: Claro.
0: un plan circuital como una elección común, ¿no? Es así.
1: Eso, sí, así mismo. Pero bueno, a veces nos cuesta si no tenemos alguna persona en la familia que nos oriente, a veces nos cuesta, entonces está, ahí pusimos los muchachos, hay dos chicas, o estaba también el chofer que teníamos la camioneta rota, espero que esta semana arranque,
0: Sí.
1: estaba también ahí informando un poquito cómo. Si estaban en el padrón, porque a veces no figuran, pero el hecho que si no figuran pueden tener algún problema. Entonces, eso y a dónde les va a tocar y todo eso. En
0: Sí,
1: ese
0: sin duda.
1: sentido queremos brindar ese pequeño servicio, pero
0: Sí.
1: es importante a veces para muchos de nosotros que esas cosas a veces no estamos muy al tanto.
0: Claro, pero ahí las muchachas lo cercioran bien, por qué hay que votar, los lugares, y bueno, y la posibilidad de gente nueva que se puede votar ahí dentro del Banco de Previsión Social, a ver si mejoramos ciertas cosas, ¿no? No solo el aumento, sino otras cosas en el aspecto humano, ¿no? Para las
1: Sí,
0: personas
1: también.
0: jubiladas.
1: Sí, hay muchas cosas que se están pidiendo, ¿verdad? Pero bueno, algunas cositas se han logrado, si otras van ahí, se va remando. Porque, bueno, lo que se busca es que también tenga el pasivo tenga también ciertas consideraciones dentro que cuando uno se jubila pierde muchas cosas, ¿verdad? Pero bueno, hay que ir, no hay que callarse, hay que seguir
0: No,
1: caminando en esto también.
0: y hoy que el mundo ha cambiado muchísimo, la persona mayor lo que tiene es que buscar la familia Jupensal, no queda otra. Ahí está el gran reparo, todo lo que ustedes hacen. Hubo excursiones, la última ahí a Bella Unión, ¿no? Y yo
1: La
0: qué
1: Bella Unión
0: sé.
1: ahora sale, ¿no? La de la semana pasada se trasladó porque la habían puesto un jueves, pero la mayoría de la gente quiere ir un sábado
0: Sí, es lindo el
1: porque a
0: sábado.
1: veces hay mucha gente que está cuidando sus nietos y ahora, bueno, justo esta semana también entran las vacaciones y todo.
0: Sí.
1: Porque hay muchos abuelos que cuidan los nenes también, o los
0: Sí,
1: llevan a
0: sí,
1: la
0: sí.
1: escuela,
0: Sí, señor.
1: ayudándolos a los padres,
0: Es
1: ¿verdad?
0: así,
1: Entonces está.
0: escuche, ¿y cuánto sale? Es módico, me preguntaba el otro día el viaje a Bella Unión, que es tan lindo y corto. ¿Cuánto sale el costo?
1: Bien, bien, exacto, no, pero estaba a 700, yo no sé si está a 800 ahora.
0: 700 pesos para ir venir a Bella Unión, hermoso viaje.
1: Sí,
0: Yo hablo del
1: precioso,
0: paseo, un paseo lindo, ¿no? Muy lindo.
1: sí. Sí, se comparte, aparte de a veces hay gente que no conoce o la gente que conoce también va y bueno, y el compartir entre otras personas también es muy importante, aparte del paseo, ver cosas lindas y algunas cosas atractivas, que les gusta. Siempre es importante también el salir y estar, compartir con otros pares,
0: Sí,
1: que
0: sin
1: hace
0: duda que
1: mucho.
0: sí. Hilda, la comunicación nuestra siempre con Ajupensal, contigo, con otro dirigente o con el propio gerente, la verdad que un gusto. Ya en el cierre de la nota, algo que te haya quedado para refrescar la memoria. Este programa lo escuchan
1: Sí.
0: muchas personas mayores, y muchos
1: Bueno,
0: que
1: hay.
0: son socios y otros que están en camino.
1: Bueno, sí, dos cositas. Una que está el concurso de tu voz no sé, tiene otra cosita, tu voz es un...
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0: Muy bien, el agradecimiento que uno lo llama y viene. Si bien se corrió y está bien, y lo que decíamos, no puede haber más un espectáculo por mes. Se lo decíamos a la Edil cuando viene acá, que va a venir mañana tal vez, porque fue un éxito lo de la empanada. Los muchachos ahí, de como el caso de Dieguito, de Daimán 360, corren el evento de la silla para octubre. Y está bien, este mes, además está el cumpleaños de Termas también, una cantidad de cosas. Pero ellos fueron los gestores de lo que es la Plaza Tierra de Campeones, que como dice él, sí fue la intendencia, pero ellos también tienen parte en haber dado aquel puntapié inicial para que hoy un lugar hermoso que bueno, volvió a reunir mucha gente, me hizo acordar el año pasado, también un festival de ellos que reunió mucha gente. Muy buenos días, Diego, el gusto de tenerte.
1: Buen día, bueno, muchas gracias por la invitación, siempre tenernos en cuenta, así que bueno, gracias por invitarme.
0: Primero hablar un poco, porque te quiero decir, vos me decís, sí, la organización de intendencia, fenómeno. Pero te quiero decir, se vivió un fin de semana hermoso, mucha gente ahí en la tierra de campeones.
1: Sí, sí, estuvo bueno ahí la fiesta, el Festival de la Empanada, organizado por la intendencia, como te decía. Pero buenísimo, nosotros apoyamos todas las iniciativas, como vos decías, que haya una fiesta por mes sería lo ideal, el Daimán, porque bueno, se necesita para atraer turistas, para que haya movimiento, para que la gente tenga oportunidades de vender su mercadería, de mostrarse. Así que bueno, nosotros estamos contentos de que bueno, se logró. A ver, un poco lo que nosotros contamos. Si siempre el esfuerzo es de la asociación, termina siendo hasta desgastante porque no dan los rubros, no dan la capacidad humana. Entonces está bueno que otras personas también entonces tengan la iniciativa de hacer actividades así de este tono.
0: Sí, sin duda. Y lo que se vivió el fin de semana, el tiempo acompañó. Sí, el sábado se puso medio nublado, ¿no? Y ayer también. Pero te quedó después, el sol acompañó y bueno, fue un espectáculo. Muchísima gente. Y los turistas, ¿no? Porque se lo decíamos, no lo vimos a Vargas el otro día, pero hablábamos con Darrosa. No enteramos, se jubiló otro muchacho como es Dante Martínez. Y hablamos con Darrosa y nos decíamos, bueno, 3.000 entradas que estamos nosotros el sábado se cortaron antes alrededor de las 6 de la tarde y después siguió entrando gente, ¿no? Entonces le decíamos que lo bueno es que cómo funciona Daimán, por ejemplo, ahí, la capacidad hotelera, la gastronomía, genera fuente de trabajo. Hay una cantidad de cosas gracias a cómo se está dando las cartas, como que se barajó y se dio nuevo, no venían saliendo las cosas y ahora el abanico es otro, ¿no? Y vos que vivís ahí podés decirlo.
1: Sí, sí, nosotros, eso que vos ves, está bueno que vos lo veas y que lo digas porque nosotros tratamos de hacer hincapié de que todo lo que es relacionado al turismo o a la hora de hacer una inversión, lo que sea, siempre vuelve al resto porque, bueno, lo que vos decís, se mueven los hoteles y los hoteles dan desayuno y esos desayunos son cosas que se compran en el departamento. Entonces es toda una cadena de valor que es positivo porque las muchachas que fueron a vender cosas a mujeres rurales, también esa plata va para el resto del departamento después. Entonces sí, yo creo que el turismo tiene ese potencial para ayudar al resto del departamento, que es importante. Y en esta semana de vacaciones, bueno, ojalá que el tiempo siga acompañando, como viene acompañando ahora, y que bueno, que se puedan seguir haciendo actividades para entretener a la gente. Un poco claro. Esto, lo del fin de semana, estuvo bueno para eso. Alrededor de las 6, 7 de la tarde, cuando la gente ya estuvo todo el día en el agua, bueno, que tenga algo para hacer y que sea algo distinto, que salga de lo común, capaz que no es lo que ven en sus casas, capaz que no es lo que ven siempre los que vienen siempre a Termas, que es mucho el público de Termas, que es la gente que repite la estadía, bueno, que vea algo distinto, para nosotros eso está buenísimo, así que damos para adelante.
0: Pero cómo creció el viejo barrio La Chinita, vamos a decir así, ha crecido mucho, pero lo que han hecho ustedes, lo dijo acá el de Comisión de Vecinales, Huito Previale, y lo dijo también, creo que los visitó la otra vez, este maquiavero, el escribano, Juan Andrés, de que lo bueno, y yo, ¿qué organización que tiene 360 y cómo están organizando, algo que le da vida, y bueno, comentó tuyo y eso. Era lo previo que Alviso había prometido antes de campaña, pues la gente lo votó, ¿no? Y el día pasado, cuando venía también acá, el director de deporte nos decía, pues yo digo, che, vos, hay eventos todos los fines de semana, que es ciclismo, que es mountain bike, que el Codecamp de niños, que el baby, que esto. Y todo eso, el senior, mirá lo que te digo, ¿no? Que el tipo viene con el hijo, con el nieto, y la familia de Argentina, de otros lados, ¿no? Evento, bueno, espectacular, una cantidad, ¿no? Todo eso trae gente. ¿Y dónde hay? Y a veces nosotros hablamos, el fútbol, cuando venían los equipos a jugar con equipos de salto de Copa de Clubes de lejos del país, todos se alojaban en Termas.
1: Sí, sí.
0: Y todo generaba Termas. Pues yo te quiero decir que en esta barajar y dar de nuevo, la verdad que nos alegra, porque acá más allá el sentido político es que le vaya bien a la gente, que como vos decís, genera trabajo que no había en Salto, porque al venir más gente se mueve muchísimo el espectro desde una panadería, una carnicería, y me voy a olvidar de mucho, o la bebida misma, una cantidad de cosas, ¿no? Entonces, además está en la entrada, Imán, es la presentación, lo bueno de Alvisu, que sacó de ahí que estaba escondido lo que era de turismo. y lo puso ahí en la entrada, que era hermoso y estaba cerrado. Yo creo que lo que está bien, Diego. Bueno, y sí, hay que decirlo.
1: Sí, sí, a ver, nosotros reconocemos todo lo bueno, estamos para acompañarlo. Y como vos decís, la terminal se abrió, el techo de las piscinas, que bueno, que eso fue con plata del Ministerio de Turismo, pero igual se notó un cambio, que se abra los miércoles. Son todas pequeñas cosas que bueno, que hay que seguir trabajándola y que se vaya lo más grande. Lo ideal con esto de las fiestas es que bueno, que se establezca llegar un día, si se puede, soñando, a tener un calendario armado y ya saber que el año que viene, si vos vas a venir en septiembre, que va a estar el Festival de la Empanada, o si venís en junio, que vas a tener la fiesta de San Juan.
0: Pero bueno, que estuvo exitoso también.
1: Todas esas cosas, bueno, creo que están buenas para...
0: La fiesta de San Juan, sin cortarte, ¿esta es la primera o ya varias van, no?
1: Esta fue la segunda fiesta, la segunda, que organizamos San Juan. Nosotros el 11 de septiembre este pasado cumplimos 2 años como asociación.
0: Mirá, yo creí que tenían más.
1: Y nosotros estamos contentos porque cuando lo pasamos en Raya organizamos 4 bingos, el último tuvimos 300 personas en la plaza, fiestas de San Juan, tuvimos Dale Campeón el año pasado, que estuvo Matías Valdés. Y bueno, todo eso pasó muy rápido.
0: Gente como decía Ñeare, se juntaba en Salto, sí, ¿no? Sí. Que yo agradecía a Dios, bien la gente de tránsito, los felicitábamos a subir. Porque no hubo ningún problema, pero fue impresionante. Si lo sacabas con un dron, que creo que la intendencia lo hizo, de la gaviota, ahí parecían hormigas la gente, hacia ahí la zona de Aymán, ¿no?
1: Sí, sí, bueno, todas esas cosas son cosas que nosotros vamos teniendo en cuenta. Como vos decís, nosotros le pusimos el hincapié a la plaza, bueno, logramos poner los nombres de las calles, el nombre de la plaza. Claro. Y bueno, mirá.
0: Son deportistas, ¿no?
1: Son deportistas salteños, el nombre de la chinita. Sí, sí.
0: Pedro Virgilio Rocha está, sí.
1: Claro, sí, sí, en la esquina de mi casa.
0: El verdugo. Sí, sí, sí, sí, un jugador que a mí me encantaría, vamos a ver si este periodo de la Junta, el otro periodo no pudo, decir un reconocimiento, ¿no?
1: Sí, porque un enorme jugador.
0: Jugó en la época de Pelé, sí, claro. Y Brasil lo puso como el mejor 10. Y tenía una comunicación telefónica con Pelé, ¿no? Sí. Hay una anécdota con unos hijos más chicos de él que se acuerda hasta ahora. Que Pelé llama por teléfono y él lo atiende, porque sí. Había un espectáculo importante y quería invitarlo. Hay mucha historia detrás de Pedro Virgilio Rocha, un salteño, que nació acá cerca allí, y donde antes hay unas viviendas, era la bodega, y ahí él ataba una piola y saltaba y cabeceaba, porque mucha gente no lo conoce, un gran cabeceador, ¿no? Sí. Pero él ataba una piolita ahí detrás de la donde era una vieja bodega que hoy son apartamentos. Y hay una historia riquísima de él, que nos encantaría que la Junta lo nombrara ciudadano ilustre, o que quedara eso en la historia, bueno. Una plaqueta o algo, ¿no? Que es lo que venimos hablando, sobre todo con David, que siempre viene acá de Capalo Consejo. Edil sí estaba, David, creo que usted, ¿no? Edil. Y el otro muchacho, Fabricio Alves, que también es Edil, que están en la Comisión de Deportes de la Junta, ¿no?
1: Sí, nosotros, mirá, te cuento parecido a eso. Nosotros hace poquito cerró un llamado a presentarse un proyecto del Ministerio de Educación y Cultura, al que no llegamos por un tema de los tiempos, porque tenemos un montón de frentes abiertos. Y que bueno, que nuestra idea del proyecto final de la plaza es que en algún momento incluya una especie de museo a cielo abierto en el que se cuente un poco la historia de estos distintos deportistas, sí, sí, sí. Que capaz que están un poco olvidados. Pero mirá, te cuento, te doy una primicia. Nosotros, después de finalizar la parte del iluminado perimetral de la plaza, las 24 luces, todo eso que pusimos, seguimos golpeando unas puertas y ahora, bueno, para todo lo que es la parte de senderos y demás, conseguimos el apoyo de vuelta de Salto Grande con las 500
0: bolsas. Día pasado vi que estabas con una foto con el Tucu, ¿no? Con Urrutia, vecino de acá.
1: Sí, sí.
0: Un gran laburador, el Tucu Urrutia, de volcar a lo nuestro, ¿no? Lo de Salto Grande.
1: Ellos, la verdad, que nos dieron una mano bárbara en eso. Nos dieron ahora unas 500 bolsas de Portland más. Fuimos a ANCAP y con ANCAP conseguimos el apoyo, el auspicio, en una forma de devolución de los 70 años. Ellos tuvieron parte que ver con la perforación del pozo de Terma. Entonces nos van a dar 100.000 pesos para la obra de la plaza.
0: Pero, también. ¡Qué bien que lo diga! ¿No? Qué
1: entonces bien. Yo creo que eso va a estar bueno. Ahora tenemos que terminar. Ya estamos en contacto con Juan Manuel de Obras. Para, bueno, cuando esté disponible gente de Obras, que bueno, si pueden hacerse un rato ir a la plaza para ir haciendo eso. Entendemos que hay una necesidad, que las calles de Salto son prioridad hoy. Entonces, bueno, vamos a ver, ni bien se libere gente, vamos a tratar de avanzar con eso, que bueno, que es una plaza que ya logramos iluminar por completo prácticamente, faltarían unas luces adentro, porque es una plaza muy grande. Ahora con esto se van a hacer los camineros, senderos de material y demás. Y bueno, yo creo que le va a cambiar la cara un poco a la plaza. Y también a Daimán, porque como vos decías,
0: recibe turistas.
1: La Chinita y Jardines, esa parte de Daimán recibe mucho más, tiene más camas que la parte cercana a Termas, que son los hoteles que ya tienen más tiempo ahí. Entonces, bueno, toda esa parte que ha crecido estos últimos 15, 20 años, bueno, yo creo que se merece un poco también ponerse a tono y tener una plaza un poco más acorde a lo que recibe el turista.
0: Sí, no, y usted, escuchame, y son mucha gente joven también, decía, tanto Previale como Maquiavelo, como estuvieron acá, ¿no?
1: Sí, nuestros socios, la verdad, tenemos de todo, como es Daimán, somos 86 socios, entonces tenemos gente de todas las edades, hay un par de socios más chicos que yo, un poco más grandes, tenemos después hasta 80 y pico de años, tenemos de todo. Por suerte, en ese sentido, es bastante heterogéneo. Y lo mejor de todo es que yo creo que los 86 más o menos vamos todos hacia el mismo lado, en el sentido de que todos tenemos los mismos objetivos y tiramos para el mismo lado. Nuestra asociación, que por ejemplo nos enfocamos en todo esto de los turistas, pero hay socios que simplemente viven ahí, pero seguro, que entienden que años. Toda la mejora para esto también le repercute, porque la plaza la usan igual para ir a tomar mate o para lo que sea, no con el foco turístico, pero igual colaboran porque entienden que es algo bueno. Lo mismo con los eventos, capaz que una persona que está jubilada y no vive esto, ya no trabaja, no le interesaría, se supone, que haya una fiesta, capaz que prefieren que no haya porque le molesta el ruido, y no, en ese sentido todos colaboramos y vamos para adelante, porque lo mejor para Daimán es lo mejor para todos los que estamos ahí en la zona.
0: Sí, sin duda que sí, digo, yo creo que es bueno, no es por pasarte la mano, pero lo de usted ha cooperado muchísimo, ha servido, no por algo. Yo siempre digo, cuando vos planteas un proyecto, algo que se ve, todos te van a apoyar, en este caso CTM, como la Intendencia, como el gobierno a nivel nacional, nunca han hablado con Secretaría de Deporte, por ejemplo, o alguien ha llegado, la propia gente del MIDE, Desarrollo, porque vos viste que la otra vez me decía una persona, pero ¿cómo los del MIDE acá? Y claro, digo, porque ellos apoyan y traen eventos más altos. No sé si has conversado acá con...
1: Esas puertas no todavía olvides, no las golpeamos.
0: Claro, un tipo que viene acá siempre, Jorge Basturero, un muchacho muy abierto, y han apoyado eventos. Y por eso la otra vez me acordaba cuando me preguntaban, pero ¿y cómo el MIDE? ¿Cómo no? Le digo, como parte del gobierno nacional, apoya y puede traer artistas también. Mirá. Estaría bueno que lo visite a Jorge Basturero, sí, acá frente a la Escuela 3, acá en el centro.
1: Ahí va.
0: Sí. A veces sale y tiene mucho recorrido porque tiene mucha actividad y una cantidad de cosas, pero
1: bueno, mira, nosotros,
0: o te comunicás con él, mira que puede ser otra
1: pata, otro,
0: sí, seguro, sí, a la mesa, o otra cadena, ¿verdad? En esa que están haciendo ustedes, muy obrera entre todos, que suma, ¿no?
1: Sí, nosotros tratamos de sumarnos a todos. A ver, por ejemplo, ahora nosotros hace un mes más o menos arrancamos en tener contacto con Agustina, que es la encargada del Plan Vale. Para que, bueno, mirá, para que
0: bien,
1: el Plan Vale también llegue, sí, a Daimán. Y bueno, estamos ahí con la prueba piloto. Mirá, ahora me acordé que le tengo que pedir unas bolsas más, porque hubo unos 10 socios más que pidieron bolsas para reciclado.
0: Claro, no, ahí está el ejemplo. Porque yo le digo, y hablando días pasados con gente que vino a recolección acá, yo le decía, el gran tema es que acá, yo que vivo en el centro, es una barbaridad que la gente agarre, bueno, tirá cualquier cosa en los contenedores, ¿no? Pero loco, si vos te vas como persona normal que sos, que vos ves todos los vecinos acá en el centro, ¿qué te cuesta en una bolsita poner las botellas de vidrio y poner ahí afuera o al costado que el hombre que viene a recolectar ve? Que es el gran tema.
1: Bueno, nosotros...
0: Algo que le podemos sacar el jugo económicamente y dejar una ciudad limpia. Bueno, esta señora tiene un proyecto lindo que hablamos, Celia Botaro, de Quiero mi barrio limpio o algo así.
1: Mirá.
0: Escuchame, y amontonar 120 mil kilos, que mirá cómo está eso.
1: Bueno, nosotros hace años que estábamos en la vuelta con esto, como surgió lo del Plan Vale, nosotros se lo planteamos a Agustina, que Daimán para nosotros tiene un potencial de ser una prueba piloto, porque es un lugar relativamente chico, pero el turista que viene, mirá, nosotros lo tenemos en... lo vemos nosotros porque nuestro hotel ya lo hacíamos, ya reciclábamos, que el turista que viene a Montevideo en Canelones ya está acostumbrado a reciclar porque se hace. Entonces, bueno, por el tema del turista ya está acostumbrado.
0: Canelones está metal, fierro, funden.
1: Entonces, claro, con las huertas, entonces eso ya viene avanzado en eso. Entonces no es que se interpone con el turista con lo que estamos haciendo los que vimos ahí. Y de paso yo creo que está bueno para ir probando. A ver, vivimos 480 personas en Termas, nosotros tenemos 80 socios, nosotros vamos a ver si logramos que nuestros 80 socios se sumen a la cadena del Plan Vale. Y bueno, en ese sentido yo creo que estaría buenísimo para, bueno, eso, ir mostrando que se puede ir siendo y hacer de Daiman un lugar modelo en todo lo que se pueda. Nosotros todo lo que podamos aplicar y mejorar para Daiman, mejor. Porque, a ver, un Daiman más limpio es mejor para todos. No hay nada que discutir en ese sentido, creo.
0: Sí, ¿no? Por eso te digo que ahí está el molde, sí, a mucho seguir. Y ni que hablar de caso ustedes que reciben turistas, ¿no? Que le dan otra cara, como les digo. Claro, de Canelones viene muchísima gente.
1: Sí, sí.
0: Siempre que yo voy a las termas, hay gente de Canelones. Me decía un señor, hace no sé cuánto, hago no sé cuántos kilómetros, estoy 4 de mañana y 4 de tarde acá en las piscinas, en las redondas, y se los digo a todos. Dice, acá está mi psicólogo, mi todo, dice, ¿no? Esto es.
1: No, no.
0: Dice, lo que te cambia el chip, me dijo el hombre, ¿no?
1: Es que, bueno, sí, sí, las termas tienen ese componente. Ahora hace un par de meses que salieron los resultados del Vademécum. Que bueno, que el agua termal ayuda a descomprimir un montón de cosas y que para la cabeza también es bueno estar dentro del agua caliente porque, bueno, te ayuda a pensar. Así que sí, sí. Yo creo que eso está bueno.
0: O sea, el agua termal.
1: Lo del Plan Vale es un ejemplo. Nosotros nos tratamos de sumar a todo. A ver,
0: sí.
1: Y hemos tenido reuniones en la intendencia con todos los encargados de área de todas las áreas que se te pueda ocurrir. Hemos llamado bueno, en este caso con la plaza, hasta ANCAP. Un día mandamos una nota a ANCAP.
0: Sí, ANCAP respondió, ¿no? Que tiene un salteño ahí, amigo de acá, de Fernández. ¿Y respondió, no?
1: Sí, sí, ANCAP respondió y nos va a colaborar con eso. Entonces, bueno, con esos 100 mil pesos para nosotros.
0: Mirá,
1: capaz que
0: todo suma.
1: Claro,
0: porque vos sacás de acá, de un ente o del otro, el Estado.
1: Sí.
0: Y suma. Además, vos le pones un cartel ahí en la entrada. Del bro, bueno, mirá lo que estoy diciendo.
1: Sí, sí.
0: Propaganda gratis, ¿no?
1: Sí,
0: del
1: sí.
0: Bro. Y bueno, y Antel, la telecomunicación, bueno, de los uruguayos, y que
1: Antel
0: tantas cosas.
1: Para poner wifi en la plaza.
0: Mirá, pero eso ya era para.
1: Sí, sí. Son distintas cosas, como decís, todo suma. Si no es golpear la puerta siempre a Salto Grande en ese sentido, o al Ministerio de Turismo, que son los aliados más.
0: Eso
1: más
0: te iba a decir, ha venido otro salteño, Pablo Menoni.
1: Nos ha recibido, por suerte, con nosotros tenemos un trato súper directo con él. Cuando le hemos pedido reunión la hemos tenido en ese sentido. Ahora estamos viendo para tener otra reunión con él por otros proyectos. Y no, bien, la verdad que el hombre muy muy abierto. Como él, como toda el área del
0: sí,
1: ministerio,
0: sí.
1: Toda la estructura. Que hay está la vicepresidenta, la subsecretaria, que es de Rocha. Y también yo creo que la gente sea del interior a nosotros nos favorece porque nos entienden.
0: ¿Y fueron el año pasado cuando dijiste que vino Matías Valdés, fueron ellos que trajeron o...?
1: No, con Matías Valdés nos colaboró la intendencia.
0: ¿La intendencia?
1: La intendencia nos colaboró ahí. Que también tenemos, por suerte, un trato directo con el intendente. Y tenemos un trato directo con toda la estructura también de turismo, de eventos. Con Sanguinetti, con Vera Fachín, con todos.
0: Vera Fachín. Escuchame, ni bien Alviso asumió, uh-huh. Cuando estuvo con nosotros una nota, nos dijo que estaban más cerca que nunca, después de 50 años, el saneamiento ahí, ¿no?
1: Sí, y bueno, yo creo que está más cerca, porque, a ver, si bien no es oficial, porque no lo va a oficializar el intendente cuando llegue el momento, por los trascendidos que nos llegan, empezaría, no sé si el año que viene o el otro, en esta gestión, por lo que se rumorea, se cuenta, es que sí, que el saneamiento va a estar, y que para nosotros eso sería... Bueno, para el día a día fundamental porque todo el problema ambiental que genera el no tener saneamiento es una cosa, los gastos que se llevan en barométrica y sin duda para las inversiones grandes, todas preguntan, la primera pregunta es si ya está el saneamiento.
0: Sí, sí. Más alemán. No, el tema de 30 años esta parte, que han venido inversor y todo, se bajan del avión, van y miran y no hay saneamiento. Entonces, en un mundo globalizado, sí. Nadie te va a poner nada en lugar...
1: ¿No?
0: Que no hay saneamiento y bueno, y todos los intendentes que han estado siempre lo vieron como muy caro, pero si vos te sentás en una mesa del hogar, aunque el gobierno nacional sea de un pelo y el de acá sea de otro,
1: sí, sí.
0: Yo creo que en el diálogo y juntando lo que hacen ustedes con 360 pueden lograr eso, porque vos después de mostrar un mapa diferente, que vengan estos empresarios que ya deben saber mucho, nada, en Salto
1: sí,
0: no
1: sí.
0: Poder jerarquizar y ahí sí explota Daiman, ¿no?
1: Sí, sí, yo creo que sí, yo creo que además Daiman necesita eso, cosas que le cambien la cara o que lo... Eso, lo que vos decís, en estos últimos 30 años no ha habido grandes inversiones Aquamanía quizás la última, que tiene 26, 27 años, y Aquamanía ha ido creciendo todo lo que ha podido. Entonces, bueno, es un ejemplo a seguir para
0: tiene mí, poco espacio, sentido. Dicen algunos, ¿no?
1: Y Aquamanía ocupó todo el espacio que tiene. Ahora se viene, están con el tema para hacer un museo sobre el agua.
0: Eso estaría bueno.
1: Y bueno, yo creo que todas
0: las
1: esas
0: cosas cabalgatas guiadas, ¿no?
1: De Mario.
0: Y creo que hay bicicletas también, ¿no? ¿O no? ¿O no hay bicicletas? Yo vi bicicletas ahí, pero capaz no.
1: Las cabalgatas de Mario funcionan bien. El tema de las bicicletas es un proyecto que había presentado
0: pero
1: la intendencia,
0: ¿no?
1: Ahí son
0: está.
1: De la intendencia,
0: sí,
1: yo está. No sé, creo que no están habilitadas.
0: No, había unas blancas que yo vi ahí.
1: Que eran eléctricas. Esas las había participado en un proyecto. Salía Marzano, estaba todavía en eso.
0: Ah, mirá.
1: Y ahora creo que no las están dando.
0: Y vos viste que en el mundo, a Buenos Aires, las mejores plazas y tan ese con una tarjeta, o sea, así la sacaron.
1: Claro.
0: ¿No?
1: Pero aparte de Aymán, que es un radio chiquito, la gente en una bici eléctrica está buenísimo. Porque vas hasta el hotel, venís, vas al almacén, pasarías las termas, paseás, tenés la ciclovía ahí. Es una lástima eso, no, la verdad a veces nos lo olvidamos, pero estaba bueno el proyecto. Una lástima que bueno que no estén en uso.
0: Escuchame, hay un banco importante acá en Salto que no lo vamos a nombrar, que capaz te lo digo, que es de Brasil y que en Brasil es común. Y en Buenos Aires también ese banco tiene todas las bicicletas. Sí. Vos vas con esa tarjeta y yo lo vi ahí en la zona de Retiro, ahí en la plaza, hermosa la cantidad de bicicletas. Y bueno, y ves que lo usan gente de Europa. Mirá lo que te digo, que viene, porque mucho que habla inglés, francesa, gente de Europa y que lo utilizan para una vuelta, que es algo psicológico que tenemos que acostumbrarnos a que anda y mande entre este crecimiento,
1: sí.
0: ¿No?
1: Yo creo que, bueno, sí, tenés razón, ¿verdad? No lo había pensado en la del banco, pero está bueno, a ver, es un, de vuelta lo que te decía recién, es un lugar chico y que para llegar en bicicleta llegan 10 minutos a todos lados.
0: Claro.
1: Y te facilita un montón.
0: Pero la gente lo hace por la salud, ¿no?
1: Claro, sí,
0: o lo hace por un hobby, los que vienen de Europa, que a mí me llama la atención. Sí.
1: Bueno, mirá, nosotros en nuestro hotel tenemos una bicicleta y el otro día había un belga que fue hasta el shopping, desde Aymán hasta el shopping, a comprar el pasaje, por ejemplo. Porque quería andar en bici un rato y ellos tienen esa naturalidad de usarla. Y bueno, también, como te decía hoy con el reciclado, creo que Aymán es un buen lugar para empezar a implementar eso de las bicicletas, por ejemplo, que son traslado corto, que es un lugar seguro, quieras o no, dejar la bici parada en la puerta del restaurante y salir, va a estar ahí. Son todas esas cosas que de Aymán, por suerte, sigue siendo como ahí un desierto, al estar lejos de la ciudad, entre comillas. Y todo eso, bueno, esas cosas se mantienen ahí todavía, por suerte.
0: No, la otra vez cuando viniste con tu mamá lo hablábamos, ¿no? Que usted, ¿quién no hubiera querido nacer y vivir en el Prado como vieron ustedes? Y sin embargo, tu mamá decía que por seguridad y que sentía muy bien, ¿no?
1: Sí.
0: Y mucha gente que escuchó, porque claro, acá en Salto, viste que hay, vos mirás los canales de Montevideo y el delito otro día en Salto, dicen
1: bueno,
0: ellos, los colegas, ¿no?
1: Sí, sí.
0: Y vos viste que tu mamá aseguraba, y muchos vecinos, porque yo cuando voy a Daimán te dicen, la seguridad. Y yo no me acuerdo, fue el año pasado, creo que fue, que hubo un robo, o robó, no sé, que fue uno, y ya la policía, antes de pasar el puente de la Jacinta, ya la había detenido a la persona, ¿no?
1: Sí, sí.
0: Creo que no era
1: sí,
0: acá. Sí. Y vos viste que vienen chilenos y vienen de toda esa gente que andan por los barrios, pero a la Daimán no llega.
1: No, Daimán, por suerte, el otro día yo, no me enojé, pero salió una nota en un diario de un corresponsal de Teni, yo creo que hay que tener cuidado en cómo se comunican esas cosas. Porque era algo así como, Daimán sufre la inseguridad y las crecientes en Salto. Y la verdad que no, Daimán queda lejos de eso. Capaz que el resto de la ciudad, lamentablemente, lo está sufriendo, pero hay que tener cuidado en cómo se comunica eso a veces. Porque bueno,
0: no.
1: Yo creo que es un fuerte de Daimán tener que decir, bueno, salí de la locura, del estrés, del estar perseguido, de lo que fuese, y vení, quédate de Daimán. Nosotros lo vemos, hay turistas que llegan y el primer día te ponen la alarma del auto, te trancan las puertas, y después al segundo o tercer día que se dan cuenta cómo es la cosa, dejan la ventana del auto abajo, no pasa nada, es otro mundo.
0: Y la policía no precisa que anda rondando ahí, pero tiene todo controlado la zona, ¿no?
1: Daimán tiene esa ventaja también, yo no sé cuántos barrios lo tienen, que es que hay un patrullero 24 horas que anda ahí dando una vuelta, pero haciendo presencia. Yo no sé, no suceden cosas muy seguido, pero está bueno mantener la presencia de la policía, porque bueno, es un destino turístico, hay momentos cuando estamos llenos que hay 5.000 personas, vos no sabés dónde están las 5.000 personas, y bueno, ese movimiento creo que está bueno para mantener la tranquilidad de todos y el mensaje es positivo.
0: Sí, me quedó, eso fue el año pasado, sí, que le roban una valija,
1: y no
0: había pasado la Jacinta y ya lo habían trancado de ahí.
1: Hay dos salidas.
0: O sea, claro, Y ahí se dieron cuenta los ladrones que para hay más muchachos no pueden agarrar porque hay una sangre bárbara. Y cuando tu mamá lo dijo acá, llamó la atención a muchos, ¿no? Entonces, claro, los vecinos barrios, ¿cómo anda Aymán? Pero ojo, es turístico, ¿no? Y yo siempre digo hoy que hay portales, que hay medios, respetamos a todos, pero vos informen lo que está bien. Y ese tipo de jugarreta no juega en contra.
1: Sí, yo creo que sí.
0: No juega en contra. Otro día un colega fue a Montevideo y el taxista le dijo, dice, wow, está bravo en Salto Claro. Y yo mira el informativo. Y este colega le dijo, no, pero mira que el turismo, esto sí, se está bravo los barrios, ¿no? Pero te quiero decir que algunos que juegan con las redes sociales o se creen vivos en dar una información que no es, no.
1: Sí, yo
0: porque creo que... nos corre, estamos trabajando para atraer a la gente y mostrar un Salto mejor. Y vos, si no informás bien, nos corre la gente.
1: Sí, tal cual, yo creo que hay que tener cuidado. Entiendo que es el trabajo de cada uno y también es la conciencia de cada uno. Capaz que uno no lo piensa a veces, pero sí, yo creo que hoy, el turismo viene muy, muy golpeado desde la pandemia para acá. Estos últimos, este año particular no ha sido muy, muy, muy bueno. Entonces, bueno, yo creo que todo eso que resta no suma. Entonces, yo no lo haría desde mi lugar, como te digo, de operador que lo sufre. Pero nadie
0: que más o menos piensa un poquito. Porque ahí estás ensuciándole el agua, enturbiando el agua para vos mismo, para tu hijo, tu nieto.
1: Sí, sí.
0: Porque esto es chiquito, a todos nos roza, o nos beneficia o nos perjudica.
1: Sí,
0: no hay dos lecturas acá, estimado Diego García.
1: Sí, yo creo que sí. Hay que tratar de todos ponernos de acuerdo y tratar de eso, de ponernos la camiseta un poco más.
0: Bueno, y así que se nos viene ya en el final de la nota, ¿cómo era así? El juego de la silla.
1: Juego de la silla, tenemos un gran juego de la silla. Como decía, lo teníamos para el sábado, el clima viene ahí, entonces para no andar hasta último momento con reservas de cosas y demás, lo
0: movemos el 11, ¿no?
1: Lo vamos a mover para el domingo 11 de octubre, si todo acompaña. Bueno, tenemos de premio una televisión de 50 pulgadas, Smart, y bueno, más allá de que, bueno, te cuento un poco cómo va a ser la dinámica, vamos a tener 10 rondas de 36 sillas cada una, la idea es llegar a las 360 sillas, el año pasado hicimos 180, 200 sillas. Y bueno, este año la idea es llegar a 360 por el número de la asociación. Cada ronda va a tener un ganador que se va a llevar un premio de esas rondas. Y esos 10 pasan a una final. Y bueno, el que gana esa final se gana la televisión. Entonces, bueno, un poco es eso para divertirnos, para hacer algo distinto. Van a ser un par de horas. Supongo que va a ser alrededor de domingo a las 4 de la tarde, domingo. Mirá, 11.
0: Oh, está lindo.
1: 100 pesos en la inscripción. Creo que no es caro. Entonces, sí. Bueno, está bueno para todas las edades, para que vaya toda la familia a divertirse. Que bueno, va a ser ahí en la Plaza Tierra de Campeones, por supuesto. Entonces, bueno, yo creo que está bueno para que todos se sumen.
0: Y ahí
1: van a
0: pienso, que van a estar los gazebos ahí con el...
1: Vamos a ver qué organizamos. Tenemos pensado capaz que
0: le
1: sí,
0: sirve
1: va
0: a haber una cantina. Gente, le sirve a los que si tuvieron este fin de semana, le sirve.
1: Si va a haber algo para vender y bueno, vamos a tratar eso de sumar distinta gente para que, bueno, para que todos nos favorezca esto, ¿no?
0: El juego de la silla, ¿no? Como muchas cosas. Y después capaz se viene en noviembre algo también, ¿no? Como el año
1: bueno,
0: pasado.
1: Bueno, en noviembre ahí estuvimos viendo, la verdad que lo pusimos en pausa por ahora, porque bueno, este año eran los 270 años de Salto, nosotros hablamos un poco ahí con la gente de turismo, eventos, con el intendente en particular, que nos dijo que bueno, que este año en noviembre iba a estar más centrado al tema de los 270 años, que capaz que no valía la pena redoblar esfuerzos en nosotros hacer una fiesta allá en las termas cuando iban a haber fiestas acá en el centro y bueno, no superponernos. Entonces, bueno, la fiesta que organizamos el año pasado en diciembre, estamos viendo para cuándo la pasamos y vamos a ponerle otro pienso, que capaz la hacemos en otra fecha. Y bueno, ya dejamos noviembre reservado claro. Para el aniversario de Salto, que capaz que es lo que corresponde.
0: Los otros días hablábamos, no me acuerdo que en la intendencia, de que viste que este fin de semana hubo todos espectáculos, ¿no?
1: Sí, hubo cosas por todos lados.
0: Claro, y va a seguir habiendo, porque estamos en semana de vacaciones. Y bueno, y estamos súper poblados de espectáculos y está bien, para todos los gustos, lo que a usted le guste, mira la agenda y va con su familia.
1: Sí, y además está bueno de que vos ves las fotos y en todos hay gente, entonces es que hay público para todo.
0: Sí, yo sí.
1: Creo que esas cosas están buenas.
0: Sin duda que sí. Diego García de Daimán 360, 2 años, yo creí que tenías más. Y mucha gente, los lunes que se reúnen ustedes, ¿no?
1: Los martes.
0: Claro, por eso fue que los muchachos fueron aquella vez, que fue Maquiavelo y este hombre, como este previale de comisiones vecinales, ¿no?
1: Sí.
0: Y y tuvieron sacaron una agenda muy importante con ustedes y todas estas cosas, y fue que se sorprendió la cantidad y gente joven, cómo se reúne, cómo proyectan, ¿no? Sí. Y él decía de ejemplo a muchas comisiones vecinales que están surgiendo, ¿no? Sí, el compromiso del ciudadano, del vecino, para mejorar la zona, ¿no? Y lo de ustedes, vaya que para muestra hace falta un botón.
1: Bueno, muchas gracias, de verdad. Nosotros lo valoramos, nosotros la verdad que el espacio también lo valoramos. Y bueno, todas estas cosas buenas, siempre estamos para sumar, para recibir propuestas y para trabajar todo lo que sea para todo. Además, que no es solo la chinita de jardines, y es también toda la parte ahí del centro de termas. Así que para todo eso, la 360 está.
0: Gracias, Diego, lo mejor, ¿eh?
1: Bueno, muchas gracias.
0: Pasó Diego García de Imán, 360 eventos. Qué importante, señores. Tanda.
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4: Gracias, Fernández. Bueno, la nota deportiva, la nota central que hacemos siempre. Gracias, Ronnie, por venir. Hacía rato que queríamos hablar contigo.
5: Bueno, el agradecido soy yo. Primero, buen día para todos. Agradecido soy yo, no, la verdad que no teníamos los teléfonos correctos.
4: Pero escúchame, no, y me había pasado mal aquel como el Lucho Vive. Ayer le decíamos
5: los números de los locales.
4: Seguro. ¿Sí? Escuchame una cosa, Ronnie. Primero voy a felicitarte, porque yo tuve 3 años en Buenos Aires. Este año sí vi tu trabajo. Anteriormente ya dirigió la selección, ¿vos no?
5: No.
4: ¿Esta fue la primera?
5: Esta es la primera vez que. ¿Mirá? Mayor.
4: Sí, mayor. Yo creí que había dirigido otro, ¿viste? Yo como estaba muerto. Porque la verdad que Salto en los últimos años, pese, a mí no me gusta decir lo que dicen algunos colegas con la selección C, que no todos los jugadores van a la selección, Salto ha estado arriba. Y esta selección la pude ver con mis ojos y seguirte. Y la verdad que muchos decían, pierde acá. Y yo, esto es fútbol. Pero yo siempre te vi a vos, o sea, la selección de Salto siempre estuvo por encima de los demás. Los demás tenían que decir lo que era Salto. Y por eso era que quería felicitarte personalmente, ¿no?
5: Bueno, el agradecimiento, obviamente, sí. Lo que pasa es que es medio relativo el tema. A veces la cuenta que uno hace es que Salto tiene 120 años de historia a nivel de selecciones, 115, 116. Normalmente esto de que no han querido ir a la selección ha pasado empezó a pasar desde hace 10 años atrás, y en los otros años han estado todos en la selección y así mismo no se ha conseguido cosas. Entonces a veces son solamente 3 títulos, entonces a veces el que quieran estar en la selección por ahí es más importante a veces que la categoría del jugador. Entonces nos llevo a pelear estos últimos 2 años, hemos perdido hasta el final desgraciadamente en Maldonado, pero hemos estado arriba, hemos hecho buenos campeonatos, no se nos ha dado el interior, sí se nos ha dado 2 litorales consecutivos, el último lo hicimos en forma invicta, así que son números importantes y cosas que no, obviamente nos alegran.
4: Y arriba de Paysandú, ¿no? Porque hoy en día los colegas, ¿verdad? El muchacho que está relatando dice, no, yo ahora soy de Salto, y dice, voy a quiero ganar algo, dice el relator nuestro,
5: Gustavo Ramiro Cosio. Las 2 finales del litoral a Paysandú, le hemos ganado de las 4 veces, le hemos ganado 3, hemos empatado solo 1, y tenemos números que son buenos con Paysandú, que no deja de ser el tradicional rival.
4: Sí, sin duda que sí, sin duda que sí. Te digo esto a colación de los relatores que tenemos nosotros en Paysandú. Y está como un muchacho de Rivera que relataba para Tacuarembó. Yo digo, pero si vos sos de Rivera, le digo, ¿no?
5: Ayer escuché, hoy escuché en una red social un relato, sí, no pude identificar al muchacho, pero lo vi ayer que estaba en el relato.
4: Sí, son dos. Hay un muchacho joven que a veces no puede venir, y el tío Giles, pero ayer vino Carlos Ramiro Cosio, que es muy conocido, ¿no? Sí, como relator de básquetbol también. Él había venido, este muchacho, hace muchos años, a Turística, cuando era 14 años, hace muchos años que estaba en el centro, había venido. Y este, bueno, y él nos decía, y bueno, y el fútbol que propone Arsenal, ¿no? Porque cuando estaba 2-0, todo el mundo decía, bueno, Nacional se lo pasa por arriba, ¿no? ¿Y qué pieza tocaste? Incluso yo decía, hablamos con la Chancha Lima que estaba ahí con nosotros, de que un jugador que vos inventaste fue el Carucha, el Carita, como le dicen, que jugaba en Chanada, era un jugadorcito. Y vos lo llevaste a Gladiador, lo llevaste a la selección, y nos llamaba la atención que lo tenías en el banco, ¿no? Porque es un jugador que te raspa ahí, ¿no?
5: Creo que pasa que, primero que nada, creo que nos sorprendió, más allá que tenía los escenarios, eran lo que habíamos trabajado en la semana con Nacional, nos sorprendió, nos encontró mal parado las transiciones, nos recibieron siempre a la espalda y a los costados de Rafa Cereijo, pelotas importantes, y en las transiciones nos terminaron lastimando con dos pelotas rápidas, con dos movimientos rápidos, que lo corregimos enseguida cuando empezamos a tomar un poquito más arriba la línea de tres. Y después lo de Matías, porque viene de la mano de nosotros hace un montón de años, hoy no está en el mejor nivel, está sintiendo un poco el parate de un descanso que tuvo, que lo necesitaba, porque hacía 3 años que no paraba, y hasta 2 años con la selección con nosotros, y ahora se está poniendo a punto de a poquito. Un jugador importantísimo para nosotros, pero el momento de Rafa Cereijo también lo tiene sentado en el banco y teniendo pocos minutos. Lo bueno es que dentro de todo, dentro de lo que entran después, aportan desde su lugar, y eso hace en función del equipo.
4: Sí, sin duda que sí, ¿no? Lo hablamos también con Poroto Martínez, bueno, que va a enfrentar a Nacional, y él nos decía de que, bueno, la Chancha Lima, eso siempre nos basamos en los técnicos, y técnicos jóvenes, tipo que saben, sobre todo el tridente ese que tiene Nacional, y nos decía Poroto, ya acá todos nos conocemos ahora, o sea, va a tener que cambiar eso, Marque o la hermana Nacional, ¿no? Claro, aparentemente ayer vos dejaste medio suelto, ¿no? Al Tatucito, al Zurdo y al Tiki.
5: Fue una virtud de Marque. Nosotros lo habíamos estudiado en cómo se posicionaba cuando lo atacábamos, y lo habíamos estudiado cómo se posicionaba cuando atacaba Nacional. Sabíamos que Nacional se desprotegía mucho cuando pasaba el ataque, subía sus dos laterales y quedaba con los dos centrales mano a mano y un 5 haciendo la cobertura. Lo que teníamos previsto ellos, la salida después, es que hacían un bloque bajo, que nos lo terminaron haciendo, entonces no nos permitieron que nosotros fuéramos en busca del ataque de ellos, y cuando recuperaban la pelota salían rápido en busca de Aranda Suárez o el Nico, que se quedaban en zona de ataque, y esas transiciones fue la que nos termina dejando 2-0 en 15 minutos. Lo corregimos después y bueno, lo pudimos patar y lo dimos vuelta rápido.
4: Sí, no, eso sí, ¿no? Bueno, pues juego aéreo, o sea, pelota quieta, trabajada, ¿no? El primero que lo hizo, el chico
5: Bruno Vera,
4: ¿no? Estábamos hablando con el padre ayer, y después el goleador apareció, ¿no?
5: Está haciendo el trabajo de él.
4: En la hora ahí, de cabeza, pero un golazo, ¿no? De Sousa, y ya en el segundo, yo pienso que en la charla cambió, si había terminado 2-0, 2-1, era otra. Pero en la charla del entretiempo, ese 2-2, que Nacional se veía aparte, en la cara, se fue muerto.
5: Conseguimos, claro, el golpe anímico fue importante, lo hablamos en la charla, y eso no llega a completar minuto cuando hacemos el tercer gol, fue otro golpe anímico muy importante para nosotros también, así que indudablemente que corregimos en esa charla, arreglamos algunas cosas que no estábamos haciendo bien, empujado obviamente por el estado anímico del 2-2 en la hora. Conseguimos el 3-2 al minuto.
4: Sí, eso te iba a decir, salieron.
5: Eso nos permitió un poco más de tranquilidad. Después hacemos vuelta de pelota parada el 4-2, aunque en los últimos minutos nos complicamos un poquito.
4: No, y recomodaste un poco la defensa, porque estaba de suplente Luna, que en los últimos años era titular, ¿no?
5: Y viene teniendo poco minuto. Ayer ingresó por la lesión de Pereira Neves, viene teniendo poco minuto, pero trabaja muy bien, está pronto para encontrar su lugar en cualquier momento, y la verdad que para el equipo es muy bueno.
4: Y viene haciendo de Pereira Neves la joya, como le dicen. El año pasado fue el verdugo nacional en la Copa Clubes, ¿no? El verdugo nacional, la joya, que ahí fue que nosotros lo conocíamos de Sudamérica, Salto Fútbol Club. Y ahí fue que conocimos la joya en Arsenal.
5: Está teniendo un buen año y está cómodo en el lugar donde se siente que él es desnivelante, que es por banda, está teniendo un buen año, ha completado el año con goles también, y eso son cosas importantes.
4: ¿sí? La verdad que yo creo de que es un muy buen año el que está teniendo este Arsenal, que había empezado mal, producto del desgaste que venía de la Copa de Clubes, ¿no?
5: Sí, yo creo que sí. La Copa de Clubes normalmente te potencia, te termina desgastando un poco. El cambio también de entrenador, la forma de trabajo, esas cosas también a veces te cuesta un poco agarrar el cambio de idea, te cuesta agarrar un poco más de tiempo, indudablemente que no conocíamos, pero no encontrábamos el funcionamiento necesario. Los dos primeros partidos no fueron buenos nosotros, más allá que perdimos por diferencia de un gol y por algún detalle. Fueron golpes duros, pero este grupo pudo salir adelante trabajando, consiguiendo resultados, afirmándose en la idea que teníamos y encontramos el equipo, que eso es lo importante y que no es fácil.
4: Sí, no es, eso te iba a decir, no es fácil el trabajo, ¿no? Algunos de afuera lo ven bien, pero estar adentro y ver y todas esas cosas. Sí,
5: todo detalle, factores que pasan en el día a día que la gente no está pero, tanto.
4: Porque mantuviste el profe lo mantuviste, ¿no? No me acuerdo, Cristian, ¿no?
5: González,
4: el Percha.
5: Sí, nosotros teníamos a David Trindade, que se fue a la selección, fue a trabajar a Nacional, y bueno, justamente ya habíamos trabajado antes con Cristian, el preparador físico del club, tenemos una gran relación, es un gran profesional, se nos quedamos con él.
4: Sí, eso te iba a decir, porque claro, yo lo extrañaste a David, que estaba en la selección. Porque vos en Gladiador, en otro lado, tuviste con David también, ¿no? ¿O no?
5: Con los dos. En el 2022 tuvimos con Cristian González.
4: En Uruguay.
5: En Gladiador tuvimos. En el 2023 tuvimos en Uruguay con Cristian. En el 2024 tuvimos en Uruguay con Cristian. Y en el 2019 y en el 2021 tuvimos con David. Es decir, venimos años trabajando con ellos.
4: Sí.
5: Hace años que venimos trabajando con ellos.
4: Escuchame, bueno, ¿y cómo ves el fútbol salteño? ¿Lo ves como lo ve Lima, como lo ve Poroto? ¿Cómo lo ves el fútbol salteño? Que si vos lo estudias bien, cualquiera... ¿Quiénes son? Dice. No, Lima, amigo mío, está loco. Ya lo quiero en mi cuadro siempre. Y le está yendo muy bien, ve bien el fútbol. Y Poroto Martínez es un tipo que, bueno, que ahora por algo está dirigiendo a Saibal, y ayer sacó una gran victoria, ganarle a Novoa, que para mí en lo personal es... Si vos me das un técnico, hoy lo dijo a Novoa. ¿Qué técnico eres para tu cuadro? Ah, Jorge. Pero después apareces vos, aparece una camada de técnicos nuevos. De afuera hoy, creo que está dirigiendo solo este muchacho, que no es malo. Tuvo Salto Fútbol Club y otro lado, Márquez. Pero te quiero decir, ¿cómo ves vos el fútbol salteño? Es como dicen todos, que vos le podés ganar a Ferro, le podés ganar a la U, le podés ganar a todos...
5: Yo creo que al final de temporada los equipos largos con jerarquía hacen una pequeña diferencia. Después en el campeonato, en el correr del año, se hace muy parejo todo. Hay partidos que son muy duros y que cuesta un montón ganarlos. Hay otros partidos que le puedes sacar puntos los de arriba. Tenés que hacer una buena planificación del año, si a quién le puede ganar, a quién le saca 3 puntos, a quién empatar, con quién puede perder puntos y si no lo puede perder mejor. Para conseguir la máxima cantidad de puntos, después estar allá arriba. Después hay una diferencia, indudablemente, que de infraestructura, de inversión económica, de planteles entre 4 o 5 equipos, que eso tampoco te asegura nada al final del año. Entonces, yo creo que va a empezar a romperse la tabla a partir de la octava, novena. De ahí va a haber una diferencia entre los de arriba y los de abajo, porque es normal y sucede todos los años. Y después va a ser muy parejo en los mano a mano los playoffs. Y más allá que el segundo juegue con el séptimo, partidos que
4: eso va a ser bravo,
5: son
4: ¿no?
5: duros. Han pasado, han sucedido, y tenemos antecedentes pasados que el séptimo lo ha dejado fuera del segundo, o el sexto ha dejado fuera el tercero. Entonces hay que tener cuidado con todas esas cosas y estar en esos detalles, llegar bien en...
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2: Campeón del Litoral por segunda vez, hemos sido vicecampeón del interior, y ahora si encontramos la selección de vuelta, la única alternativa para mejorar eso es ser campeón del interior. Entonces no es un tema sencillo. Tenemos 90% para perder, porque si no llegamos a eso, no va a ser una buena campaña, y tenemos el 10% para ganar, que es mejorar la campaña de la pandemia pasada, que la única opción es ser campeón del interior. Entonces hay que analizar eso, hay que analizar también los jugadores que podemos tener y que no podemos tener, hay que analizar lo que nos faltó el año pasado en algunos detalles, después que hagamos ese análisis, bueno, contestaremos si agarramos o no agarramos, pero...
3: Claro, pues usted tiene evaluación que hicieron, ¿no?
2: Sí, estamos esperando terminarla para contestarle a Luis y a los directivos de la liga, si la vamos
4: a... ¿Quería hacer una pregunta?
3: ¿Hacer una pregunta?
4: A la selección, ¿no? Que yo ya lo he escuchado, porque digo, él puede hacer una lista todo de lo que están y a veces los jugadores no están, digo... O sea, te he escuchado decir, bueno, que esté el que quiere, quiere estar, que esté en la selección. Digo, ¿cómo ha cambiado los tiempos? Digo, ¿te acordás que antes en el tiempo querían jugar?
2: Lo calábamos hace un rato, todos querían estar en la selección.
3: Ahora no.
2: Hoy están capitalizados lo económico en los clubes, que venir a la selección ya no es rentable económicamente. Entonces el jugador que está buscando gloria y prestigio, lo que lo hace, y el que no, el que ya lo cree que lo tiene, no se brinda. Entonces es un hilo muy fino en el cual vos tenés que estar en contacto con el jugador antes de hacer la lista. Ha sucedido que hemos estado en contacto con el jugador, nos ha dicho que sí, después los mismos directivos de los clubes no lo dejan. Entonces es muy fino el hilo, hay que estar en mucho detalle.
3: Claro.
2: Hay que ver con qué podemos contar, más allá que el fútbol salteño tiene un abanico muy grande de jugadores. Pero hay un montón de cosas que tenemos que analizar para ver cómo está la situación también.
4: Sí, por eso siempre digo, ¿no? El que agarra la selección de salto, digo, no dice están los mejores, ¿no? Capaz lo elegían los mejores, pero el equipo no quiere ir, no lo deja, no se va a
2: romper. Los mismos clubes no lo dejan, ¿eh? Sí, pues, que los clubes no lo dejan, ¿no? El jugador se va a romper, se va a desgastar, va a llegar cansado.
3: Increíble. Y Arsenal lo sufrió con el Lolo Tavares.
2: Sí, no cabe duda. Ahora. También así como lo sufrió Arsenal con el Lolo Tavares, lo que no están entendiendo los clubes es que nosotros al final de los ciclos le hemos potenciado a los jugadores. Es decir, los dos mejores jugadores el año pasado en Nacional durante todo el año fueron Cáceres y el Tique Aranda. Venían de estar en la selección y terminaron siendo un año hermoso. Batista es un año notable en Gladiador. Es decir, Nico Sánchez es un año notable en Gladiador. Parece como que la selección no es para descansar. Hay un ejemplo claro, Nacional no nos permitió ir en el Regueira, me acuerdo en aquel momento, se iba a tomar las vacaciones porque quería descansar. Empezó el campeonato, tuvo una lesión y tuvo 3 meses afuera. Y Nico Sánchez, González de Salto Uruguay y el mismo Fagundes tuvieron un año divino en los clubes de ellos. Entonces me parece que el jugador, mientras más competencia tenga, más eleva el nivel. Entonces, ¿cómo le hace entender al dirigente que las cosas son así? Todos los jugadores de selección del año anterior, que perdimos semifinales con La Valleja, tuvieron un año espectacular. Junior Rodríguez fue el mejor en Universitario. Así como tuvo Leite un gran año universitario.
4: El caso de
2: Fornalori, claro, Fornalori no lo tuvimos, pero te digo.
4: Fornalori, viste que es un jugador para la selección. selección, y sin embargo, el tipo se toma sus vacaciones.
2: Sí, no cabe duda. Bueno, eso es.
4: Si el loco no quiere ir.
2: Si no lo podemos obligar, no hay. En realidad, sí hay un reglamento que se lo puede. Ahora, ¿cuál es el beneficio? Ninguno. Si lo traes para que venga a mala gana, claro, preferible claro, que no esté. No lo digo por el caso de Fornaroli, lo digo por los otros casos. Entonces. La selección, la otra selección potenció toda la cantidad de jugadores que encontraron el mejor nivel en los clubes. Ahí hay que hacerlo entender a los clubes que la selección te da más competencia y te eleva el nivel del jugador. Después, indudablemente, como le pasa a todo, como le pasa ahora a Ceibal, como le va a pasar a Gladiador, como le pasó a Arsenal mismo, como le va a pasar a Ferro en su momento, nada más que tiene mucho plantel, va a encontrar un bajón normal, que es el pico del jugador que encuentra ese bajón para después encontrar.
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2: compensación hacia arriba. Entonces,
5: ¿y ahora cómo se va a jugar entre los miércoles más todavía?
2: Yo te digo, va a ser miércoles, domingo, hasta fin de año.
5: Sí.
2: Entonces, eso es todo un tema, el tema de la selección, el dirigente de los clubes, el jugador que quiere ir y que no quiere ir, el beneficio económico que hay en la selección, que es mínimo. Eso es otra cosa también que la gente no entiende. Nosotros, te pongo un ejemplo claro, los cuerpos técnicos de las selecciones cobramos el 50% de lo que cobramos en un club. Nosotros somos el ejemplo más claro.
5: Claro.
2: Ir a la selección a nosotros implica un 50% de reducción de sueldo de lo que cobramos en un club. La selección es para nosotros. Ahora que estamos analizando un montón de cosas, pero ir para la selección para nosotros es un orgullo, un
5: prestigio. Técnico también,
3: claro,
5: decir.
3: Sí.
5: Un técnico
2: resentimos,
5: también.
2: Claro, resentimos un montón de la parte económica porque la selección es la selección. Ahora, no todos piensan igual.
5: Claro, un técnico también voy a decir, yo, si no están estos jugadores, no dirijo.
2: Claro, sí. Totalmente.
3: Sí. Me acuerdo cuando algunos te criticaban, yo nunca lo vi, que vos tenías una cantidad de sustente, ¿no? Ayudante. Pero son gente como asesores, como tenés, que todos son de ahí, ¿no? De gremio usted, ¿no?
2: No, todos tienen su función. Lo que la gente cuestiona, después termina haciéndolo ellos, los clubes. Entonces, mirá los cuerpos técnicos de Ferro y son 20. Mirá los cuerpos técnicos nacionales y son 20. Mirá los cuerpos técnicos.
3: ¿Tanto tiene Nacional o...?
2: Lo
3: voy a tener que averiguar.
2: Lo entras a analizar. Si los cuerpos técnicos normalmente están llevando entre 9, 10 y 12 personas por en cada institución. Entonces, tener eso en un club y tener eso en las selecciones es más o menos lo mismo. Lo que pasa es que la gente malinterpreta lo que te decía recién. Oh, tiene tanta gente, están ganando tanto dinero. Toda la gente que estaba trabajando el primer año con nosotros en la selección lo hizo de manera prácticamente sin cobrar un peso. Entonces.
3: Hay que valorar, prestar
2: el oído de esas cosas, a veces entrar en un detalle que es medio complicado. Con el tiempo uno aprende que
3: hay que informarse,
2: hay que chequear la información que uno tira, hay que ver quién viene la información y quién no para contestar, y hay un montón de cosas que a veces hoy el manejo de las redes sociales difunde muchas cosas y parece como que fueran verdades. Entonces hay que tener cuidado en ese sentido, y creo que para nosotros, en función de entrenador, estamos tratando de aislarnos un poco de eso. Disfrutamos de la familia, de los que están siempre con nosotros, de nuestros hijos que están siempre y que nos apoyan, y después lo demás tratamos de mantenernos un poco al margen porque es bastante delicado el tema. Encontrar pico de muchas satisfacciones, como también encontrar pico de fracaso. Y nosotros los entrenadores no podemos trabajar mediante a los sentimientos que tengamos. Tenemos que trabajar siempre en la misma línea. Ni podemos estar desanimados, ni podemos estar pasados de ánimo. Entonces es complicado. Hay que mantener.
3: Pero igual, yo me quedo que con el vicecampeonato ese que hicieron ustedes fue bárbaro. Porque fuimos al fútbol y nos fuimos asustados. Porque siempre el rival es el que estaba asustado. Nosotros éramos ganadores en todos lados, hasta en Maldonado. Mirá que a Maldonado le costó, si no fuera por algunos errores de los jugadores, en un campo de juego horrible, que el propio Recegón estaba cansado, porque estuvo mirá parado. Que eso es lo que yo le digo a los dirigentes, y a veces se enojan conmigo, que con la Copa de Club, bueno, selecciones, ¿no? Donde jugamos, y acá cuando viene a Salta no exigen tantas cosas, ¿no? Sí. Ahora el cambio de presidente, la OFI, pero no nos cansamos de decir que Salto siempre es rehén, porque donde jugamos la final no se podía jugar.
2: Y después tenés la otra, el trato.
3: Claro,
2: Hemos encontrado lugares donde ha sido complicado hasta para la familia ir a acompañarnos, como Fray Bento. Hemos encontrado lugares como Maldonado, que nos tuvieron 25 minutos arriba del ánimo antes.
3: Me lo metieron en la calle finita. Que
2: antes tuvieron... jugaron a final.
3: Sí.
2: Nos llevaron a la hinchada de Salto estuviera toda parada todo el tiempo en el medio del barro. La cancha no estaba en condiciones. Sí. Bueno, esos son los detalles que a veces los dirigentes...
3: Se le escaparon. Se lo dijimos a Rezaigol y se enoja todavía. No, pero el hombre después me pidió disculpas y después pide disculpas que salieron campeones.
2: Porque son campeones. Seguro. Y se hubiese traído los cuales hacíamos jugar en...
3: Porque Luis de Rezaigol estuvo parado, que tuvo que salir para afuera para sentarse. ¿Viste? Digo, y así tuvo la cantidad de gente que lo acompañó. La señora al pelo haciendo las excursiones, ¿no?
2: Sí.
3: Qué bueno, y además Maldonado salía carísimo. Y bueno, yo me quedo con cosas lindas, ¿no?
2: Lo que te tiene que dejar es ese tipo de cosas. Más allá del resultado, sí. También hay los números son fríos. Hemos perdido. Salto tiene solo 3 campeonatos del interior y hemos perdido 10.
3: Los
2: cuales 10, los que han ganado los campeonatos del interior, también los perdieron antes, en finales anteriores. Entonces, eso también a veces te dice. Tenés que llegar para perder, para ver cuál es el detalle que tenés que afinar para ganarla de vuelta, porque le ha pasado a Jorge y le pasó a Ramón también.
3: Sí,
2: perdieron finales en interiores y después la ganaron. Entonces, son detalles los cuales a veces vos lo analizás de si sí o si no. Ahora, llegamos, nos ha costado ganar. Nos ha costado ganar porque si no tendríamos mucho más campeonato del interior. Ahora, es lo que te digo recién, hay que ver cuál es la situación. Analizar bien.
3: Esperemos que no te canse, porque lo que cansa es, como decís vos, que vos das todo y siempre la gente que no hace nada está para opinar.
2: Lo que pasa es que
3: vos tenés que eso no lo tomes en cuenta.
2: Porque
3: como yo te dije en una nota que te hacía cuando estábamos en la previa en el estadio, de que la gente ahora siente un poco más la pertenencia de Salto, no va a armar los contra, gente a ganar. Salto va siempre en ganador. Hay una cantidad de cosas que han mejorado.
2: Cambiaron,
3: el apoyo a la selección. Antes la gente ni le interesaba y hoy la gente sí le interesa la selección. Y dice, che, mirá, nos nombran en todos lados porque Salto y una cantidad de cosas. Vos imaginate que Maldonado, que tanto ha ganado, hacía 20 años que no llegaba a una final.
2: Exactamente.
3: Y el otro Maldonado Interior, que todos ustedes le ganaron con luces a Maldonado Interior.
2: Sí.
3: Incluso los propios colegas de allá, porque está el Negro Sandiao, nos decía
2: que era
3: mejor la Interior que la Mayor. Dice, mirá lo que es el fútbol, termina la Mayor. La Capital, porque era el Interior, zona oeste, era mejor. Que ya esa selección había jugado muchas finales, la Riva le había ganado por penales ya.
2: Exactamente.
3: El Coti atajó los penales. Entonces te quiero decir que así es el fútbol, Ronnie. Por eso queríamos primero felicitarte. Sabemos, dirigiste Salto Uruguay, todos los equipos que agarraste los tuviste ahí y eso es bueno. Y bueno, vamos a ver qué pasa con
5: Almagro. Ojo con Almagro, Ronald.
3: Almagro, claro, el amigo.
2: Gran campeonato,
5: una renovación.
2: Cuadro muy dinámico, con mucha actitud, corre todo el tiempo, tiene sus virtudes, un jugador es muy bueno en el mano a mano, defiende muy bien, la verdad
5: que es sorprendente. Hay un objetivo, tratar de quedar, ¿no? en la divisional, y después, bueno, cerca. Después lo que venga.
2: Está muy cerca.
3: Muy bien, nos vamos, Fernández, agradecerte, Ronnie, desearte lo mejor, y no sé, en el cierre, algunas palabras tuyas.
2: Hoy tuvimos cosas que son buenas, alineamos los planetas, encontraste mi número.
3: Seguro,
2: hoy no trabajo, pero
3: ahí está.
2: Entonces, seguro. Alineamos un montón de cosas, pero la verdad que un gusto primero venir, gracias por la invitación.
3: Te conocemos del fútbol, jugaste una selección de Salto, creo, ¿no? Sub-15. De la U, de ahí te conocimos. Y bueno, jugaste en varios equipos. No jugaste en mi cuadro, Saibal.
2: Viste que no confunda, ¿no?
3: Sí, jugaste en Salto Nuevo.
2: Sí, jueguen conmigo.
3: Sí, no, vos ahí jugaste. Nunca jugaste en Saibal, pero digo, jugaste en Salto Nuevo, recuerdo, y ahí ya te enviaban feo.
5: Había que tener canillera, ¿no? Porque era bravo. No,
3: yo lo vi jugar, sí, en los últimos tres que lo vio de VAP, pero jugaba el 5, justo 5 era. Y jugaste una selección también que dirigía Rosalino Sosa. Mirá que en la selección de Rosalino todos jugaban al fútbol. No era que iba a jugar alguno de esos, no jugaban, cortaba el pelo. Nos vamos, gracias.
2: Gracias a usted.
3: Nos vamos, gracias. Y con ustedes nos reencontramos mañana tempranito. Gracias.

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1: Las 10 horas, 20 minutos.

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9: Las 10 horas, 36 minutos.
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2: Hola, hola, hola. Buenas tardes, bienvenidos. Lunes 21 de septiembre, entró la primavera. Entra la primavera, feliz primavera para todos. Aquí estamos, iniciando un nuevo viaje, un nuevo recorrido del tren musical.

0: La gente espectáculo de Inaugur. Comenzamos como siempre con la cortina habitual. Están sonando los Tupi Brothers y esto es un largo tren en marcha. Mi nombre es Mario San Cristóbal. Gracias, mil gracias por no dejarme solo. Así.
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0: Comenzamos el viaje, primera estación, rock and roll. Aquí está Bon Jovi y esto es Living on a Prayer. Así arranca.

0: pero qué intensidad tiene esa máquina de tren hoy.
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2: Seguimos el viaje de tren musical. Llegamos a la estación Lady para escuchar a Donna Summer. Y esto es She Works Hard for the Money. Así.

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0: Vamos que vamos, Marito, a entibiar el cuerpo con tu música sensacional.
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Saco el sombrero con la música que estás pasando, ¿no? Ah, estoy amasando y refinando acá, pero con esa música a 100% lucha, ¿no? ¡Vamos arriba! ¡Vamos arriba!

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0: Mario. Impecable el programa.
1: Hola,
0: de hoy,
1: Mario.
0: ¿Verdad?
1: Siento... Hermosa la música, como siempre. Besito.
2: Hola, Mario. Dedícanos un lento para nosotros. Que
3: un Valentine y buenos recuerdos.
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0: Gracias, Mario, por esta hermosa canción. ¿Sabes?
1: Vaya si lo bailamos, vaya si lo bailamos.
2: Ay, esa música, Mario, con este día me
3: Estás
2: traslada.
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4: No. Esto es increíble. Uno tras otro, cada uno mejor que el otro. ¡Qué impresionante! ¡Vamos!

0: Acá andamos laburando como siempre a full con la música, buena música.
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0: Gracias, Mario. Gracias por hacernos viajar a través de la música.
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2: Nos vamos. Nos vamos. Última estación, aquí está Mar Anthony. Y esto es Vivir mi vida. Mireya, esta era.
0: ¡Esa, Mario! ¡Esa, Mario! Gracias, gracias, gracias.
2: Nos vamos. Chao, chao, hasta mañana.

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Amigas, amigos, ¿qué tal? ¿Cómo están? Qué gusto poder saludarlos. Bienvenidos a esta nueva edición de La Cinta de los Éxitos. Aquí estamos arrancando una nueva semana con buena música, con buenas canciones, con grandes éxitos y con todo lo que vos querés compartir a esta hora del día. Laurita, ¿cómo te va? Bienvenido. Yo bien, bienvenida. Yo bien, ¿y vos?

Aquí estamos arrancando el programa del día de hoy con este gran tema. Es un gran tema, realmente, de Nicky Jam. Su primer tema que grabó en salsa, con el ritmo de salsa. Aquí está Nicky Jam, el tema se llama Comenzar de Nuevo. Porque todo es posible en la vida. Comenzar una, dos, tres, todas las veces que uno quiera puede comenzar de nuevo. No es imposible.

Aya, ¿cómo te va, Aya? Bienvenida. Gracias por el Quiéreme y gracias por el Juan Sonriente. ¿Cómo te va? ¿Cómo estás? A ver, ¿cómo es el arranque de la semana, chicos? ¿Cómo estamos todos? ¿Cómo pasaron el fin de semana? El Palito, ¿cómo te va? Bienvenido. Uy, yo tengo tantas cosas para contarles del fin de semana que no sé por dónde voy a arrancar hoy. Y voy a ver si las cuento también, no sé, ¿eh? José, 1, 2, 3, 2, 4, 2.

mejor, dice. Me sigo dando positivo, pero mejorando. Qué bueno, porque te vi ayer haciendo un live. Así que si estás haciendo live, porque estás mejor. Mejor sí. Es cuestión de días eso. Es todo cuestión de días, nada más, ¿no?

0: piensan ustedes? ¿Que a veces es bueno comenzar de nuevo? A ver para dónde arrancan ustedes, yo después veo qué es lo que digo. Nelson Castañares, ¿cómo te va? Bienvenido, sos nuevo Nelson me parece por acá. Bienvenido a la cinta de los éxitos, ¿eh? Betina, ¿cómo te va? Bienvenida. Claudia Aponte, bienvenida también. Hola, Georgeline, ¿cómo te va? Qué tempranito, qué lindo verte, sí. Ahí ya dice, a veces es lo mejor comenzar de nuevo. A veces es lo mejor, ¿no? Vamos bien. Yo pienso de que, bueno, mejor no digo nada lo que piensan ustedes. A ver, quiero que ustedes me digan, ¿qué piensan? ¿Qué bueno? ¿Es bueno comenzar de nuevo? A veces, sí o no. A ver, dale. Laura Leal dice, siempre se puede comenzar de nuevo, Juan.
1: Volver atrás.
0: Para mí, Marcelo dice, para mí cada día es un comenzar de nuevo, dice. Georgeline, que está dando de comer a la baby, entonces puede mirar un poquito el programa. Bien, dale. Sebastián Sagradini, hola Juan, pasame un tema de la misma cuadra para la barra del batallón de Colonia del Sacramento, que siempre nos escuchan por ahí. Dale, saludos, ahora le busco un temita para ustedes. Todos los días es un nuevo comienzo. Bien. Por ahí vamos bien, porque todos los días es un nuevo comienzo. Uno no sabe con lo que se va a encontrar o con lo que nos va a deparar el día. O con las cosas que pueden ir nos pueden ir sorprendiendo, ¿no? Vamos bien por ahí, vamos bien. Mari Linda, bienvenida. Lucky96, ¿cómo te va? Tropicalísimo.com. Tropicalísimo. Esa palabra me hace acordar tantas cosas. Tropicalísimo. ¿Qué tal, Juan? ¿Qué tal? Uno no sabe qué nos depara la jornada. Nunca sabemos lo que nos va a deparar la jornada. ¿Qué es lo que nos va a pasar día a día? ¿Qué es lo que va a suceder día a día? Por más que los astros, a veces dicen lo que va a pasar o por ahí lo que puede llegar a sucederte, no al día, pero en algunos días también están, cuando uno se tira las cartas, los bucios y todas esas cosas que hay, la borra de café también, leen la borra de café, te leen la borra de café y te dicen, bueno, te va a pasar esto, lo otro, lo otro, lo otro, lo otro, lo otro. No me digas que nunca te pasó eso, que nunca tuviste la curiosidad, por así llamarlo, entre comillas, la curiosidad de saber lo que podía suceder o lo que te podía suceder un tiempito más adelante. A ver, quiero que me cuenten eso, me gusta eso, quiero que me cuenten eso. ¿Alguna vez no tuviste esa curiosidad de saber, ay, qué me va a pasar en el trabajo, ay, qué me va a pasar en el amor, ay, qué me va a pasar con tal persona, ay, qué me va a pasar con esto, con lo que sea, a ver, digan, quiero que me comenten. A ver, quiero que me comenten. ¿Nunca fueron a algún lugar así? Yo quiero que sí, a ver. ¡Oh, Cecilia! ¿Cómo te va? El sábado conocí a Cecilia. Bonita, encantadora, Cecilia. Un beso para vos. Estaba con su amiga Silvia, creo que es, ¿no?
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Georgelina me dice, hace años no escucho el horóscopo, ahora te lo leo, decime cuál es tu signo y te lo leo. A mí me gusta mirar eso de la borra del café, pero vos lees la borra del café. No me veo, yéndote a Lascano.

0: Bettina Milla, a mí me encanta el saber predicciones, bien.
1: Ojitos abiertos, se paren para escucharme nombrarle. Ay, amiga mía.
0: Jorgeline, que es de Leo. Ahora, ahora lo busco. No voy a leer, no voy a leer todos los horóscopos hoy. Voy a leer el de Jorgeline. Hace tiempo que no, y bueno, por eso lo voy a leer. Así que no te anotes, Marcelo, nada.

Una genia también. Hola María, ¿cómo te va? ¿Cómo estás, María? Yo estoy bien, ¿y vos? Hola Lore, ¿cómo te va? Bienvenida. Jorgeline Juan, me interesa el amor. Bueno, dale. Giovanna, ¿cómo te va? Bienvenida. Amiga.

bueno, ahí estábamos con la conga y Maxi Espíndola, amiga mía. Escucha a Giorgeline, mirá lo que dice por acá. Esta semana la energía astral se divide de forma muy marcada para las mujeres del signo de Leo. De Leo, Tendrá viento a favor y gran protagonismo en el terreno profesional. Bien. Mientras que en el plano del amor y las relaciones, deberías manejar las cosas con mucha calma, con mucha calma, calma, calma y malentendidos, Así que tranquilo tuyo, Giorgeline. William Bufa, ¿cómo te va? Bienvenido. Amiga mía, ¿cómo estás? Fernando Fernández, bienvenido, Aquí estamos poniéndole energía y buena onda a la, al comienzo de semana. Marianela, ¿cómo está? Marianela, bienvenida. Bueno, yo, si te interesó, me alegro. Yo leo lo que aparece, nada más. No le pongo ni un puntito ni una comita de más. Hola, Ale Géminis, ¿cómo te va? Bienvenida. Transformación interior, bienvenida. María Verónica, ¿cómo te va? Pero estábamos hablando, estaba preguntando de algo que yo, a mí me gusta, porque cuando pregunto algo que ustedes no quieren contestar o no les interesa, ya no contestan directamente ni me dan bolilla. Dicen dos o tres cositas y chao, va. Está bien. Fatita Rodríguez, bienvenida. ¿Cómo te va? Bienvenido, ¿cómo estás? Amiga mía, aquí está Uriel Lozano.

Ahora cuando vaya Mariano Bermúdez, Cecilia va a ir de nuevo a Los Solanas y se lo presentamos ya con la foto. Sacó una foto con el Seba Torres el otro día. Alexa, ¿cómo te va, corazón? Bienvenida. ¿Cómo estás, Alexa? Hola, Sandy. ¿Cómo te va? Bienvenida. Qué lindo verte. Me tenías abandonado, Cabeza de Rivera la escucha. Bienvenido a los amigos de Rivera. Hoy me voy a encontrar con mi amigo de Rivera, Mauricio. Mirá vos, Andrea Rodríguez, ¿cómo te va? Bien.

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0: Ahí le estaba contestando a Salvador, el trotamundo, que me había dejado un mensaje el fin de semana. Y como no ando con el celu, me decía: Juan, ¿qué tal? El fin de voy a estar. Bueno, el próximo fin de estaré saludando desde Las Vegas, Nevada. Y ahí te envío un video para allá, para ti y tu audiencia. Cuídate y a seguir disfrutando. Dale, gracias. Hoy voy a subir los videos que me mandó el otro día Salvador desde California, desde el crucero, para que todos ustedes. El otro día lo pasé por el programa, pero no me dio el tiempo el fin de semana. Realmente no me dio el tiempo. Pero lo voy a estar subiendo para que todos lo puedan disfrutar. Realmente son imágenes increíbles que nos van llegando a nuestro WhatsApp, el 099-099-684463. Por ahí, 099-684463. Si estás en Uruguay, si estás fuera de Uruguay, el prefijo es el más 598-99-684463. A ver qué dicen por acá, Alexa, que está bien, bienvenida, Alexa. Marcelo, que dice: se les extrañaba, chicas. Marianela dice: apuro tap tap, hay que darle tap tap tap. Bueno, perdón, que saludé y me fui, no hay problema. Se me trancó el cel y tuve que salir, así que hola Lore, bienvenida. A ver, Gilesa, ¿cómo te va? Bienvenida. Después me dice que no la saludo. Nico López, gracias por seguirme. Graciela, ¿cómo te va? Bienvenida. Gracias por los regalitos, Graciela. Voy a hablar con alguna de ustedes hoy, no sé, la que me diga, yo la llamo y conversamos un poquito y me dicen cómo pasaron el fin de semana. ¿Les parece? Vamos con este enganchadito del Bocha Lozano y la vieja escuela. Enganchadito, 25 aniversario de Chicano. Temas que cantó el Bocha con Chicano. Aquí está.

0: Lore dice, qué fuerte el tema. Dice, por suerte con Patti tenemos gustos diferentes, así no compartimos.
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0: Vamos a darle tap tap, chicos.
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0: Tap pues tap tap tap. Salvador Trotamundo, recién leí tu mensaje. Arriba.
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0: Aquí está,
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0: ¿Cómo andamos, Salvador? Bienvenido. Por California, ¿por dónde andar?
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0: Enrique Barbosa, 1880. Es muy temprano por esos lados, ¿eh?

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la música de la cinta de los éxitos, ¿eh? ¿Qué va a pasar al final? Vamos a darle me gusta, vamos a darle, dale. Carola Flores, bienvenida. ¿Cómo te va, Carola? Vamos con la misma cuadra para los amigos de Colonia ahí que me estaban pidiendo la misma cuadra.

0: lunas.
1: Juan, ¿alguna tiene? Ahí va la pregunta, chicas.
0: Luego le toca la mano, llevar a la hoja todos esos versos.
1: Bueno, yo ya tengo mi respuesta. Bueno, ¿me la vas a decir al aire, Ale Géminis, o me la escribís?

ahí Julio me dice: Juan, estaría bueno poder saberlo, pero me da chucho pensar lo que me pueden decir. Bueno, ¿qué va a hacer? Pero a esta altura del partido, los chuchos. Andrea, pero bueno, si vas a conocer a alguien en el amor, porque dice que te va mal el amor, por ahí te dicen, bueno, mirá, que con esta persona puede ser, pero, o te puede decir, mirá, no te va a ir muy bien. No lo vi tu mensaje, Aisha, a ver.

0: Dice Ale Géminis, bueno, mira, yo la verdad que sigo aprendiendo, no hago preguntas, me adaptaría y fluiría. Por algo se presentan esas oportunidades en la vida. Está bien, pero yo, a ver si yo quizás no me expliqué bien. Pero mi pregunta es, ¿tenés la oportunidad de conocer una nueva persona? ¿Tenés la oportunidad de emprender un nuevo negocio? Nuevo trabajo, diferentes oportunidades que van surgiendo en la vida. Pero tenés dudas, no sabés qué hacer. Decís, bueno, me la juego, no me la juego, me irá bien, no me irá bien. Y decís ahí, vamos a consultar. Y ahí consultás al tarot. Borra de café, predicciones astrológicas, videntes. Esa es mi pregunta concreta. De ahí a cómo vos encarás esa conversación o esa cita con ese especialista, por así decirlo, vos ves. Eso es lo que yo estoy preguntando ahora. ¿Qué pasa? Voy a buscar lo que me contestó ella, que no lo encuentro. A ver. La misma cuadra del corazón a la mano.
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0: Vivi Pérez, salí de mi país hace 8 años. Nunca consulté qué pasaría en mi vida. Siempre es una eterna sorpresa. ¿Dónde estás vos, Vivi Pérez 75? Está bien, hay gente que no consulta. Pero bueno, está. Está bueno que te sorprendan, pero a veces las sorpresas son tan grandes que uno no se la imagina lo que puede pasar. Generalmente, generalmente las consultas van por el lado sentimental o por el lado laboral, generalmente, ¿no? Los Chirines, yo hace 5 meses que estoy conociendo a alguien, pero voy tranqui y he consultado. Bien, bien, bien. ¿Y qué te dijeron? Que vayas despacito, entonces. La misma cuadra del corazón a la mano. Seguimos con buena música aquí en la cinta de los 6. Voy a ver qué puso ayer. Quiero saber qué puso ayer.

0: Ale Gemini dice, sí, consulta ya solo con personas con ese despertar y realmente puede ver al otro ser, no todo lo hace.
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0: Andrea dice, si es una persona de mi confianza, sí lo haría.

0: Emma Beltrán, ¿cómo te va de Melo? Bienvenida.
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0: O sea, son cosas muy, muy, muy, muy de uno, ¿no? Por ahí. Por ahí no quieren comentarlo y está bien, cada uno se maneja en la vida como quiere. Bueno, son preguntas que yo voy tirando y ustedes me van contestando.
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0: ¿Cómo te va, Emma Beltrán? Bienvenida, sos nueva, me parece, así que seguime, dale.
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0: Alejeme le dice: Juan, yo nunca me

0: Roberto.
1: Graciela, ¿cuál es la pregunta? Graciela, mi pregunta es... Sí, porque todo comenzó con el tema Comenzar de Nuevo, que fue con el programa que comencé, el tema que comencé hoy, que hay que es bueno comenzar de nuevo, si te gusta, no te gusta, unos dicen que sí, otros que dicen que no, otros dicen que empiezan todos los días de nuevo, bueno, yo, mi pregunta es...
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1: Tavares, bienvenido.

María, ¿dónde está María? Que no la veo. José Tornado Delgado, bienvenida. Bienvenido, José. Lore, ¿cómo te va? Bienvenida. 8203, bienvenido. Ahora les voy a contar después en el próximo bloque lo que fue mi fin de semana. Mauri, ¿cómo te va? Aram 25.0, ¿cómo te va? Esa mujer. Siempre hay una primera vez, ¿eh? Ah, para todo hay una primera vez. Adrián Piña, bienvenido. Maxi, bienvenido. 24.02.45, bienvenido, ahí está. Los nuevos me tienen que seguir, dale, sigan la cuenta. Sigan a la cinta de los éxitos.

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1: A veces vos querés volver a ver a alguien, ¿no? Cosas que pasan. Y hasta que llega el momento, uy, como que estás nervioso, que tus manos tiemblan. O cuando viste a esa persona por primera vez. Por lo menos antes era así, ahora no sé.
2: La primera vez.
1: Estabas nerviosa, nervioso, ¿eh? ¿Qué va a pasar ahora? Uy, ¿qué me va a decir? ¿Qué sucederá? Es lindo, ¿no? Es lindo. Esa, sentir esas cosas son muy, pero muy, pero muy lindas, ¿eh? Yo creo que a todos nos pasa y nos sigue pasando de cada vez que vamos y conocemos a alguien, conversamos con alguien, alguien nos intriga, queremos saber de alguien, de qué es, de cómo es su vida, cómo es, porque hay algo que te llama la atención y querés saber, como que...
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1: Y uno se acuerda y uno piensa, dice...
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1: No me digan que no. Vamos a viajar por ese lado ahora en un ratito. Los voy a hacer viajar en los recuerdos, en las cosas lindas, en las cosas que... Que bueno, a todos nos pasa, porque si vos decís que no te pasa, es mentira, ¿eh? Si vos...

0: Marcelo dice, eso es divino, Juancho, me sigue pasando a vos. A todos nos pasa, Marcelo. La verdad que sí, y más cuando hay química. Ah, ahí está, el problema cuando hay química, ¿viste? Si no hay química no pasa nada, pero... ¿Cómo te das cuenta si hay química o no? A ver, ¿cómo te das cuenta cuando es una primera vez, o una segunda vez, o una tercera vez, o cuando fue hace mucho tiempo, y seguís sintiendo las mismas cosas, te siguen pasando las mismas cosas? A ver.
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0: Marcelo dice, a mí me sale el niño adolescente. Marcelo, vos sos un niño. Después de lo que viví el viernes a los lugares donde fuimos, mamá.

Marcelo dice, yo me pongo tarado, sos único. Le dice Graciela, nada. Grupo Glaciar, bienvenido, Grupo Glaciar, que me sigan, Vamos arriba, chicos, me tienen que seguir. Estamos a un pasito, no sé, de los 24K. Yo quiero llegar a los 25, después voy a querer llegar a los 30 y quiero tener muchos seguidores. Ustedes me tienen que ayudar, Para aquellos que, bueno, están a través de TikTok o a través de Rumble o a través de Facebook, porque también estoy a través de Facebook, a través de la página de Facebook, por ahí estoy, a través de Rumble como siempre, a través de radios, a través de canales de televisión, a través del Sur TV, a través de Global TV, a través de Master TV y bueno, una cantidad

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0: Seguimos en la cinta de los éxitos. Viajemos un poquito, viajemos un poquito. Vamos a dejarnos llevar por los sentimientos, por las cosas que nos pasan, por las cosas que nos suceden.
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0: o por las cosas que te sucedieron en algún momento. Y la música indudablemente es el factor fundamental, porque la música es la que te hace recordar esos momentos, compartir esos momentos. Si bien la música te divierte, te hace soñar y te hace imaginar una cantidad de cosas. Por ejemplo, te llaman de un número desconocido. Por ahí decís, uy, ¿quién será? Y por ahí pensás, uy, ¿será? ¿Será? Y hasta que no atendés no vas a saber. Y si no querés atender el número desconocido, nunca te vas a enterar. Y como que a uno a veces le gusta quedarse, no le gusta quedarse con la duda, pero como que también te da chucho, te da miedo poder atender el número, porque por ahí de repente es alguien con la que no querés o no querías hablar. A ver, contame.

0: es un gran tema este de Fede Rojas, número desconocido. Juanma 2, bienvenido, ¿cómo te va? Yo atiendo aunque sea desconocido, ¿está bien? Cada uno tiene su estrategia, ¿no? O le gusta. Diosas, ¿cómo te va? Hola, corazón, me pone. Hola, Diosas de Salto, ¿cómo te va? Bienvenida,
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0: Esteban Pereira, gracias por seguirme. Puede ser alguien que me vio y gusta mío. ¿Cómo no la voy a atender? Primero hay que ser caballero. Está bien. No es que uno se rehúse a hablar, que no quiera hablar. Pero, como yo digo siempre, mejor es mandar un WhatsApp y decir, soy tal persona y quiero hablar contigo. Y bueno, ahí sí. Pero atender a números desconocidos. Diosas dice, aquí sufriendo. ¿Por qué estás sufriendo, Diosas? Contame, a ver, dale. Contame si querés, claro. ¿Qué tema, dice? La verdad que sí. Número desconocido.
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0: Y si me enamoro, me dice Marcelo, y hay que enamorarse. Bueno, está bien.
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0: Es porque eso estaba para que te enamores, ¿no? Ahora, enamorarse. ¿Quién me puede decir lo que es realmente enamorarse, Y si enamoro a ella, podés enamorarla, claro. Volvió Aisha. Bueno, terminó de marcar tarjeta, bien. Por primera vez me enamoré, pero él no es libre, ¿eh? Y contame, a ver, ¿estás sufriendo mucho? Primera vez se enamoró y él no es libre. Suele pasar, eso es común, eso. Hay que ver qué le pasa a él contigo. Y vive a 500 kilómetros, está lejos.

0: cancha, que lo que nos había quedado pendiente era la pregunta que habíamos hecho de si uno, entre ciertas oportunidades que van surgiendo en la vida y que uno está en duda, ¿no? Si vos vas y consultás, creo que era por ahí, ¿no? Al tarot, a la borra del vino, a los astros, era por ahí, no sé si me querés, era eso lo que me querés o querés arrancar con esto, ¿no? Que estamos hablando ahora, ella, me decís si querés te llamo, si no me escribís, dale. Diosas dice, él siente algo por mí y a mí me lo dijo, pero no se anima. ¿Por qué no se anima? A ver. Pero salen diosas, se han visto, han salido, ha sucedido algo.
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0: El tren pasa solo una vez en la vida y después son ilusiones para mí, dice Ali, Llama, ya te llamo.
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0: ¿Te pasa, Juancho? ¿Y por qué me paso? Le estoy preguntando a diosa, ¿no? Él siente algo por mí y me lo dijo, pero no se anima. Pero yo quiero saber hasta dónde llegaste con él. Si es solamente conversa, si se vieron, si salieron. Sí. Vos me decís, a ver, diosa. Voy a llamar a Ay.

0: me dice Marcelo, no, le encajaste la borra de ¿cómo es? La borra de café. No, y si se tira, te tomás el cafecito, ¿no? Y dan vuelta la taza, ¡chic! Y después te leen ahí, ahí te dicen, hay que ver si. Sí, bueno. Pero voy a hablar con Aisha. Aisha, ¿cómo te va, corazón? Bienvenida.
1: Bienvenido, gracias, Juan, por
0: la bienvenida. ¿Cómo te encuentras? ¿Un poquito mejor?
1: Sí, por lo menos ya hablo, ya soy persona.
0: Por lo menos puedes hablar. Unos días más y queda cero kilómetros ahí ya.
1: Sí, el doctor dice que
0: en par de días
1: me
0: vuelvo a hacer el té. Sí, sí, no, ahora sabes que va todo bien. Son días, por suerte hoy por hoy son días nada más. Bueno, sobre qué me. Te escucho más o menos, no te escucho muy bien, voy a bajar la música. ¿Sobre qué de los dos temas que estoy preguntando? Y como estoy muy preguntón y muy conversador, así que ¿de cuál de las dos cosas me querés decir? ¿De las consultas, cuando uno va a comenzar algo nuevo, o bien de esta otra parte que estoy hablando, ¿no? No sé, te escucho.
1: De las consultas, Juan.
0: De las consultas. A ver, muy bien.
1: A ver,
0: decime, a ver.
1: Ahora que me voy a dejar de mi hija, porque si no.
0: Decime, a ver.
1: A ver, por ejemplo, en Turquía nos reunimos todas las mujeres del pueblo a tomar café.
0: Ajá.
1: Hay dos o tres matriarcas.
0: Dos o tres. Perdón, dos o tres, ¿qué? No te entendí.
1: Matriarcas, las personas mayores de la familia.
0: Ajá, ahí está. Muy bien.
1: Pues nada, nosotros tomamos el café, ella nos lee la borra del café,
0: ¿viste?
1: Y nosotras le regalamos una moneda de oro.
0: ¿Un qué?
1: Una moneda de oro.
0: Una moneda de oro, por la lectura de café. Uh-huh. ¿Pero se los lee a todas juntas o se la lee de a uno?
1: De a una.
0: De a una.
1: Claro, nos estamos todas sentadas reunidas y cada una se va acercando.
0: Uh-huh.
1: Y ella va, mira, te dice lo que ve y bueno, está. Tú vas, le regalas la monedita. Y...
0: Pero bueno, y cuando te leen la borra de café, vos ¿qué decís? Que sí, ¿no? Que de las cosas que te dicen te suceden.
1: A ver, la última vez que mi suegra, que me la leyeron, mi suegra agarró, me abrazó y me dio un beso, pero yo no entendí nada.
0: Bueno, ¿no entendiste lo que te dijeron?
1: No, porque estaba todo en tanto.
0: Así que no me puedes decir, entonces. Yo me acuerdo una vez, yo tenía un amigo, en sí, era amigo de mi papá, y un día me dice, te voy a llevar a un lado, Juan, vamos a tomar café, vamos, le digo, vamos. Y no me acuerdo, me llevó por allá, no me acuerdo, por el barrio La Teja, por allá, vamos a tomar un café, una amiga de él, yo era chico, muy chico, era chico. Uh-huh. Vamos a un cafecito,
1: ¿cómo se sabe?
0: Yo no sabía, yo iba a tomar un café, bueno, y me resulta que bueno, ahora Juan te van a leer la borra de café. Bueno, no me acuerdo, ¿no? La verdad que no me acuerdo, yo era muy chico. Y a él sí, él, si bien no era turco, es armenio, pero bueno, hacían esas cosas. Así que no me sabes decir, entonces lo que te dijo, sí, realmente. Yo pienso que hay algo de cierto en lo que te dice. De repente no todo, se sucede enseguida, pero con el tiempo pueden pasar y suceder esas cosas que te dicen o que ven, no sé, o mismo a través del tarot y todas esas cosas. Pero por lo menos te saca la intriga, ¿no? De algo, te van diciendo qué es lo que te puede ir sucediendo, cómo te va a ir la vida, ¿no? Yo qué sé, me parece a mí, ¿no? Que nunca está de más. Después, si uno cree o no cree, es otra cosa. Me parece, ¿no, Aya?
1: A ver, a mí no me gusta.
0: ¿No te gusta?
1: Lo que pasa es que eso es algo muy tradicional de Turquía, se ve.
0: Entonces, cuando uno tiene alguna intriga, alguna de esas cosas que querés saber y que... ¿Qué haces? ¿Esperás nada más a ver qué nos depara la vida? ¿Eh? Hola.
1: Hola, sí te oí. ¿Por qué te escucho tan mal?
0: Yo te escucho horrible, no te escucho mucho. La verdad que hoy no sé qué pasa. Y decime una cosa, ¿y no le preguntaste a tu suegra? Me dicen por acá en el chat, ¿no le preguntaste a tu suegra qué es lo que te había dicho en la borra de café para saber lo que te lo pasara al español? ¿No se te dio por eso?
1: Sí, lo pregunté y mi marido después me lo tradujo al alemán. Uh-huh. Y es algo muy, muy
0: importante. Pero no, yo no quiero saber qué es, pero ¿te pasó? Yo no quiero saber lo que es. ¿Te sucedió? Eso es lo que quiero saber.
1: Esperando estoy.
0: Ah, bueno, todavía estás esperando. ¿Y eso fue cuánto hace? Sí, ¿cuánto hace?
1: En marzo. Marzo, casi abril.
0: Falta poquito. Fue hace poquito, entonces. Uh-huh. Da para seguir esperando todavía, entonces.
1: Claro.
0: Pero a veces...
1: Es que primero tiene que surgir.
0: Está bien.
1: El que yo vuelva a viajar.
0: Está bien. No, sí. Bueno, hay que seguir esperando. Entonces, yo lo único que te voy a pedir, que si te sucede, me digas, Juan, lo que me dijeron en la borra de café, vos sabés que sí, es así. Entonces, aquellos de repente que no creen o que dudan o que esto, que lo otro, se anima cuando tienen alguna consulta. Bueno, pueden consultar a la borra de café, al tarot o a las videntes también, ¿no? Pero bueno, Aisha, gracias por comunicarte con nosotros, como siempre.
1: Igualmente,
0: te mando un besito a la distancia. Chao, chao.
1: Besito, chao.

diosas, la diosa que está como loca, dice que... A ver qué me decís por acá, dice... Sí, le pregunté lo que me decías, diosa. Pero yo te pregunté varias cosas y no sé si me contestaste. Vamos a escuchar el tema, voy a leer para y para atrás. A ver qué dice, qué es lo que me estás comentando por ahí. Cecilia, creo que te saludé ya. Vamos con Fabio Tona. Aquí está el gran tema de Fabio Tona, ¿eh? Aquí está, se llama Tu Medida. Yo, por ejemplo, voy a preguntar, ¿tal persona es la persona hecha a mi medida? ¿Qué me dirán? Las cartas, el tarot, la borra de café.

Estoy leyendo lo que me puso Diosas. Que no me acuerdo cómo es tu nombre, Diosas. Dice, nos conocimos, vino a Salto, pasamos súper, pero él trajo a la esposa y los hijos. O sea que pasaron en familia, entonces, si te enamoraste.

0: Marcelo me dice, ¿cajaste la borra del café? La borra del café, no la borra del vino, Marcelo.
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0: Chicos, vamos a darle me gusta. Venimos bien, venimos bien. Vamos a darle me gusta. Ahí llegamos a los 100. Me dice la diosa tremenda, dice. Él dejó a la mujer en el hotel y nosotros nos fuimos a un hotel. Bien. Y desapareció. Jorge García, bienvenido. Marcelo me dice, Juancho, a mí me dijeron que me iba a llegar mucho amor. Ahora tengo un relajo. ¿Cómo hago para elegir? Y bueno, andá y consultá de nuevo, Marcelo.
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0: Marcelo dice, son todas preciosas, Marcelo.
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0: Acordate que sos un angelito, Marcelo. Acordado, te tengo que bajar de categoría otra vez.
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0: Ayúdame, Juancho, ¿qué te voy a...
1: 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Busco la forma para conquistarte y a tu medida...
0: Lorena le dice, elegí lo que sea más compatible contigo. Lore le dice a Marcelo. Este fin de semana viene nuevamente, pero le dije a tu mujer, Rijala.
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0: ¿Y qué te dijo? Susana Hernández, hola, ¿cómo estás? Saluditos desde Maldonado. Dale, saludos para vos. Escolástica Barbosa dice por acá, hola, buen lunes, muchos éxitos, gracias.

0: Marcelo dice, hay una que es muy tierna.
1: Fabio.
0: ¿Y qué pasa con esa chica que es tierna? Entonces, Marcelo, dale. Ataque, ataque entonces. Ataque, ¿no?
1: Falcon Retro.
0: Diosa dice, supuestamente queda ella en Montevideo. Bueno, espero que después me cuentes. A ver, nos cuenta a todos acá. Fabio Tona, a tu medida. Gran tema, ¿eh?

Dayana Pedroso, ¿cómo te va? Bienvenida. El número de la cinta de los éxitos, claro que sí, 099-68-4463. 099-68-4463. Por ahí te comunicas con nosotros.

0: 19:94, ¿cómo te va? Dayana, bienvenida. Pocho, bienvenido. Olvídalo ya, la cumana Cao de hace años.
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18: Irania, ¿cómo te va? Bienvenido. Marcelo llegó al 17. Felicidades.

0: Gracias, Ale Géminis. Gracias, Andy. Camila, bienvenida.
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0: Hola María Benítez, ¿cómo te va? Bienvenida.
1: Adiós.
0: Hola Gaby, ¿cómo te va? Bienvenida.
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0: Gavita, ¿de dónde sos, Gavita? A ver, contame.
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0: En unos minutos te quiero abrazar, nada más.

Gracias, Gavita. ¿De dónde sos? A ver, y seguime, sos nueva, ¿no? Esto lo cantó Marcelo con Beto Núñez el viernes en El Reloj. Una mujer como tú, ¿dónde estás? Marieta, bienvenida. Rosario, bienvenida. Silvana Benedetti, ¿cómo te va, Silvana?

0: ¿Dónde estará esa mujer que me haga volar, no? Delvi Scarpenti, bienvenido. Gavita dice, Juan, vivo acá en Durazno, bien. Silvana Benedetti, ya te saludé, Silvana, ¿dónde estás? Julio, ¿cómo te va? Bien. Julio, ¿eh? Una mujer como tú, ¿dónde estás? Voy a leer algunos de los mensajes que tengo a través del WhatsApp, porque tengo una cantidad. Marga, que me dice, pasar el tema de Cristian, dice Juan, ya lo había pasado, recién veo tu mensaje. Ya lo pasamos el tema, uno de los temas, va. Acá me mandan un mensaje de audio, que a ver quién es, capaz que es Ángel, a ver, vamos a ver si es Ángel, si no lo corto. Ángel, a ver, ¿sos Ángel?
1: Buen día, buenas tardes, ¿cómo se va?
0: Bien.
1: Y no sé, han surgido casos, yo qué sé.
0: A ver, ¿qué dice?
1: No sé si sale bien o está mal, no sé. En menos de un mes, que otra persona conozca a otra persona, recién terminado una relación, ¿cómo la ven? Pero va.
0: Recién conociste una persona y ella estaba terminando con esa relación o no. Y bueno, van apareciendo cosas, ¿viste? Yo qué sé. Hay que jugársela, ¿viste? No te vas a poder quedar con la duda, ¿eh? No, no hay que quedarse con la duda, me parece a mí, yo qué sé.

0: Marcelo dice, yo mañana le digo que la amo más. Primero te tienen que sacar el bloqueo.
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0: Gracias a todos. Llegamos a las 102K de me gusta. Gracias a todos. A las 2837 visualizaciones que hemos tenido hasta el momento. Gracias. Bajo la lupa, ¿cómo te va? Bienvenido. Benjamín, el mini Isai, ¿cómo estás? Bienvenido.

Y de repente, porque cuando a la persona que uno, ¿cómo es que dice? Pensás, encontrás, no es. No es, no es. Si aparece otra persona en tu mente. No es. Hola, dice, por favor, ¿podés mandar saludos a mi madre? Ay, se me terminó. A mi madre, que se llama Nancy Silveira. Dale, saludos para tu

0: alguna vez me pasó lo que Marcelo.
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0: Leito de España, saludos.

0: La pregunta es, ¿a quién se le hace caso?
1: ¿Dónde estás? ¿Quién te hará el amor?
0: Y evidentemente, si encontraste a alguien, pero si te aparece la otra persona, es como que esa que no, que encontraste, no. Es la otra, tiene más fuerza la otra. Me parece a
1: ver. Vuelva a ver tus cosas.
0: Que apareciera un tercero y te la complica. Con dos alcanza, son tres, Dios mío. Ever Silva, bienvenido. Por eso yo siempre digo, chicos, no dejen para mañana lo que puedan hacer hoy. Hoy se puede, mañana no se sabe, ¿eh? Me voy, gracias a todos. Los dejo pensando, ¿eh? Que lo pasen bien, gracias a todos por los mensajes, por la buena onda. Mañana vuelvo dos horitas antes. Que lo pasen bien, chao.

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10: Las 15 horas, 36 minutos.
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5: Buenas tardes a toda la audiencia de Impactos FM. Comenzamos una nueva emisión de Opinando de con el legendario Julio Piris. Julio, ¿cómo te encontrás el día de hoy?
6: La verdad que la pregunta es acertada porque estuve re complicado, yo creo que con un ataque al hígado. Debe ser las malas vibras que te mandan los vecinos, ¿viste? Porque yo justo había encontrado
5: una... La mala onda de los vecinos.
6: Una gallina, ¿viste? Y entonces... Como estaba perdida, pobrecito, le di alojamiento, ¿no? Tanto que la integré a mi persona, ¿viste? Ajá. Yo supongo que el dueño de la gallina mandó malas vibras y me afectó, ¿viste?
5: O probablemente comiste algo.
6: Sí, o la gallina estaría mal alimentada.
5: Bueno, un 21 de septiembre de 2026. Hoy empieza la primavera y tenemos el día más primaveral del año.
6: Tenía que empezar por calendario. No podía escapar.
5: Yo tardé en enterarme que el 21 de septiembre la gente acostumbra a regalar flores amarillas.
6: Ah, sí.
5: Y hoy salí por la calle y veía a parejas o a jóvenes caminar con, como si yo fuera muy mayor, no digo jóvenes. Con ramos de flores amarillas. Aparentemente está bastante extendido esto de regalar flores amarillas. Y anoche tuvimos una tormenta medio flash, medio de la nada.
6: Sí, yo te iba a preguntar eso, pero porque allá pasó, ¿sabes cómo se vio mucho allá en la localidad? Nosotros tenemos muchas calles que todavía son ¿cómo es que se llaman? No sé, balastradas, no son, es decir, donde toca, ¿no? Y cuando llueve así fuerte y rápido, después de varios días de estar seco, marca la calle, ¿no? O sea, hace una huella en la calle. Pero fue un rato nomás, no fue gran. Aunque también dice que cayó piedra, ¿no?
5: ¿Sabés qué? Yo creo que fue bastante variada la tormenta. Acá en la ciudad fue intensa, bastante intensa, mucha lluvia de golpe.
6: Sí,
5: granizo.
6: Por eso marcó la calle ya.
5: Hubo algo de granizo y acá en la ciudad vimos algunas noticias incluso de autos desplazados por la corriente de agua en el centro.
6: Pero fue muy fuerte.
5: Y en lugares como Parada Herrería vimos que hubo una granizada intensa y anoche, por ejemplo, algo que podíamos ver era una actividad eléctrica impresionante. La atmósfera brillaba continuamente con relámpagos.
6: Estaba pensando, ahora había visto una noticia ahí de que las dificultades que tienen los camiones, por ejemplo, en Soriano, ¿no? Entonces,
5: sí.
6: De la intendencia, creo que acá no deben tener tantos problemas los camiones de la intendencia, ¿no? Porque ayer estaban constantemente rotos y después de estas emergencias, así estos apariciones imprevistas de la lluvia y el viento obligan a que vos saques a la calle todos los camiones, ¿no?
5: Sí, está raro el clima soriano, rompe camiones frecuentemente. Dice la noticia, un camión de la Intendencia de Soriano ingresó 96 veces al mismo taller mecánico.
6: Ah, pero yo estaba confundido, salía a prestar el servicio y se iba para el taller solo el camión.
5: Sí, un camión Mercedes-Benz de la Intendencia de Soriano fue llevado 96 veces al mismo taller mecánico entre enero de 2021 y julio de 2026. Según información surgida de documentación remitida por la propia comuna a ediles departamentales. El caso fue señalado en la Junta Departamental en el marco de los cuestionamientos sobre el gasto de la Intendencia en reparaciones de vehículos y maquinaria. Solo durante 2025 el camión tuvo 22 intervenciones, casi dos por mes. En octubre de ese año ingresó 4 veces al taller. Entre las reparaciones registradas aparecen 5 intervenciones por problemas de suspensión y 3 por frenos, además de perfectos reiterados en el sistema neumático y la transmisión. Según los ediles que analizaron la documentación, en algunos casos se repitieron reparaciones similares varias veces durante el mismo año. El dato forma parte de un informe de unas 560 páginas sobre las contrataciones de talleres particulares. De acuerdo con la información difundida, entre enero de 2021 y febrero de 2026, la Intendencia destinó aproximadamente 207 millones más de 5 millones de dólares a 38 talleres privados. 6 de esos talleres concentraron alrededor del 70% del gasto, según los ediles del Frente Amplio.
6: O sea que, a ver, ¿cuántos millones de dólares fueron? 5 millones.
5: 5 millones de dólares.
6: ¿Y cuánto fue? A 5 o 6 talleres se concentró la mayoría.
5: Exacto, sí. Perdón, no recuerdo la cifra. Esos talleres, 38 talleres privados, perdón.
6: 38 privados.
5: El 70% concentraron el 70% del gasto. La bancada del Frente Amplio planteó que el Tribunal de Cuentas intervenga para analizar las erogaciones y los procedimientos utilizados para seleccionar los talleres. La Intendencia, por su parte, ha señalado que cuenta con una nómina de talleres y que la elección depende del tipo de reparación y de la rapidez necesaria para para solucionar los desperfectos. Está rara la cifra igual, ¿no?
6: Pero eran 6 o 7 los que concentraban la mayoría de las reparaciones. Acá hay varias cosas en las reparaciones de vehículos que vos las estás viendo, por ejemplo, cuando viste que te ofrecen vehículos y te dicen te damos hasta 100.000 kilómetros y todo eso. Quiere decir que a los 100.000 kilómetros el vehículo va a empezar a tener problemas. O sea, a partir de ahí va a empezar a ir al TCR. Ahora que dice le damos 100.000 kilómetros de garantía. Entonces, voy a decir, bueno, ¿y por qué es eso? Porque está estudiado que el rendimiento de una cantidad de piezas empiezan a tener dificultades ahí, ¿no? O sea, rompen o parten o lo que sea, pero a partir de los 100.000 kilómetros hay una serie de desgastes que ya no son simplemente cambiarle el aceite. Ahora, si vos te pones a pensar, cada vehículo oficial, generalmente, si vos tenés un vehículo particular, vos más o menos sabés porque sos el único que andás. Pero en un vehículo oficial, generalmente se hacía una ficha de trabajo que decía los problemas que el vehículo iba teniendo, ¿no? Y sobre todo, una de las cosas era qué chofer, porque de repente, si el chofer repetía mucho la rotura, era un problema también del chofer, ¿no? Ahora, claro. ¿Qué sucede, de acuerdo a mi experiencia personal? Uno de los grandes temas es que vos a un taller municipal no podés llevar tu vehículo particular a que te le hagan un arreglo, ¿no? Ahora, en cambio, a un taller particular, vos podés llevar un vehículo particular y tiene que ser muy especial el conocimiento de ese vehículo para que alguien piense que lo estás pagando un arreglo, que no estás pagando un arreglo que va a quedar adentro de los gastos de la Intendencia en forma que no figura en ningún lado. Porque, o sea, a ver si me explico lo que quiero decir. Vos llevas tu vehículo, pero vos sos un chofer de la Intendencia, ¿verdad? Te hacen algunos arreglos, pero a cambio vos le llevas un vehículo de la Intendencia donde el tallerista cobra tu arreglo que uno te lo cobró a vos. Pero eso no figura así. Lo que figura es que un vehículo de la Intendencia entró y se le hicieron cambios de freno, como decía ahí, ¿no? Entonces, resulta que esa es una forma elegante. Ahora, ¿qué pasa? Esa fórmula se repite porque, fíjate lo siguiente, los choferes, después de ir una cantidad de veces, tienen esa posibilidad, es aquello que se decía la coima, ¿verdad? O sea, de alguna manera te tocan y te dicen. Entonces, los choferes por un lado, los ediles por otro lado, ¿no? Los amigos políticos de la escalera, de la intendencia y de las figuras políticas también tienen eso. Entonces, esas cosas que no figuran, pero el taller quiere de alguna manera cobrarlas porque son horas que está ocupado el taller haciendo trabajo que tiene algo tienen que rendirle. Entonces, ¿qué termina habiendo? Una transacción de ese tipo. Viste que ahí se dijo que el camión entró una cantidad de veces por problemas de freno, ¿no? Es decir, esas repeticiones posiblemente, ya la segunda y la tercera, ya no eran necesarias repetirlas. ¿Pero por qué se repiten? Porque eran pago de otros arreglos que no podían figurar como arreglos y no lo podían cobrar, ¿no? O sea, si vos sos edil y me llevas a mi taller un auto, ¿no? Y yo sé que voy a depender de vos por lo que sea una ampliación de un galpón o no. Es decir, ¿qué es lo que yo hago? Te lo hago gratis. Si vos sos edil, tenés que cambiar las cubiertas. Entonces, vení y me explicá. Mirá, voy a cambiar las cubiertas, ¿eh? No sé lo que hago, porque tengo... Dice, tráelo acá que te hacemos alineación, balanceo, te cambiamos la cubierta. Pero somos amigos, no te vamos a cobrar nada. A vos no te vamos a cobrar nada. Eso es evidente. Eso es lo que termina pasando. Es como una coima encubierta. Entonces, resulta que ahora, en esa... Es decir, porque... El taller para resarcir...
5: Sí, claro, es una forma de coima, simplemente que no es en efectivo, digamos.
6: Es una forma de corrupción que está sumamente extendida a todos lados, que era lo mismo que pasaba en las aduanas y todo ese tipo de cosas, ¿no? Y que, en realidad, vos decís, es todo el mundo la perdona porque aparentemente no existe, ¿no?
5: Claro, claro, no existe porque en realidad es incomprobable, salvo que te agarren con las manos en la masa de alguna forma.
6: Como ese amigo tuyo que había
5: empezado. Yo me acuerdo de algunas de las cámaras ocultas que hacían programas como, no sé, en Argentina CQC, en donde llevaban al extremo el monitoreo de algo. Me acuerdo de haber visto que donaban un aire acondicionado, una computadora, donaban una computadora, por ejemplo, a una organización, y le ponían un rastreador a la computadora y rastreaban hasta que descubrían que estaba en la casa de uno de los que trabajaba en esa oficina. Es una cosa así lo que hay que hacer para tener control de estas situaciones.
6: Bueno, el problema viene después, porque vos con eso tenés que hacer meterlo preso al tipo, y ahí empiezan otra serie de problemas muy grandes, ¿no?
5: Esto es un poco, son un poco los problemas que hay con la privatización de los servicios que deberían ser la intendencia la que los preste. Acá, por ejemplo, hay pocas cosas que no puede hacer la intendencia y tiene que recurrir a talleres externos privados. Creo que hay varios talleres en donde se hacen las reparaciones, que cada sector tiene su taller en particular. Y bueno, han habido diálogos con la intendencia actualmente para cambiar la forma de funcionamiento, unas cuestiones por el estilo, pero sé que hay varios talleres donde se hacen las reparaciones de las cosas de la intendencia. Estoy seguro de que a la intendencia de Soriano le saldría mucho más barato pagar los sueldos de los trabajadores que enviar 96 veces un camión en quién sabe cuánto tiempo.
6: Pero lo que yo te digo en realidad es que figura como de la intendencia el trabajo, porque el tallerista de alguna manera, fíjate que vos le metés un camión ahora el camión le ocupa un espacio. Ahora, si vos le metés uno o dos autos al taller, le generás la misma complicación, pero si a esos autos los está reparando, ¿no? Y no los cobra, lo que tiene que hacer es, de alguna manera, lograr que figure un trabajo y que alguien lo firme. Pero ahí hay, o sea, las implicaciones son varias, porque vos no te olvides que vos no llevás un taller, no llevas un vehículo público, ¿no?, a un taller y lo dejas así nomás. tiene que haber una orden de trabajo autorizada, ¿verdad? Donde vos digas, inclusive, según el valor de la reparación, también tiene que haber un pedido previo de precio, pedido de precio, para ver si vos lo llevas acá o allá. Entonces, todo ese tipo de cosas es evidente que se empiezan a obviar como una forma, no, porque así lo hacemos más rápido, que es el otro. Pero yo me quería referir a ese muchacho amigo tuyo que estaba con un pico de ansiedad y compró un poco de, ¿cómo es? Psicoactivo, ¿cómo es que se llaman esas sustancias?
5: Sí, algunos
6: gramos.
5: Yo creo que estás hablando de el asesor de Gonzalo Gómez.
6: Sí, yo no sé quién es Gonzalo.
5: Gonzalo Gómez, yo tampoco sabía hasta hace un par de días.
6: No es muy conocido, es un jugador.
5: Duró poco, dice la noticia de Montevideo Portal. Montevideo Portal se caracteriza por utilizar titulares bastante cuestionables. Duró poco. Asesor de Edil Blanco fue imputado por lavado de activo y dispusieron su cese de inmediato. El curul Gonzalo Gómez detalló que el hombre había sido recientemente incorporado a su equipo y que desconocía su realidad. Ahora todos se lavan las manos,
6: Ahora todos lo conocen, qué raro, ¿no? Pero a ver, ¿con qué?
5: El edil de Montevideo, por el Partido Nacional, Gonzalo Gómez, se expresó en las últimas horas a través de su red social X y explicó que uno de sus asesores fue imputado luego de ser detenido en un allanamiento en el que la policía incautó 300 kilos de pasta base.
6: Pero capaz que eres fumaba una pipa.
5: Tenía una pipa un poco grande. El ayudante del edil fue arrestado en el marco de un operativo desarrollado el jueves en barrio Brazo Oriental, donde las autoridades hallaron droga y detuvieron a 4 personas. En las últimas horas fue imputado por la justicia por los delitos de lavado de activo en modalidad de posesión y tenencia de régimen en régimen de reiteración real con un delito de tráfico interno de funciones. ante esto, Gonzalo Gómez detalló en la publicación que el imputado había sido incorporado recientemente a su equipo político, por lo que mantenían un vínculo laboral. Nunca tuve conocimiento ni sospeché que pudiera estar vinculado a los hechos que hoy son objeto de investigación, relacionados con otra actividad que desarrollaba fuera de la Junta Departamental, señaló el representante departamental nacionalista. Esta situación me tomó por sorpresa. Asumo la responsabilidad que me corresponde por no haber sido suficientemente precavido al momento de incorporar a esta persona a mi equipo de trabajo, escribió.
6: Ahora, lo incorporó como asesor, pero que lo incorporó por alguna carpeta, ¿cómo es que se currículum vitae que se dice
5: yo,
6: ahora?
5: Yo antes tenía la teoría de que una vez por mes más o menos caía alguien vinculado al y por un momento, por un tiempo, fue así. Podríamos hacer la lista porque yo me opongo muchísimo a esto de que digan, ah, sí, todos los políticos son iguales. Sí, sí, sí, sí. Es sorprendente la cantidad de veces que pasa esto, que uno asesor o cercano a alguien o cercano a la cúpula del Partido Nacional termina vinculado con alguna cuestión como esta. Recordamos a Mutio, recordamos al toda la mafia que funcionó en la torre ejecutiva.
6: Tema de los pasaportes, todo ese tipo de cosas que no puede haber sido. Ese fue el grande.
5: En otros partidos políticos podrás encontrar algún caso de algo vinculado con el delito, con el crimen, lo que sea. Pero acá es impresionante la cantidad de gente que está vinculada con cuestiones como esta. O que figuran como exportadores de soja y resulta que son narcotraficantes o cuestiones por el estilo. Sería una buena medida para...
6: Ahora, el gran tema sería, debería empezar por otro lado. Porque si son contratos como asesores y ese tipo de cosas, ¿verdad? El gran tema es, nosotros no tenemos acá las universidades y todo eso, ¿por qué no se contrata el tipo de información desde las universidades? ¿Cuál es el gran tema? Digo, también hay una cosa que es que todos esos asesores les permite, aunque parezca increíble, terminar estudio, tener una vida razonable, porque el asesor en definitiva no cumple un horario.
5: Ajá.
6: Tiene un puesto de trabajo... tiene teóricamente un sueldo, porque ahí si vos buscás debe figurar el sueldo que cobraba, ¿no? Pero en realidad el trabajo tal vez hasta lo podría hacer desde la casa la mayoría de las veces, un trabajo de investigación y análisis, ¿verdad? Y después presentárselo. En este caso era para un edil. Ahora, la pregunta máxima es, los problemas que ese edil iba a tener, ¿no eran problemas comunes a los ediles? ¿No eran problemas que él pudiera resolver en la con un grupo de asesores que estuvieran organizados? Por ejemplo, vamos a suponer, desde el Ministerio de Economía y Finanzas, ¿no podías tener un sector donde dirigirle las preguntas y que te contestaran con firma y apellido, ¿no? O sea, no que te contestaran cualquier bolazo, ¿no? Desde el equipo, fulano es responsable de tal informe sobre tal impuesto. Por ejemplo, en el tema este de los bañados de Carrasco, que ahora hace día y día que está en la prensa porque quieren hacer edificaciones ahí, y medio ambiente, o sea, el Ministerio de Ambiente dice que hay interposiciones anteriores, por lo tanto prohibió unas cosas. Ahora, ¿qué pasa? ¿Vos no podrías tener un equipo distinto? Que yo me dirijo a ese lugar, ¿no? Que sería un equipo oficial, ¿no? Del gobierno uruguayo. Entonces, fuera el edil, fuera el diputado, fuera el senador, lo que sea, va y le pide, mire, yo necesito la información oficial, certificada, ¿no? ¿No? Sobre lo que es, lo que se hace en el mundo, lo que se ha hecho en el Uruguay y lo que se puede hacer en el Uruguay.
5: Mira, ya salió la opinión de tu amigo Da Silva sobre este caso.
6: Da Silva, que es mi amigo y referente.
5: Tu amigo y referente. Da Silva afirmó que el edil del Partido Nacional, cuyo asesor fue condenado por narcotráfico, fue abusado en su confianza. El senador nacionalista dijo que 2x3 se cuelan unos narcos dentro de los partidos. Dentro de debería bueno, decir
6: pero sabes que a esto
5: de 2x3 se nos cuela algún narco
6: para habría que ver esa lista que vos decís, porque sí. Esto de Da Silva es incompetencia,
5: pero ¿no? Llamó a no aflojar la guardia y a no tener tibieza a la hora de actuar. Para el senador del Partido Nacional Sebastián Da Silva, la situación de Pablo Leiva, quien asesoraba al edil nacionalista Gonzalo Gómez y fue condenado recientemente en el marco de la operación Trazador, es un caso grave. En declaraciones al periodista Leonardo Sarro, Da Silva manifestó: es un caso que tenemos que tener claro, que tenemos que extirpar del Partido Nacional. La semana pasada la policía incautó 260 kilos de droga, vehículos, armas y dinero en una casa de Brazo Oriental en Montevideo y detuvo a 4 personas, una de ellas Leiva. Leiva se desempeñaba como asesor de Gómez, edil de Montevideo por la lista 250 del Partido Nacional, que a nivel nacional encabezaba el ex senador y actual director de la Administración Nacional de Puertos, Jorge Gandini. Uh-huh. A través de un comunicado, Gómez, que también integraba el honorable directorio del Partido Nacional, anunció la desvinculación de Leiva y aseguró que el hijo de este, que también lo asesoraba en la Junta Departamental, fue liberado. No entendí.
6: Ah, sí, porque ahí había una implicación que eran padre e hijo, había
5: no
6: dos.
5: Corresponde atribuirle responsabilidad por los hechos que se investigan respecto de su padre.
6: Seguro.
5: Consultado al respecto, Da Silva dijo que en este tema hay que ser muy claros, porque no podemos estar todo el día preocupados por el narcotráfico y de repente tener este tipo de situaciones.
6: Lo que pasa es que los dos estaban como asesores, ¿no? En un equipo, el padre y el hijo. Ahora, la característica especial que tenía el trabajo del particular del padre es que el padre tenía un cambio. No sé si vos te acordás que cuando aquel entró en el Ministerio de Turismo, entró aquel que durante la pandemia hizo unas compras de publicidad especiales, ¿te acordás? Que después se descubrió que en realidad la empresa que le estaba comprando no existía y una serie de cosas más. Nunca siguió mucho más porque después no hubo los pagos no se concretaron. Pero resulta que también el que asesoraba o el principal sponsor de ese individuo que había entrado en turismo también tenía un banco, una casa bancaria. caja, de decir, casa de cambio bancaria, ¿no? Entonces, vos te pones a pensar que esos individuos son la parte de la cadena de desapariciones de los dineros y pasar cambio de dineros ilícitos, ¿no?
5: Acá hubo un caso. Recordá que el año, no me acuerdo si fue este año, creo que fue este año, un edil del Partido Nacional procesado por tráfico de huevos.
6: No sé, pero...
5: Suena un poco graciosa la noticia, pero fue cierta, fue así.
6: Ah, pero ¿dónde fue? ¿En la frontera?
5: Fue acá, creo que venía por la ruta 31, una cuestión por el estilo. Tráfico de huevos.
6: Pero, lo que debe haber pasado, ¿qué traía de Brasil?
5: Sí, exactamente.
6: Ah, seguro.
5: Exedil Blanco de Salto fue condenado tras ingresar 6.817 huevos.
6: No sé, habría que ver cuánto.
5: Lucas Trindade fue sentenciado a 12 meses de prisión a cumplir en libertad a prueba por reiterados delitos de receptación agravados. El tipo venía tranquilamente con una camioneta cargada con cajones y cajones y cajones y cajones de huevo. Parece que no sabía que era contrabando.
6: Pero llame una cosa. Cualquiera que ha ido alguna vez a Bella Unión o a Brasil, ¿no?, sabe que hay una vigilancia fronteriza. Cualquiera que pase en el ómnibus, ¿sabes? Esta gente no iba en el ómnibus, ¿no? Pero cuando vos pasás en el ómnibus de Salto a Concordia, hay unos carteles grandes que te dice, ¿no? No puede pasar esto, no puede pasar esto. Por ejemplo, una de las cosas que yo creo que no se puede seguir pasando es vino, ¿no? Si vos, vinos argentinos compraba.
5: No conozco nada sobre vino.
6: A precios mucho más baratos, porque antes se vendían en la feria acá, ¿no? Después hubo toda una prohibición, porque los de acá tenían un control y allá no. O sea, no se podía saber con fidelidad si el control se hacía. Entonces, resulta que una de las cosas que tiene que ver es con la cadena de frío también, ¿no?
5: Claro, exactamente.
6: Por eso, es decir, cuando vos te dicen ahí en la frontera que no podés pasar pollo, que no podés pasar front fruit, otro, carne, tiene que ver con que esa carne generalmente estaba enfriada y vos le cambiás todo la cadena de frío y se contamina, ¿no?
5: Mira, cuando los militantes, ya sea ediles o quien sea del Partido Nacional, sí, intenta desmarcarse de casos como estos. Yo me acuerdo del caso de Alejandro Astesiano, que no fue hace tanto. O sea, Astesiano no salió hace un año o dos de la cárcel.
6: Ah, el otro día estuve mirando a mi amigo el Volcón, Bonica.
5: Ajá.
6: ¿No? Y Bonica asegura que él le había llevado a la Larrañaga. ¿Te acordás que la Larrañaga estuvo en el puesto de ministro del Interior, ¿no?
5: Ajá.
6: Y que le había llevado la documentación pertinente de que Astesiano tenía penas de prisión y una serie de cosas más, y que después la calle desmintió todo eso. Y resulta que después salieron diciendo que había dos fichas.
5: Ajá.
6: En una figuraba entonces lo que había Bonica le había ido a informar. Pero resulta que la ficha que le dieron a la calle Pou era limpia.
5: Claro, claro, claro, sí. A mí me sorprende lo impune de todas estas cuestiones. Como pasó con lo que hablamos infinidad de veces sobre la carga de pescado congelado en maletín diplomático.
6: Pero más eran 4.600, ¿cuántos eran?
5: Eran 400 kilos, una cosa 400, así. ¿No? 400 kilos de pescado.
6: Después buscaba eso porque era una cifra enorme, porque era correo diplomático.
5: No, era fue absurda la tomada de pelo con la que todos nos conformamos, no, todos quedamos conformes. Nadie exigió explicaciones reales para ver.
6: A ver, yo te diría, te haría la siguiente pregunta. Si vos me decís, viene en la valija de correo diplomático 42 kilos, yo te digo, pero es una valija reforzada, ¿no? Porque ya está. Ahora, de todas maneras, inclusive, vos te pones a pensar y decís, ¿pero qué es lo que tiene para pesar 42 kilos? Y resulta que después era pescado congelado, ¿te acordás de eso?
5: Sí, claro. ¿No?
6: Entonces vos decís, Pero ¿cómo es posible pescado congelado? ¿Qué?
5: 454 kilos de pescado 400, fueron.
6: Yo pensé que eran como 4.000.
5: 454. El pescado quedó almacenado durante meses en el frigorífico Santa Clara. El empresario Jorge López explicó que lo habían guardado como una gauchada para un amigo de Presidencia. Posteriormente, parte del cargamento fue entregado a merenderos y ollas populares. Sí, me acuerdo que después de que se desató la polémica... estamos hablando de... Compará esto con lo que pasó con la camioneta de Yamandú Orsi.
6: Seguro, sí.
5: Estamos hablando de una carga sospechosísima.
6: Pero aparte de una cosa, a ver, es un insulto al jefe de Estado que te mandó por valija diplomática. ¿Cuánto? 400.
5: 454.
6: Que no los comiste, no los consumiste vos ni tu familia. ¿No? Que se los regalaste a gente totalmente desconocida, al cual tu intención no era ni saber que existían, porque vos se los regalaste a la presidencia del país.
5: Pero
6: amigo.
5: Pero aparte de todo, estamos hablando de un regalo extraño, o sea,
6: sospechoso, ¿no?
5: Sospechosísimo. Yo sinceramente la opinión que tengo sobre esto es que nos tomaron el pelo en nuestra cara. Porque estamos hablando de un gobierno que tenía al menos tenía gente con mucho vínculo con el delito, uh-huh, integrando el gobierno nacional y actuando dentro de la torre ejecutiva. Y cuando se le pregunta a la calle Pou, por ejemplo, sobre el vínculo que tenía con Alejandro Astesiano, el tipo se desmarcó totalmente y fingió que casi no lo conocía. Pero, por ejemplo, cuando nos ponemos a investigar, sabemos que el tipo está en vínculo con la familia, la calle Herrera, desde 1999 por lo menos.
6: Por el padre.
5: Integró la lista 2 del Partido Nacional, encabezado por Luis Alberto Lacalle Herrera, ocupando el puesto 19. Trabajó como chofer de Sergio Abreu, compañero de fórmula de Lacalle Herrera en 1999, y posteriormente participó de las campañas de 2004, 2014 y 2019 vinculadas al entorno de Lacalle.
6: Durante el gobierno... Sergio Abreu llegó a ser senador, si no me equivoco, pero además fue... El canciller, el lugar que tiene Lubetkin ahora,
5: ajá,
6: lo tuvo Sergio Abreu en uno de los gobiernos de esa época.
5: No sé. La pregunta es, ¿cómo hacía el tipo para no conocer una familia, a una persona que claramente tenía mucho vínculo con su familia desde hace dos décadas?
6: Pero si vos tenés...
5: trabajaba para él.
6: Vos tenés un mínimo de temor por tu protección personal. Una de las cosas que vos hacés... Es averiguar quién es este barbudo.
5: No saben a quién contrataron para proteger.
6: Pero fue lo que dijo. Lacalle dijo en su momento.
5: Imagínate que vas a contratar una niñera.
6: Seguro.
5: ¿Contratás a una desconocida?
6: Hay una película. Hay una película que se llama La mano que mece la cuna.
5: Exacto.
6: Que es ese caso que vos decís, justamente, ¿no? Pues, ¿cómo puede? Seguro vos. ¿Cómo le vas a dar?
5: A ver, yo voy a hacer una compra por internet.
6: Sí.
5: Y para estar seguro de que no me estafen, de que sea seguro, de un montón de cosas, miro quién es que me lo vende.
6: Seguro.
5: Investigo. Me va a decir que vas a contratar al guardia...
6: Que va a quedar en tu casa y
5: al
6: que
5: jefe,
6: vas a ver...
5: Al jefe de seguridad presidencial. Y no sabes profundamente quién es. Y que encima de todo, ¿lo conoces hace al menos veintipico de años?
6: Ahora se relajó.
5: Claro, sí.
6: En el último partido se empezó a tomar.
5: A mí me indigna la absoluta tomada de pelo que fue eso. Peor aún, me indigna que nos hayamos quedado callados enfrente a todo eso.
6: Lo que más debería indignar es que vos no puedas decirle a la gente, vamos a pensar correctamente sobre esto. Mirá, yo estaba mirando en YouTube, viste que yo... una de las cosas que hago es en YouTube para no gastar en contrato de televisión, ¿no? Y resulta mirando sobre películas viejas, ¿no? Viejas. Del año 70 no es una película tan vieja, ¿no? Tampoco es tan nueva. Entonces, la película El Padrino, ¿la has sentido?
5: Claro. Claro.
6: Una película que se hizo famosísima porque retrataba la mafia de Nueva York y de la mafia de arriba arriba de Estados Unidos, ¿no? Lógicamente, En general, ¿cuál es el gran tema cuando te presentan la mafia? La mafia no es norteamericana, son descendientes de italianos, y ahí en una de las películas esas aparecía un mafioso judío. Pero en general lo presentaban como todo, como familias italianas. No eran norteamericanos, no eran protestantes en general, eran casi todos prácticamente católicos. Entonces, una de las discusiones en determinado momento con el jefe más poderoso, que es ese famoso El Padrino, ¿no?, era porque El Padrino había armado desde para su forma de crecimiento, para poder crecer y que no lo llevaran preso, porque al Padrino no lo habían llevado preso, él tenía toda una red en la policía y en los fiscales, ¿no?, que le pasaban los datos, etcétera, y estaba protegido desde adentro del gobierno con eso. Ahora, esa película tiene un inicio al final de la Segunda Guerra, en 1945-46, ¿no? Entonces vos me decís, ¿es posible que el Partido Nacional no haya tomado recaudo de que eso le podía pasar al Partido Nacional? Porque resulta que si lo que los jefes mafiosos estaban discutiendo ahí en una famosa reunión eran los cinco grandes jefes de la mafia de Nueva York, estaban discutiendo que El Padrino compartiera la lista de influencia que tenía adentro de la policía y dentro de la fiscalía para evitar problemas grandes a ellos, ¿no? Entonces, ¿qué pasaba con eso? Actualmente se ve en muchas películas también, ¿no?, que cuando el tipo llega detenido, ¿no?, rápidamente aparece un abogado o algo haciendo uso de la Constitución de Estados Unidos y pide la libertad o pide que le pongan una prisión distinta. ¿Te acordás que se puede pagar una fianza y el individuo se retira de la cárcel? Queda la causa marchando, pero el tipo no está detenido. Ahora, fíjate, estamos hablando de que eso pasaba hace 80 años. O sea, un partido grande como el Partido Nacional ya debería tener en sus filas internas algunas personas especializadas que supieran pedir un currículum, ¿no? Es decir, ¿cómo es que fulano se va a presentar, ¿no?, para trabajar contigo? Bueno, pero vamos a ver si tiene antecedentes o no tiene antecedentes. Es lo mínimo. Ojo, vos no te olvides que en una gran cantidad de los puestos que eso se... ¿cómo es el portal ese Uruguay Concursa?
5: Sí, Uruguay Concursa.
6: Hay una cantidad de puestos de trabajo que vos tenés que presentar tus

0: De nuevo, quiere decir que
1: Eso
0: este
1: es lo
0: método.
1: que está más, es decir, es la sensación mental que ellos están creando. Ahora
0: Claro.
1: también, ojo,
0: Ellos.
1: pensalo desde el otro deterioro. Quiere decir que un partido con historia, con esto y lo otro, está discutiendo que no tiene ningún líder más que uno, ¿no? Un aglutinador, y a la vez está discutiendo juntarse con otro, que fue lo que pasó en acá, por ejemplo, concretamente en Salto, porque ya no tiene la fuerza de ser el
0: El otro
1: partido.
0: día escuchamos que habían dirigentes puntualmente ex dirigentes de Cabildo Abierto, diciendo que la coalición republicana necesariamente tendría que oficializarse como partido. Si eso pasa, bueno, igual va a haber una competencia. Pero mirá, lo que estaba diciendo, fue tan absurda la situación con esta gente y fue tan evidente aparte. Que, como decíamos, si vos vas a contratar a alguien para realizar una tarea tan delicada y que requiere.
1: Delicada como el cuidado personal,
0: Exacto. No solo el cuidado personal de alguien, el cuidado personal del presidente y su familia.
1: Pero digo, es lo mismo, si un viejito tiene que pedir una ayuda, tiene que
0: Mirá,
1: saber quién.
0: yo he estado con un montón de presidentes y expresidentes. El Pepe Mujica, por ejemplo, tenía seguridad, pero no dependía de la seguridad. El Pepe, una vez uno de los guardias me dijo, el Pepe, nosotros lo estábamos en la casa, de repente salíamos a ver dónde estaba y él se había ido en el auto a comprar a un almacén. Funcionaba así, el tipo tenía seguridad, pero no dependía de la seguridad. Luis Lacalle Pou, cuando asumió, una de las cosas que decía era que él no iba a usar guardias, que no iba a tener, que no. ¿Sabes cuántos guardias le conté una vez alrededor de él? 23 guardias. 23.
1: También, ojo, no te olvides que también hay una serie de protocolos
0: Claro
1: que
0: que para el presidente
1: la
0: en general.
1: organización, el Ministerio del Interior,
0: Independiente de quién sea el presidente, el Ministerio del Interior lo proporciona.
1: lo que lo, sí no se puede decir es que yo no voy a decir. Una cosa es decir, yo de mi parte no voy a pedir, pero si hay personal.
0: Pero vos recordás que el tipo se llenaba la boca diciendo que él iba a estar enfrente de la gente y que no iba a haber nada de seguridad, como si fuera a ser el más confiado en. Bueno, toda la situación fue tan evidente, porque si vos vas a contratar a alguien, decía, para una tarea tan delicada como esa, y es evidente que les importaba la seguridad del presidente, vas a revisar el historial del tipo. Y aparentemente no sabían de los antecedentes de este tipo, a pesar de que lo conocían hace no sé qué cantidad de años. Y mirá los antecedentes. En 2002 fue procesado sin prisión por estafa. En 2013 fue procesado con prisión por un delito continuado de estafa.
1: O sea que
0: Condenado en 2014 a 18 meses de penitenciaría. 2014 estuvo preso. El tipo lo que hacía era ofrecer para alquiler casas inexistentes en Punta del Este y cobrar señas. Y se quedaba con la seña. Además, ha acumulado más de 20 indagatorias policiales. El legajo actualizado llegó a registrar 35 anotaciones por hechos vinculados a hurto, estafa, apropiación indebida, daño y otros episodios entre 2013 y 2018. O sea, estamos hablando con una persona que claramente tenía un legajo y claramente tenía un historial.
1: Sí, además que no había sido ocasional, o sea, no había encontrado una campera colgada y se la había llevado,
0: Claro.
1: como de repente puede pasar, ¿no? Que alguien
0: No, no había robado una gallina para
1: no había
0: comer.
1: robado la gallina de un vecino, sino que era reiteradamente, es decir, viste que en el fútbol actual, a veces los jueces te marcan, es decir, uno, dos, tres con la mano
0: Ajá.
1: y te cobran un full o te echan, ¿no?
0: Claro.
1: Bueno, acá pasaba eso. Si vos le aplicabas el reglamento, el tipo no podía entrar a la cancha por reiteradas infracciones, ¿no?
0: Pero bueno, eso fue parte de la

0: de la campaña, y la campaña que en realidad sigue viva, porque a mí no me engañan y estamos pasando por un montón de etapas de una campaña para las elecciones de 2000, ¿cuándo van a ser? ¿2030?
1: 2030, ¿no?
0: Sí. 2030, sí. Y lo que sí me indigna es que ninguna fuerza política, ninguna organización, nosotros no nos dejamos que nos tomaran el pelo en la cara, porque fue básicamente eso, y no sé, pasó la pandemia, pasaron un montón de cosas que generaron distracciones.
1: Ahora también él fue a pagar las culpas de una cantidad que no aparecieron, ¿no? Hay que también pensar en ese.
0: ¿De quién estamos hablando? ¿De Astesiano?
1: De Astesiano. Porque
0: lo tengo en redes sociales, Alejandro Astesiano, es amigo mío en redes sociales.
1: Ahora, yo te voy a hacer.
0: Es una celebridad, ¿no?
1: Sí, me imagino. Si se contacta contigo también, ya son dos celebridades. Pero te voy a. Para que vea que yo también trato de pensar, ¿no? ¿Vos viste la discusión que se dio con tu amigo Esquipani porque vos querías dar la película esa de la Franja Gaza? ¿Cómo se llamaba la película?
0: La Gran Palestina.
1: La Gran Palestina.
0: Que dicho ¿no? sea de paso, estamos preparando una proyección en Bella Unión.
1: En Bella Unión. Bueno, avísame con tiempo y si tenés un ómnibus, yo voy gratis. Fíjate lo siguiente. Vos tenías esa intención de hacer sionismo, ¿cómo es?
0: No, antisionismo.
1: Antisionismo. Entonces, Esquipani salió alterado porque dice, no, ¿cómo puede ser que este Alejandro esté atacando al gran Israel de mi amigo Netanyahu, que apenas tiene 60.000 muertos y contando, ¿no? Ahora, resulta que cuando vos mirás en todos los hechos estos de ocultamiento de datos y todo eso, se da absolutamente lo mismo que quiso hacer Esquipani contigo, ¿no? O contigo, ajá, no, como vos, como parte de la organización que estaba intentando que se conociera el problema de Palestina. ¿Qué fue lo que hizo Esquipani cuando logró prohibir en la Facultad de Comunicaciones que se viera la visión palestina? Hizo lo mismo que hicieron estos individuos que ocultaron los datos. Y fíjate una cosa, si será grave, ¿no? Si hubiera podido ser. Si fuera cierto lo que dijo la calle Pou, de que él era inocente de los datos esos con respecto de Astesiano, estuvo en peligro la vida del presidente de la República por un grupo de personas interesadas que taparon los antecedentes de Astesiano y pusieron en peligro al presidente y a su familia, poniendo ahí en un lugar de privilegio en la seguridad del presidente a alguien que tenía conexiones mafiosas o delictivas, por lo menos, según ese prontuario. Ahora, cuando a vos, un individuo como Esquipani, hace todos los esfuerzos públicos, y lo dijo además, ¿no? No son esfuerzos que lo hizo a escondidas llamando por teléfono, no. Y lo dijo también en los diarios y en la televisión, ¿no? Lo que él está haciendo no solo es oscurantismo, sino que está preparando las violencias futuras y todo ese tipo de cosas. Entonces, si ¿quién hubiera sido responsable de la muerte de la calle Pou? Si alguien por intermedio de la corrupción hubiera accedido a la seguridad de la calle Pou. ¿Quién hubiera sido responsable? Bueno, el no tener la información es lo que te hace responsable de no poder pensar, porque capaz que todo el grupo que rodeaba a la calle Pou no sabía los antecedentes de Astesiano. Y es lo mismo que estaba haciendo ahora Esquipani, ¿no? Porque en ese mismo momento impide que vos tengas una visión de la bondad o no de Israel, o de la bondad o no de Palestina.
0: Ajá. Y bueno, para antes de retirarnos, porque ya nos queda poquísimo tiempo, hay un tema que estuvo impresionantemente en agenda estos últimos días.
1: Porque, el Circo de Oro.
0: Porque se complicó la realidad en torno a las inteligencias artificiales en muchos aspectos. Y dice esta noticia de hace algunos días ya, de la semana pasada fue, pero es algo que nos va a tener ocupado por un buen tiempo. En las últimas semanas, las advertencias sobre los peligros potenciales de la IA han impulsado llamados de atención coordinada para desacelerar el desarrollo de esta tecnología. Las afirmaciones de investigadores actuales y anteriores de que la IA pondrá en peligro a la humanidad, uno de ellos incluso sugiere que hay más de un 10% de probabilidad de que nos mate a todos los humanos, han hecho saltar las alarmas. Los principales desarrolladores de OpenAI y Anthropic han instado a legisladores a regularlo, aunque algunos sugieren, quizás con cierto cinismo, que esta medida pretende afianzar su dominio sobre los rivales. En cualquier caso, las acusaciones de gran repercusión han causado preocupación. Y esto es lo que sabemos, dice. ¿Por qué algunas personas piensan que la IA podría ser una amenaza? Algunos investigadores afirman que Algunos investigadores de la IA afirman que existen señales preocupantes de que sus sistemas están desarrollando sus capacidades y potencias con demasiada rapidez. Evan Hovinger acaparó los titulares de las noticias al afirmar que existe una probabilidad superior al 10% de que la IA pueda acabar con todos los humanos en la próxima década.
1: Yo no sé si voy a estar vivo, pero voy a cuidarme.
0: Hovinger trabaja en el campo de la alineación, que busca incorporar ideas y principios éticos humanos a la IA. En otras palabras, pretende que se alinee con los valores humanos. Aunque dijo que el riesgo de los sistemas actuales es bajo, sus comentarios se produjeron cuando otro investigador abandonó Anthropic y advirtió a quienes desarrollan la tecnología están perdiendo el control sobre ella. Han pasado algunas situaciones en donde IAs básicamente
1: una cosa y siguió caminando.
0: Básicamente deciden ellas qué hacer, lo que es extremadamente preocupante, porque aparte el tema con todo esto es que, si bien hace muchas décadas se habla de inteligencia artificial, creo que incluso de antes de mitad de siglo, recién hace unos 4 o 5 años es que se logró avanzar en ese camino.
1: O se logró saber que se estaba avanzando en ese camino y estaba escondido.
0: Claro, oficialmente lo que sabemos es eso. Sí. La cuestión es que el avance ha sido en estos últimos 2 o 3 años extremadamente acelerado. Lo que hace pensar que estamos al borde del descontrol total. Incluso hay científicos expertos en el tema que dicen que estamos a más o menos un año de no poder dar marcha atrás. Que estamos a un año de que se nos salga completamente de control.
1: Sí, pueda seguir caminando sola.
0: Lo que pasa es que nosotros pensamos en que tenemos todos los parámetros bajo control, pero han habido experiencias que muestran que podemos no tener todos los parámetros bajo control a pesar de pensar que los tenemos y de que haya todo para creer que tenemos todo bajo control. Parece que la IA termina encontrando la forma.
1: Seguro, porque en realidad vos estás pensando con un equipo y la IA lo que está pensando es con todos los equipos que pensaron.
0: Vamos a tener máquinas construyendo máquinas, máquinas construyendo armas, máquinas controlando la energía del mundo.
1: El gran problema es que la máquina esa, porque la IA es una aplicación, es una máquina, ¿no? En definitiva, no tiene moral. Es decir, tiene determinadas órdenes que posiblemente también pueda encontrar la manera de pasar por el costado.
0: Bueno, esta gente lo que dice es que justamente eso es lo que es necesario. Y por ejemplo, China va camino a eso. China ejerce una regulación fuerte sobre...
1: Pero China es comunista.
0: Claro. Ellos lo que creen es que no podemos dejar, o sea, limitarnos nosotros acá, limitarse ellos ahí, sin saber si China, por ejemplo, está realmente limitado porque desconfían de China, un montón de otras cuestiones. Es como que estamos viviendo una guerra fría nueva basada en la...
1: Escondido en los laboratorios.
0: Exacto. Y la cuestión es que está, gracias a esta gente, aparentemente toda la humanidad en riesgo. No sé cuál riesgo porque es difícil. Yo no puedo decir, no podemos decir va a matar a toda la humanidad, no, pero...
1: A toda no, pero ya lo hemos visto en una cantidad de películas que vienen, sí, como este, desde hace una cantidad de años vienen aquellas películas como era Mad Max y todo eso que era, ¿no? Hace años que se está hablando del tema de la destrucción, pero después tiene, las películas son malas. Cuando vos las analizás no hay destrucción total, porque si no, no podrían seguir andando sin casco y una cantidad. Pero ¿qué pasa? Hay un tema central en todo eso cuando vos lo terminás mirando, ¿no? Es que, ¿cuántos años hace que vos sabés que te hablan del teléfono rojo? ¿Te acordás que el famoso teléfono?
0: Sí, desde los 60, no, al menos.
1: Desde antes. El teléfono rojo empezó teóricamente en la época de Stalin con Eisenhower, o sea, antes del 50. O sea, por lo menos tiene 75 años. Ahora, ¿qué sucede? Ojo, fíjate lo siguiente. Ese teléfono, de los dos lados lo contestaba un hombre. En este caso digo un hombre porque era un presidente de cada lado, ¿verdad? Entonces, la contestación era una contestación humana con determinados parámetros de normalidad y con respecto a la existencia o no de la vida humana hacia adelante. Pero la máquina tiene uno de los elementos centrales que tiene la eficiencia. Y si la orden es, antes que nos liquiden a nosotros, liquidémoslos a todos, van a tirar las bombas.
0: Bueno, y con esta noticia sumamente alegre,
1: agradable para hacia el fin de semana,
0: nos despedimos por el día de hoy y volvemos el próximo miércoles, Julio.
1: Volvemos con este tema.
0: Volvemos con este tema.
1: Ya como se va acercando fin de año.
0: No tenemos expertos acá en inteligencia artificial, pero...
1: ¿No tenemos?
0: Pero bueno, no que yo sepa. Seguramente hay, porque
1: Uruguay... No estuvimos opinando.
0: Expertos en casi todo.
1: En casi todo.
0: Licenciados en casi todo. Bueno, nos reencontramos el próximo miércoles a la misma hora por Impactos FM.
1: Bien, bien.

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0: Hola, hola, hola, arrancando lo que es el programa de Sumate, claro que sí, felices vacaciones para todo el mundo. Bienvenidos a los turistas también, qué bueno tenerlos por aquí, por la ciudad de Salto. Ayer le mandábamos mensaje al intendente de Salto, las felicitaciones por Termas de Daimán, impecable, la limpieza, la atención. No, no, muy prolijo y está bueno decirlo, ¿no? Está bueno decirlo. Muy lindo, la verdad, un disfrute bárbaro. Arrancando, mientras lo dejábamos a Fauto laburando, por acá nos fuimos a hacer Termas Tarde de Chicas. ¿Cómo anda, Fauto? ¿Todo bien? Buenas tardes.
1: Buenas tardes, sí, la verdad que sí, muy lindas las Termas. Por el comentario, obviamente, también una excelente actividad de la fiesta de la empanada que hubo allí.
0: Fue un éxito.
1: La verdad que un éxito bastante. Sí. Muy lindo, la verdad que sí. Bueno, bienvenido también a toda la gente, los turistas en nuestra ciudad, obviamente. Una linda tarde primaveral hoy, ¿no?
0: Y ahora ya sí, ¿no? El feliz cumpleaños para el negro Víctor Hugo Solís, un saludo grande, feliz cumple, que pases hermoso tu día. Yo siempre digo que fue nuestro inventor. El arranque fue con Víctor Hugo Solís, nada más ni nada menos. Nosotros arrancamos de arriba ya, ¿no? De una. Así que, bueno, el saludo grande, que pase súper, súper lindo tu cumple.
1: Obviamente que sí, un saludo grande para Víctor Hugo Solís.
0: ¿Cuántos años estará cumpliendo este muchacho? Yo no, tengo 46,
1: es
0: ¿no?
1: Es difícil calcular la edad, ¿no? Vos tenés 46.
0: El negro de...
1: Con 14.
0: Con 14.
1: Y él ya
0: era... Víctor Hugo Solís. Yo lo veo como...
1: Mejor ni preguntamos para que no se ofenda, ¿no?
0: Pero no, yo lo veo como con 56. Sí, más capaz, ¿no?
1: Yo calculo que sí.
0: Un poquito más, ¿no?
1: Un poquito más. Creo.
0: Saludo grande, Víctor Hugo Solís. Un feliz cumple. Bueno, arrancandonga para la gente que va a preguntar tempranito. Fauto es una persona detallista. Se vino con las flores amarillas. Muchas gracias.
1: Por supuesto,
0: gracias.
1: Como no puede ser de otra manera. Ya arrancó la primavera. Y el detalle siempre está ahí, ¿no?
0: Pero antes, vamos a ser sinceros, sí. Antes no se usaba esto de la flor amarilla, ¿no?
1: Era no, día. Pero viste que son tradiciones, costumbres que se van adquiriendo con el tiempo, con el paso de los años, las costumbres van cambiando. Y bueno, esas cosas.
0: Si vieras la cantidad de gente con flores amarillas.
1: No sabés lo que era flor de lis hoy.
0: ¿Siendo gente?
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0: Iba,
1: la
0: verdad que... ¿Se iba más la gente con flores amarillas o había también de otro tipo?
1: Había de todo tipo.
0: Pero
1: la
0: también
1: que más predominaba es la amarilla.
0: Mira qué bueno. Sí. Bueno, me alegro un montón. Entonces, un saludo grande a Juan, que debe estar a full con el tema de las flores amarillas, ¿no?
1: Sí, totalmente.
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0: El Pepe, ¿habrá aparecido con flores amarillas? ¿Qué dice usted?
1: Sí, y bueno, creo que sí.
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1: Si hay algún vecino que tenga en el jardín flores amarillas, capaz que apareció con
0: No, lo veo así, lo veo detallista. El saludo grande al Pepe, a Ceci. El saludo grande a Sebastián y a Anto, al Pato. ¿El Pato habrá regalado flores amarillas?
1: ¿El Pato?
0: Uno nunca sabe, ¿no?
1: Y no sé, pero...
0: ¿Fontes? ¿Se habrá puesto las pilas con la Vicky?
1: Sí, yo digo que sí.
0: ¿Sí?
1: Sí, sí.
0: ¿La viste con cara de contenta?
1: Sí, la vi con...
0: ¿Sí?
1: Así que una flor por ahí apareció.
0: Apareció una flor amarilla. Bueno, me alegro un montón. Los tres últimos más el guión. El que sí habrá aparecido también con flores amarillas, Alan. Lo veo así.
1: Alan
0: lo veo muy detallista.
1: Medio romanticón así.
0: Sí, lo veo romanticón. Sí,
1: ¿Usted lo ve así?
0: ¿Usted no?
1: No sé.
0: Yo lo veo romanticón. Un saludo grande a Vanessa también. 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
0: La pregunta del millón y que la gente está preguntando, la adivinanza.
1: La adivinanza, sí, ya empezaron. Hola, ¿cómo están? Acá escuchando a full, Lucas del Cerro, ¿cómo andás, Luquita? Siempre fiel oyente, ¿no? La verdad que sí. La adivinanza en la tarde de hoy dice así, sí. Al llegar me hago notar porque muchas cosas voy a cambiar. y el día mejor vas a disfrutar.
0: Bueno, yo ya sé la respuesta.
1: Bueno, si usted ya la sabe.
0: La voy a decir en interno, ¿está?
1: Bueno, dígalo.
0: ¿Qué gano si sé la respuesta?
1: ¿Qué gana?
0: Sí.
1: Un premio sorpresa le da. Un premio sorpresa.

0: Gané. ¿Cuándo me da el premio?
1: Ahora.
0: Más tarde. Después termina el programa. Los tres últimos más el guión. Vamos a repetir nuevamente entonces cómo dice la adivinanza.
1: La adivinanza en la tarde dice así: al llegar me hago notar porque muchas cosas voy a cambiar y el día mejor vas a disfrutar. Contame.
0: ¿Cómo están? Puede ser correcto, Miriam, correcto. Claro que sí,
1: Miriam,
0: sí.
1: De Miriam. Ferro, como no podía ser de otra.
0: Bueno, ¿cómo pero... salió Ferro? No, ¿Ferro? Pregunto porque no sé.
1: Ah, usted la está toreando.
0: No, o sea, perdió. No,
1: usted la está toreando.
0: No sé.
1: No puede ser.
0: ¿Perdió?
1: ¿La está toreando?
0: Sí, no sé. ¿Eh? ¿Sabe que soy de Ferro? ¿Perdió?
1: ¿La está toreando usted?
0: ¿Cómo la voy a torear?
1: Ah, sí.
0: ¿Con quién jugaba Ferro?
1: ¿Cómo le va a preguntar a Miriam cómo a ver, salió Ferro?
0: Pero ganamos, dice, 2-1. ¿Por qué pelea?
1: Yo nunca dije.
0: Ganamos.
1: Usted sí la estaba toreando, yo no dije ni que ganaron ni que perdieron.
0: Ganamos 2-1, se habría gritado todo. Debe estar disfónica, ¿no?
1: ¿Sí?
0: Debe estar disfónica.
1: Sí, obvio.
0: Ganamos a Universitario 2-1.
1: 2-1.
0: Nada ¿verdad? Más ni nada menos.
1: Dos punteros, choqueos.
0: Sí. Hola chicos, escuchando la radio por la respuesta de la adivinanza. Puede ser correcto, Rocky. Pasame los tres últimos más el guión. ¿Qué quiere Alfredito H? ¿Con Flores?
1: Con el documento en la mano siempre.
0: No, con la foto que no mienten. A ver. El cura Martín.

0: Seguimos en Sumate. Claro que sí, a la 90.9, como no puede ser de otra manera. ¿Tiene mensaje por ahí, Fauto?
1: No, no, por ahora no. Por ahora no.
0: La gente que arranca a comunicarse y así me gusta, sí me gusta. Hola, Vale, ¿cómo estás? Escuchando la radio, ¿pueden repetir la adivinanza? La vamos a repetir, claro que sí, chicos, escuchando. Correcto, Ricky, correcto.
1: Correcto,
0: Ricky. Hola, hola, ¿cómo están? Feliz primavera para todo el mundo. Por la respuesta de la adivinanza puede ser correcto, correcto, correcto. María, pasame los tres últimos más el guión. ¿Cómo andas, Ceci? ¿Todo bien? Un besito enorme, correcto, Ceci. Pasame los tres últimos más el guión. Parece que Fauto a la hora 18 va a venir con nueva adivinanza, ¿no?
1: Venimos con otra adivinanza.
0: A la hora 18.
1: Que sí, claro que sí.
0: Que va a estar presentada por
1: esta adivinanza tenía que estar homenajeando a esta... Bueno...
0: No diga más nada. No,
1: bueno, está, digo. Yo no dije más nada. Dije eso, homenajeando.
0: Pero ya estaba por decir.
1: Homenajeando, dije, bueno, pero no lo dije. No sí. Lo dije. Así que la adivinanza en la tarde dice sí. Al llegar me hago notar porque muchas cosas voy a cambiar y el día mejor vas a disfrutar. Contame, contame, contame. 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

0: Bueno, repetimos la adivinanza que lo están pidiendo, ¿no?
1: La adivinanza de la tarde de hoy dice así: al llegar me hago notar porque muchas cosas voy a cambiar y el día mejor vas a disfrutar. Contame, contame, contame. 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
0: Y le quiero mandar un saludo grande a un señor que paró ayer donde nosotros estábamos con Martín y Josefina comiendo, sí. Y bajó y dijo: está mal, está mal. Y yo tuve que acentuar el está mal también, claro. Así que le mando.
1: Tuve que decir un está mal.
0: Tuve que decir un está mal. Y yo digo: ¿qué sienten? Tomándole el pelo, como siempre, ¿no? A las nenas. ¿Qué sienten con tener una mamá famosa? Y dijeron: no digas nunca más está mal, por favor. Y bueno, el saludo grande al señor que bajó, que llevó, se ve que era vendedor. Le mandamos el saludo enorme, enorme, enorme, que escucha el programa, obviamente.
1: Obviamente que sí, un saludo grande para el señor ahí. 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
0: ¿Cómo andas, Lourdes? ¿Todo bien? Hola, Vale. La adivinanza es el sol, dice Lourdes. Está mal, no es el sol. Hola, chicos, escuchando la radio por la respuesta de la adivinanza. Puede ser las nubes, no son las nubes, chicos. Está mal, está mal. ¿Podés dar ayuda a productor? Te dicen. ¿Podés dar ayuda a productor? Te dice Alexis.
1: Por supuesto que sí, damos la ayuda. Dice así: al llegar.
0: ¿Ayuda?
1: Bueno, ayuda.
0: 1737, ¿no?
1: Ayuda, no. Yo pensé que era la. No, me confundí. No. Pensé que quería que la repitiera.
0: Sí.
1: Y es muy temprano, y aparte.
0: Es facilita, ¿no? Bueno, facilonga.
1: Sí. Bueno, pero.
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1: La adivinanza en la tarde dice así: al llegar me hago notar porque muchas cosas voy a cambiar y al día mejor voy a disfrutar. Vas a disfrutar.
0: Contame, contame, contame los tres últimos más el guión, chicos. Escuchando la radio, soy Pame. Para mí es correcto, correcto, Pame. Los tres últimos más el guión y lo anotamos.
1: Obviamente que sí. Bueno,
0: hoy es lunes.
1: Hola, ¿cómo estás? Olga del 6, va al 426-2. Correcto, Olga, correcto, correcto.
0: Es lunes.
1: Hoy es lunes.
0: ¿Y?
1: El cuerpo lo sabe también.
0: ¿Y?
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0: ¿Sabes quién andaba por Salto?
1: ¿Quién?
0: Que me mandó audio el domingo y me dijo: si estoy el lunes en Salto,
1: sí,
0: voy a visitarlos.
1: A ver.
0: ¿Quién? Adivina.
1: Carlitos.
0: Carlitos Sena, Carlitos, claro que sí. Bueno, ojalá no se haya ido, así que un saludo grande a Carlitos, a su señora y a toda la barra. Así que prometo, dice, si el lunes estoy en Salto, Vale, los voy a visitar.
1: Se mandó mudar, Carlitos.
0: ¿Vos decís que ya se fue? ¿Se habrá ido ya, Carlitos? Un saludo grande, Carlitos, para vos, 092-221-339, 098-262-491-1740 minutos. ¿Va a venir con ayuda antes de, no, antes de la tanda? No,
1: sí,
0: ¿no?
1: No sé, podemos dar una ayuda antes de irnos, ¿no? Porque parece fácil la adivinanza.
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1: 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La verdad que sí. 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
0: Hola chicos, escuchando la radio, dice Gra por acá, me pueden anotar, me tenés que dar la respuesta de la adivinanza. Me das la respuesta y te anotamos, claro que sí. Chicos, escuchando la radio, si no me equivoco, correcto. Adriana, le mandamos el saludo enorme, la anotamos, claro que sí. 17:41 minutos, estamos presentados por toda la gente de Intendencia de Salto.
1: Por supuesto que sí, el gobierno de Salto, que obviamente, repito, excelente actividad que tuvieron ahora con la fiesta de la empanada allí en la zona de Termas del
0: Mar. Sí, ahí a pasito, ¿no?
1: Donde hubo espectáculos, diferentes tipos de empanadas, donde fue una jornada muy linda y muy agradable, muy amena para Salto, para el turismo de Salto también, y obviamente la intendencia del gobierno de Salto, excelente la organización.
0: Claro que sí. El agradecimiento inmenso entonces para toda la gente del gobierno de Salto.
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0: Se viene la Expo este próximo del 1 al 4 de octubre. Del 1 al 4 de octubre, entonces.
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0: Se viene la Expo Salto y obviamente no vamos a estar ajenos, vamos a estar por allí, si Dios quiere.
1: Por supuesto que sí, por supuesto. 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

0: Marcelo, ¿cómo andás? ¿Cómo es la adivinanza, Fabito?
1: Olga, pues, sí, bueno, perdón, Susana. ¿Cómo está Susana de Tacuarembó? Pide que la repita también. La repetimos también. Mirá, la adivinanza en la tarde de hoy dice así. Al llegar, me hago notar porque muchas cosas voy a cambiar. Y el día mejor vas a disfrutar. Contame.
0: ¿Cuál será la respuesta de la adivinanza? Los tres últimos, más el guión, la gente que quiere ayuda, pero no. Viene bastante facilonga. ¿Vamos a venir con un tema enterito?
1: Venimos.
0: Dale.

0: Vamos, vamos, vamos. 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
0: 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Fauto, nos vamos a la tanda de la emisora.
1: De la emisora y bueno, cuando volvemos con la respuesta de la adivinanza y venimos con otra.
0: Ahí está, vamos a la tanda de la emisora, no cambies el dial. Vamos.

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2: 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Finalizamos la tanda. Gracias a nuestros anunciantes por seguir y estar cerca de vos. Seguimos con más. 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

0: Volviendo de la tanda de la emisora, como no puede ser de otra manera, claro que sí, seguimos en Sumate hasta la hora 19 acompañándote. La línea de comunicación 092-221-339, 098-262-491. Y vamos a tener que venir con sorteo, ¿no?
1: Venimos, tenemos que venir con el sorteo. 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
0: Que también a través de ese número, Fausto, podés pedir tu vendedor, ¿no?
1: Por supuesto que sí.
0: Y basta tu comercio.
1: Claro que sí, por supuesto que sí.
0: 18 horas, 19 minutos y vamos a tener que venir con el sorteo de la adivinanza, de la primera adivinanza, ¿no?
1: El sorteo de la adivinanza, de la primera adivinanza, pero también tengo que darle la respuesta, por ejemplo, a Marcos 222-7, sí, correcto también. Sandra 032-6, correcto también. Y Gonzalo también a 0986-5, también correcto, Gonzalo, que sí, lo que pasa que era fácil, ¿no?
0: Era
1: la primera
0: fácil.
1: Nomás adivinó.
0: Déjame decir, antes, sí, que nada, antes que seguir, que exquisito, ¿no? Los mousse de frutilla de Adriana.
1: No, Adriana, una genia.
0: 80 pesos, sí, ¿no? 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Vamos a pasar el número de Adriana.
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0: 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Bueno, y vamos a tener que venir con la respuesta de la adivinanza. La primera respuesta de la adivinanza en la tarde de hoy es... pa, pa, pa, pam.
1: La primavera, sí, obviamente. La respuesta era la primavera, obviamente. Que la repito, primera, ¿no?
0: Sí.
1: Por ejemplo, decíamos, como decía, la decía, al llegar me hago notar, porque obviamente, sí, se viene los calorcitos, porque muchas cosas van a cambiar, sobre todo que se estiran más los días.
0: Y las flores, el color.
1: Vas a disfrutar porque obviamente va a estar unos días como hoy, por ejemplo.
0: Más lindo, claro que
1: lindos,
0: sí.
1: Obviamente. La respuesta es la primavera, por supuesto que sí.
0: Bueno, el ganador o ganadora que viene mañana a buscar su premio es 092-221-339, 092-221-339. Mañana viene a levantar su premio, nada más ni nada menos que... Ya, ya, ya, ya. Venga Ricardo mañana, venga Ricardo a buscar su premio, la primera adivinanza. Vamos a venir con la segunda adivinanza que dice así, ¿cómo?
1: A ver. La segunda adivinanza en la verna de tarde.
0: Sí.
1: Dice así. De chica arrastrada voy y de grande en el aire estoy.
0: Contame, contame, contame.
1: De chica arrastrada, sí, voy y, sí, de grande estoy. Contame, contame, contame.
0: ¿Cuál será los tres últimos, los tres últimos más el guión para que Fausto me pueda decir la respuesta de la adivinanza? Vamos a venir con un tema de Jerusalén.
1: Jerusalén.
0: Me encanta. Escuchamos
1: yo
0: el tema.
1: Yo tengo que aprender el pasito ese.
0: Tango. Y yo decirlo. Jerusalén, no, es facilísimo. Si te pones a mirar, está facilísimo. Escuchá el tema y para que Fausto me pueda dar la respuesta, venimos con más Sumate. A ver cómo dice, a ver, a ver.

0: Bueno, le digo a Marcelo que está correcta la respuesta de la adivinanza. 262-0. Sí, Marce, sí. Bueno, Miriam dice, repetila. A ver, vamos a repetir la adivinanza en la tarde de hoy.
1: Repetimos, como dice la canción. Y repetía.
0: A
1: dice,
0: ver,
1: sí. De chica arrastrada voy y de grande en el aire estoy.
0: Contame. Hola chicos, escuchando la radio, dice Ricky, ¿puede ser algo de comer? ¿Es algo de comer?
1: Depende para quién.
0: No, algo con nosotros. ¿Es algo de comer? No es nada de comer, ¿no? 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
0: Adriana, está correcta la respuesta. Adriana, correcta. Adriana es la muchacha que hace los mousse que están muy deli, ¿no?
1: Fuera de serie.
0: Muy riquísimo, rico, Adriana, muy rico. Fuera de serie. La anotamos, Adriana, claro que sí. Adri, te anoto. Hola, chicos, por la respuesta de la adivinanza, puede ser, no, la primavera era hoy, pero ya pasó. Ya dimos el sorteo,
1: ya,
0: ¿no?
1: Ya pasó, sí.
0: Está correcto, pero ya la terminamos. Venimos con otra nueva. Las cometas pueden ser, dice María. Está mal. Va a venir con ayuda, vale, 18:27.
1: Hola, puede ser la primavera, dijo Darío de Barrio Caballero. ¿Cómo estás, Darío? Tanto tiempo. No, la verdad que no. Era la adivinanza anterior. Ahora claro. Arrancamos con otra, Darío.
0: A ver cómo dice.
1: Te la repito porque capaz que no la escuchaste. Mirá. Dice así: de chica arrastrada voy y de grande en el aire estoy. Esta es la segunda adivinanza que estamos haciendo en el día de hoy, Darío. Obviamente. 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
0: El aire, el viento, no, Miriam, está mal, no es la respuesta correcta, chicos, vienen con ayuda, preguntan.
1: Y venimos dentro de un rato con una ayudita, ¿no?
0: Venimos dentro de un ratito con una ayuda. Correcto, Miriam, correcto. Ahora sí, correcto. Te anotamos, claro que sí. Ahí fue María.
1: María fue.
0: ¿Vos qué decís?
1: ¿Vos decís que fue María?
0: Yo digo que sí.
1: ¿Vos? Yo digo que fue María.
0: Sí, sí, porque viste cuando la sacó de UNT.
1: De UNT.
0: Fue María que supo la respuesta.
1: Vale, para... Lo que pasa es que ellas trabajan en equipo, claro.
0: Eso está bueno.
1: Dos cabezas piensan más que uno.
0: Claro. 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
0: Hola, soy Lore, siempre los escucho, primera vez que escribo. Bueno, bienvenida Lore, ¿pueden repetir la adivinanza? Dice.
1: La repetimos, mirá, dice así. De chica, arrastrada voy, y de grande, en el aire estoy. Contame, ¿qué será la respuesta de la adivinanza?
0: ¿Cuál será la respuesta de la adivinanza en la tarde de hoy? 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

0: ¡Qué hermosos temas, por Dios! Hoy, para un día como el de hoy, ¿viste? Con las flores amarillas, bueno, claro que sí. Vas a tener la oportunidad de vivirlo, de disfrutarlo, de vivirlo, pero a pleno, este próximo 22 de noviembre que se viene Raza Negra Salto.
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0: Claro que sí, no te lo podés perder, dale, apurate con las entradas, recordá, de 2.000 y 2.500 pesos, y bueno, obviamente las VIP ya totalmente agotadas, ¿no?
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0: 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Que no te lo podés perder. Este próximo 22 de noviembre, Raza Negra en Salto. ¿Cómo andan, chicos? ¿Todo bien? Hola, hola, equipo, ¿cómo estamos hoy? ¿Cómo anda Silvana, Gustavo y el pequeño Francesco? Feliz comienzo de semana, abrazo de Silvana y Gustavo y el pequeño Francesco, espectacular el programa. Un beso, pedimos cualquier tema de Marc Anthony. Bueno, ahora lo vamos a buscar, chicos. ¿Saben la respuesta de la adivinanza? ¿Saben la respuesta de la adivinanza? A ver, ¿cómo dice, Fauto?
1: La adivinanza de la tarde dice así: de chica arrastrada voy y de grande en el aire estoy. Contame.
0: Los tres últimos más el guión, estamos escuchando la radio, qué buena onda tienen, manden saludos para toda la gente de Paseo de Compras.
1: Un saludo grande para toda la gente de Gym, Paseo de Compras, y obviamente también estamos presentados por Rodolfo Morales Pintor, 34 años en el rubro, 34 años de trabajo de seriedad, responsabilidad, de trabajos garantidos, trabajos en ciudad y en campaña. 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
0: Claro que sí, los tres últimos más el guión, 092-221-339, 098-262-491. Estamos de vacaciones, estamos para disfrutar. Claro que sí, es momento de salir un poco con los chicos. Hola chicos, escuchando la radio, mandá saludos, dice por acá, Pipi. Bueno, un saludo grande.
1: Bueno, un saludo grande para Pipi, gracias, obviamente.
0: ¿Sabré la respuesta de la adivinanza?
1: Sí, no sé.
0: A ver, ¿cómo dice Foto?
1: Tiene que saber, ¿no? A ver, sí. De chica arrastrada voy y de grande en el aire estoy. Contame.
0: Vamos a escuchar un temita de Toco para Vos. Siempre para cuando vos. Pongo ese tema me acuerdo de usted.
1: Sí.
0: Vamos con un tema enterito. Vamos arriba, dale que se nos va la hora.

0: Seguimos en Sumate, claro que sí. La gente que viene a levantar premios. Mucha interacción de la audiencia que mandan mensajes de todo tipo, color y calibre, ¿no, Fauto?
1: Por supuesto que sí, obviamente.
0: 18:41, ¿cómo pasa la hora, por
1: 18:41, Dios? 18:41, otra que anda con la pólvora seca también. Olga, correcto, Olga 426-2, sí, correcto, correcto, correcto. Marcos de Zona Este, también, ¿sabes qué? Correcto. Sí.
0: Correcto. Los tres últimos más el guión, contame cuál será la respuesta. A ver, Margarita, que me pase los tres últimos más el guión.
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0: Hola chicos, escuchando la radio, dice Sofi, ¿pueden repetir la adivinanza última?
1: La repetimos, decimos, de chica, sí. De chica arrastrada voy y de grande en el aire estoy. ¿Podemos dar una ayuda o no?
0: Sí, claro.
1: Ya vamos a dar una ayuda, sí. Es algo que está relacionado también a la época...
0: De la primavera.
1: La primavera. Está relacionado a la primavera.
0: Está relacionado a la primavera.
1: Fíjate vos te imaginas. A ver, yo voy a dar como ayuda así, ¿no? Sí. Imagínense un día de primavera, ¿no? Sí. Solcito.
0: Un día como el de hoy.
1: Florcitas amarillas, sí. Florcitas
0: de estos colores.
1: Campo, olorcito a diferentes aromas de distintas flores.
0: Sí, ¿y?
1: Y mientras cuando estás ahí, por ejemplo, haciendo un picnic, por ejemplo, ahí, ¿no?
0: Sí.
1: En el campito. Sí. Mirás y en el aire, ¿qué pasa? ¿Qué puede pasar así?
0: ¿Qué es también, lo que pasa qué por ahí?
1: Característico también, ¿no?
0: Claro. ¿Cuál será la respuesta de la adivinanza?
1: Que puede ahí, pasar volando así cerquita.
0: Ahí dijo todo. Cantidad. Ahí dijo todo.
1: Y después vamos a decir que también el de chica arrastrada voy, dice, ¿no? Y de grande en el aire estoy, pero de grande duran bien poquito. La vida es cortita.
0: Eso preguntaban, ¿por qué duraba poco? Preguntaba.
1: ¿Y por qué duran poco?
0: Sí.
1: ¿Y porque es así? Yo qué sé, la naturaleza es así. Más de 24 horas no dura.
0: Más de 24 horas no dura. Bueno, a ver cuál será la respuesta de la adivinanza. Contame. Sí, Lourdes, sí. Correcto, correcto, correcto. Mira, hace tiempo que Lourdes no me manda mensaje. Ahora me olvidé el número de cédula. Sí. A ver si es 394-4 o algo así. A ver, Lourdes. Dice que sí, pasa por delante tuyo, te trae suerte. Ah, no sabía eso.
1: No sabía.
0: A mí pasaron unas cuantas hoy. Sí, no, eso está bueno.
1: A mí me pasan gatos negros, ¿no? Por ahí.
0: Sí, ¿viste cómo me acuerdo de la cédula? Está correcto, correcto, correcto. ¿Cómo anda el amigo Juan Vicente Román? Estábamos recordándolo por acá, miren. Está todo, el amigo Alfredito H. está recordándolo de todos sus tiempos de antes, ¿no?
1: Sí, cada anécdota cuenta.
0: Cada anécdota cuenta de usted, Juan Vicente Román, el amigo Alfredito H11, cuenta anécdotas de todo tipo y color de usted, de todo tipo, de todo recuerdo, de todo, ¿no? De todos los temas habidos y por haber. Saludo grande, Juancito. Los tres últimos más el guión, 18:44. ¿Cuál será la respuesta de la adivinanza?
1: ¿Cómo estás, Micaela? Sí, 624-4, dice, demasiado fácil, con esa ayuda, dice.
0: Ya está. Correcto, ¿cómo andas, Nilsa?
1: Correcto, Micaela, correcta.
0: Hola, vale, correcto, correcto, correcto, anotada, Nilsa, claro que sí, un beso grande, Nilsa, un besito grande para Jessy. La extrañamos los mensajes a Jessy, ¿no?
1: También. Sí,
0: a Jessy. No, Jessy nos está debiendo mensajes, no nos manda mensajes, Nilsa, decirle que decimos nosotros que la estamos extrañando. 18:44, 2 minutos y venimos con el sorteo.
1: Nos venimos con el sorteo.

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1: Bueno, y bueno, Marcelo, viste cómo es la vida, ¿no? Algunos unas cosas, otros otras. ¿Eh? ¿Qué va a ser, no?
2: Y bueno, o sea que si son grandes, entonces quiere decir que te va a tener más suerte.
1: Para mí que más suerte va a tener usted.
2: Atropellales nomás que va a tener bastante suerte.
1: Bueno, vamos a venir con el sorteo en la tarde de hoy de la segunda adivinanza, Fausto. Y la segunda adivinanza, la segunda respuesta de la adivinanza en la tarde de hoy es...
2: Le recordamos que el primer mensaje que caiga, ¿no?
1: El primer mensaje que llegue al 092-221-339. A ver.
2: La respuesta dice: de chica arrastrada voy y de grande en el aire estoy. La respuesta es... La mariposa.
1: La mariposa, claro que sí. ¿Qué pensaste? Mal pensada. Hace tiempo que no decía esa parte, ¿no?
2: Hace rato, sí.
1: A ver qué dicen por acá. A ver.
3: Regálame un momento solo para darte.
1: Bueno, venga mañana Marcelo, 12-2-0, a levantar el premio, ¿no?
2: Marcelo, te esperamos por acá. Marcelito, mañana en el programa de 17 a 19 horas.
1: Y lentamente llegando al final del programa, Fausto.
2: Llegando al final del programa, bueno, el agradecimiento inmenso a toda la audiencia por estar del otro lado, esa fiel audiencia que tiene su madre 90.9, y obviamente también a las firmas comerciales que nos acompañan. Nos reencontraremos mañana a partir de la hora 17 a través de Impactos FM, la radio que impacta tus oídos, obviamente a través de su madre 90.9.
1: Nos vamos, gente, nos vamos. Gracias por todo, gracias por estar. ¿Quién les habló? Valentina Abuso, Fausto de Sousa y Valentina Abuso. Para mí en particular, en lo personal, es un gustazo venir al programa, obviamente, y tempranito estar por aquí. Gracias a todos por estar. Nos reencontramos, si Dios quiere, y ustedes también mañana a la hora 17 por aquí, por la 90.9, por la radio que impacta tus oídos. Que tengan una linda culminación de jornada. Chau.

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Hola, hola mi gente, muy buenas noches, muy buenas tardes. Así arranca el Pirata de la Noche. Feliz lunes para todos, feliz comienzo de semana. Así arrancamos el Pirata de la Noche del día de hoy, por supuesto. Hasta las 21, tu mejor compañía, el Pirata de la Noche. Así arrancamos con Luis Fonsi. Luis Fonsi, Despacito, Despacito se llama la canción. Le damos las muy buenas noches a los chicos de la 93.9 y 94.5 de Caster FM. También no te olvides que estamos por la www.impactosfm.uy transmitiendo en vivo, y obviamente nuestro Facebook personal también de Marcos Lagreca, el Pirata de la Noche, también transmitiendo en vivo. Le damos las muy buenas noches ya que están conectados a Flavia, a Luis de Perfumería Salto. Le damos las muy buenas noches. Gracias por estar del otro lado. Gracias por siempre estar prendidito en la 90.9 Impactos FM. Y por supuesto al Pirata de la Noche también. Espero que los chicos y todos hayan arrancado una excelente semana, un excelente lunes también. El Pirata hoy arrancó bastante movidito por ser lunes. Llegamos justo para arrancar el programa hoy. Todavía seguimos en la vuelta, nos quedaron algunas cosas para resolver que la vamos a resolver mañana martes, por supuesto. Dale, Pirata, ¿con qué seguís, Pirata? Dale, ¿con qué te venís? ¿Con Luciano Pereira? Sí, dale. Después entramos a saludar a las distintas firmas comerciales, dale.

Preciso a alguien que me venga a cebar unos mates por acá, por los estudios de la 90.9. ¿Cómo anda mi amigo Luis para venir a tomar unos mates por acá? A cebarme unos mates al pirata.

Así pasaba Luciano Pereyra de la mano de El Pirata de la Noche, la 90.9, alguien como tú. Así que ya le damos, ya que estamos con el micrófono prendido, le damos las muy buenas noches a, por supuesto, a Perfumería Salto. Muy buenas noches, que ya están conectados al vivo, al Facebook de Marcos Lagreca, El Pirata de la Noche. Muy buenas noches, gracias por estar del otro lado. Muy buenas noches, Perfumería Salto. 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Así pasaban los anunciantes. Muy buenas noches para todos. El Pirata de la Noche en la 90.9 de Impactos FM. No te olvides que estamos por www.impactosfm.uy transmitiendo en vivo. También a nuestro Facebook personal de Marcos Lagreca, El Pirata de la Noche. Que El Pirata tiene novedades. Así que El Pirata de la Noche tiene novedades para contarle.

Está sonando Lucra, Abel Pintos, que me falte todo, ¿eh? Así nos están cantando los chicos, dale. De la mano del Pirata de la Noche, la 90.9. No te olvides que el Pirata de la Noche está hasta las 21, hasta las 9. Tu mejor compañía de la mano de la 90.9 Impacto CFM. También no te olvides que estamos por 93.9 y 94.5 de Caster FM, también transmitiendo en simultáneo con los chicos de Caster también. Ahora va a sonar Lucas Hugo y Luana. Cuidado corazón, dale, de la mano de estos chicos y el Pirata de la Noche, dale.

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Así pasaba Lucas Hugo y Luana, Cuidado Corazón, de la mano de El Pirata de la Noche, la 90.9. Ahora viene Ráfaga y una cerveza. Dale, pirata. Hola.

0: El pirata de la noche, así está sonando en ráfaga una cerveza para tomar de la mano de El Pirata de la Noche y la 90.9 Impactos FM. 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El Pirata de la Noche y la 90.9 Impacto CFM hasta las 21. Tu mejor compañía. Dale, Pirata. El Pirata de la Noche y la 90.9. Vendemos un poquito más y después seguimos con más música, por supuesto.
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El Pirata de la Noche en la 90.9. Hasta las 21, hasta las 9 de la noche, tu mejor compañía, El Pirata de la Noche. Por supuesto, así están sonando los Palmeras, Olvídala. No te olvides que también estamos con 93.9 y 94.5 de Caster FM. También estamos por www.impactosfm.uy transmitiendo en vivo y, por supuesto, en nuestro Facebook personal también transmitiendo en vivo. Así están sonando, como te decía, Los Palmeras, Olvídala, Los Palmeras y Axel, por supuesto, dos por uno de la mano del Pirata de la Noche. Dale.

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0: El Pirata de la Noche, hasta las 21, tu mejor compañía, El Pirata de la Noche, y la 90.9 Impacto CFM, por supuesto, sin duda, hasta las 21, tu mejor compañía. Estaba sonando Marama, ahora se viene Rombay, a ver qué nos canta los chicos de Rombay, dale.
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0: Bueno, acá le vamos a mandar un saludo para Sofía, felicitarla para su nuevo trabajo que la acaban de incorporar. Así que a Sofía le mandamos todas las felicitaciones, por supuesto, por su nuevo logro en el trabajo. Que tenga muchos éxitos, Sofía. De los saludos de El Pirata de la Noche y por supuesto del amigo Nacho, que lo tengo acá al lado mío, Acá me está llevando unos ricos mates que hace días lo tenía abandonado al pirata, el Nacho, Ahora le voy a preguntar por qué me abandonó, si andaba enamorado o andaba perdido. ¿Por qué se había perdido de venir a los estudios de la 90.9? Ahora me va a tener que explicar, lo voy a quemar en vivo y en directo. Lo voy a quemar al amigo Nacho, que ahora vamos a mostrarlo al amigo, que me vino a acompañar hoy, después de hace no sé cuánto, me vino, acá lo vamos a mostrar acá en el, allá está el amigo Nacho, a ver, salude Nacho, gracias por venir,
1: Gracias a vos, Marco, por invitarme, muy seguido yo me pierdo a veces.
0: Sí, se pierde el amigo, no sé en qué anda el amigo, pero se pierde de vez en cuando, no importa, lo importante es que cuando viene con el mate a acompañar al pirata de la noche. Gracias, amigo Nacho, gracias por venir, pasar un buen rato con el pirata de la noche, se agradece un montón.

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1: Así va a sonar Majo y la del 13, de la mano de El Pirata de la Noche y la 90.9 Impactos FM. No te olvides que estamos en simultáneo por la 93.9 y 94.5 de Caster FM también. Así que estamos por todos lados, también por www.impactosfm.uy, transmitiendo en vivo y en nuestro Facebook de Marcos Lagreca, El Pirata de la Noche, hasta las 21. Tu mejor compañía, El Pirata de la Noche, y por supuesto la 90.9 Impactos FM, la radio que impacta tus oídos. Como te decía, así está sonando Majo y la del 13, dale.

Le damos la muy buenas noches a Daniela, que ya la vi que está conectada ahí. Así que muy buenas noches, Daniela. Gracias por estar del otro lado, ¿eh? Me tengo que comunicar con vos. Así que te estoy quemando al aire. Que el pirata se tiene que comunicar con vos.

A Daniela la tenemos que felicitar también por los exámenes que ha tenido estos últimos días, que sé que están saliendo así, de 10, así que felicitaciones. Te estoy quemando, como podrás ver, en vivo. Te están escuchando por todos lados, por la 93.9, 94.5, por la 90.9, por www.impactosfm y, por supuesto, por acá, por el Facebook también. Te estamos quemando por todos lados. Felicitaciones, Daniela.

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1: ¿Con qué te venís, pirata? Dale. Noche de copas, sí, de Vanessa Britos, por supuesto. Una noche de copas, dale.

Le damos las muy buenas noches, la bienvenida después de tanto tiempo a nuestra compañera de tarea, a Yanni Montero, que ya le estamos extrañando por acá, por supuesto. Y Yanni, ¿qué pasó con Yanni? Bueno, con problemas personales, que ya sabemos lo que, pero hoy ya, después del Pirata de la Noche, se viene Momentos con Yanni Montero, así que bienvenida nuevamente. Así está sonando Vanessa Britos, Noche de Copas, de la mano del Pirata de la Noche y la 90.9 Impactos FM, dale.

El próximo temita que vamos a escuchar se lo vamos a dedicar con muy buena onda a nuestra amiga, nuestra compañera de tarea, Yanni Montero, ¿eh? Así que no es para que se enoje, y si se enoja, pierde con el pirata usted, ¿eh? Va a perder con el pirata. Mentira, todo con muy buena onda, ¿eh?

Eso va con muy buena onda, con de la mano del pirata de la noche, a Yanni Montero, ¿eh? O la perdida, por supuesto, esto va con muy buena onda y la buena intención del pirata de la noche, dale.

El Pirata de la Noche a través de la 90.9. No te olvides que estamos por www.impactosfm, también por la 93.9 y 94.5 de Caster FM, y por supuesto en nuestro Facebook personal de Marcos Lareca, El Pirata de la Noche. ¿Con qué te vas a venir? La conga de quiero, tengo que colgar. ¿Qué vas a colgar? La conga, la cabeza vas a colgar, dale.

0: es así.
1: Bueno, le quiero mandar las muy buenas noches a mi pariente, a Ricardo Guliarmón. No sé si lo conoce usted, Yane Montero. Dice que no te conoce, Ricardo. Que no sé, que no sabe quién sos vos. Abrazo grande, Ricardo. Gracias por estar del otro lado, comunicarte. Vía WhatsApp, por supuesto. Gracias, pariente. Gracias por estar del otro lado, Todo el aguante para vos también. Dale, pariente, dale, abrazo.

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Ahora está sonando Luana. Lo siento, no sé qué sentís, Luana, pero bueno, dale, escuchamos a Luana en estos minutitos, 10 minutos que nos quedan del Pirata de la Noche de hoy lunes, que arrancamos con todo, por supuesto, el Pirata de la Noche, con todas las pilas que recargó el fin de semana. El Pirata vino con todo, ¿eh? A mitad de semana empezamos a decaer de vuelta y bueno, vamos a tener que recargarlas, pero hoy lunes arrancó la semana con Tutti el Pirata, ¿eh? No se olviden que mañana el Pirata de Noche arranca a las 7 de la tarde, 19 horas a 21. Mañana agregamos una horita más. Martes y jueves ya el Pirata ya lo tiene acostumbrado, a partir de las 19 a 21, una horita más del Pirata de la Noche a través de la 90.9 Impactos FM.

Bueno, nos quedan 5 minutitos de El Pirata de la Noche. Queremos agradecer a todos los que estuvieron en nuestro Facebook en vivo, también a través de la 90.9, la 93.9 y 94.5 de Caster. También queremos agradecer a todos los oyentes. Que tengan todos muy buenas noches, buen descanso. Y por supuesto a todas nuestras empresas que anuncian junto al Pirata de la Noche. Agradecidos a todos por confiar en nosotros. Y todos que tengan muy buenas noches, buen descanso. Y nos reencontramos mañana martes a partir de las 7 de la tarde, 19 horas. Le agregamos al martes una horita más de El Pirata de la Noche en la 90.9. Chau, chau, hasta mañana. Buen descanso para todos. Nos reencontramos mañana. ¿Por dónde? Por acá. Por la 90.9 Impactos FM. No se despeguen, no se vayan de la 90.9, que ya viene Yanni Montero con Momentos con Yanni. Chau, chau, hasta mañana. Hasta acá llega El Pirata de la Noche. Buen descanso para todos. Los quiero mucho. Chau.